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2: 19 horas, 5 minutos.

0: Bien, vamos a continuar, señoras y señores, ya a las 19:07. Gracias por la espera, ya a las 19:07, ya estamos por acá con el alcalde del Cantón La Libertad, el señor Francisco Tamariz Guerrero. A la gente que está conectada a la transmisión, vamos a indicarles que se va, por cuestiones técnicas, se va a cerrar esta actual transmisión y vamos a abrir una nueva, ¿no? Así que me quedo con ustedes por la 91.7 FM mientras se cierra esta transmisión y abrimos una nueva para entrar de lleno con la entrevista con el alcalde del Cantón La Libertad, Francisco Tamariz Guerrero, que ya está acá en los estudios de la 91.7 FM. Así que mientras yo también ya pues comparto el nuevo link, la nueva transmisión, ¿no? Donde estaremos conversando de lleno con el alcalde Francisco Tamariz Guerrero. Oiga, el tema que ha generado expectativa, que todo el mundo está que pregunta, oiga, y no solamente aquí en La Libertad, sino también desde fuera de La Libertad y de la provincia, están que preguntan, porque al parecer esto está trascendiendo, ¿no? Que el alcalde del Cantón La Libertad va a va a entregar terrenos y va a dar facilidades inclusive, ¿no? Para las personas que se inscriban, me parece que ya una fecha definida desde el próximo jueves 1 de octubre. Ya estamos con una nueva transmisión, ¿sí? La gente que está escuchándonos ya puede conectarse, engancharse a la nueva transmisión en nuestras plataformas, ¿no? En Facebook y en YouTube. Ahí estamos como Antena Península Radio y TV. Sí, ya está acá la transmisión, déjeme compartirla para que la gente se conecte, se enganche, ¿no? Ya está por acá compartida, déjeme por acá para que todos los contactos, todos los seguidores, pues se vuelvan a enganchar, se vuelvan a conectar, ¿no? A esta transmisión que estaremos allí conversando con el alcalde del Cantón La Libertad. Él también está compartiendo ya el nuevo link para que sus seguidores también, pues, se conecten, ¿no? Se enganchen a la entrevista, ya a las 19:09, 19:09, oyentes en la provincia de Santa Elena.
1: Así es, entonces hemos compartido un nuevo enlace, estamos en una nueva transmisión, amigos oyentes, obviamente acá ya inicia la entrevista para que ustedes puedan estar atentos, reiterarles, si hay alguna consulta para nuestro invitado, con todo el respeto, nosotros le damos inmediatamente lectura.
0: Así es, ¿no? Ya a las 19:10, entonces usted me indica, mi estimado Stalin, allí en el Control Master, para darle ya la bienvenida, ¿sí? Al alcalde del Cantón La Libertad, Francisco Tamariz Guerrero, ya acá en los estudios de la 91.7 FM en el informativo La Verdad sin Mordaza, ¿no? Por acá la gente enviando incluso mensajes, están pendientes, están a la expectativa, dice por acá: buenas noches, mis estimados periodistas de la información nocturna, abogado Dalton Yagual Aurora y Vanesita Santos, a full volumen, atento a la entrevista, dice, en el taller junto con mi hermano Eduardo de la Cruz y Orlando de la Cruz, ya atento para pedir un solar, dice, ya, ahí está Orlando de la Cruz. ¿Quién más por acá? Saludos para David Miranda, buenas noches, mi pana Dalton, dice, ahí me envió una foto con Panchito Tamariz, dice, ve, creo que hasta con la misma camisa.
2: Claro, ahí está, muy parecida.
0: ¿Es real o es ella? ¿Es real esta foto?
2: Todo es real.
0: Ya.
2: Todo lo que veas es real.
0: Ya, está bien, no es IA entonces, no es IA.
2: Hasta la IA es real, así que todo lo que veas es real.
0: Bueno, ya estamos por acá con el alcalde. Buenas noches, bienvenido a los estudios de la 91.7 y bienvenido a este horario, este informativo, La Verdad sin Mordaza.
2: Muy buenas noches, Dalton, Vanesita, un gusto inmenso a todos los hermanos libertenses, peninsulares. En realidad, ayer yo pedí la entrevista para hoy. Dije, quiero estar ahí, quiero visitarlo a Dalton, a Vanessa, a conversar, considero muy importante que tu audiencia, Dalton, conozca el resultado de una planificación que gracias a Dios ha dado un resultado muy positivo y que está generando un comentario realmente muy optimista de personas, hermanos del Cantón La Libertad, que también habían soñado precisamente con este momento. Así que te agradezco muchísimo por el espacio.
0: Hay mucha gente que está sorprendida, ¿no? ¿Les parece hasta increíble que el alcalde Tamariz esté aquí en La Verdad sin Mordaza?
2: ¿Por qué?
0: No sé, están más a la expectativa y no sé, me han escrito, ¿no?
1: Apenas lo anunciamos. Y de hecho, cuando colgamos los flyers, empezaron también las preguntas.
0: Y la pregunta, que le vas a dar duro, dice. Que
2: todo
0: el once le da duro, dice, y ahora que lo vas a tener ahí de frente, ¿no?
2: No hay ningún problema. Cualquier crítica, Dalton, siempre ayuda a corregir. El problema de las personas es cuando creen que una función pública es perfecta o no puedes cometer errores o no tienes la posibilidad de corregir. Ese es el problema. Claro. O que creas que todo es perfecto y también hay personas que a veces hacen críticas completamente alejadas de lo coherente, desconociendo la cosa pública, pero la culpa no es de esa persona, sino de que quizás uno no pueda explicar u orientar sobre cuáles son los pasos a seguir dentro de una función pública. Así que claro, el tema es el equilibrio, así que y el secreto no es no picarse.
0: Claro, el secreto es no enojarse, así no picarse. El que se enoja, el que se pica, pierde alguien por allí.
2: Así es.
0: Está bien, ¿no? Entonces, sí, aquí estamos siempre dándole duro a las noticias, a la información, y eso es lo que queremos, ¿no? La información, detalles, pormenores de este nuevo proyecto, esta nueva propuesta del alcalde del Cantón La Libertad, la entrega de terrenos con facilidades, que es lo que ha generado la expectativa a nivel, no solamente a nivel local en el Cantón La Libertad, sino a nivel peninsular y hasta fuera de la provincia de Santa Elena.
2: Sí, en realidad sí, tenemos muchísimas anécdotas de personas que escriben a personas que están relacionadas directa o indirectamente a mí, y le preguntan cómo es la cosa, es cierto o no es cierto, porque obviamente hay personas que pueden tener dudas y es normal que puedan tener dudas, pero en todo caso lo que nosotros podemos hacer es demostrar que siempre estuvimos preparados para servir y también es un momento inédito en La Libertad. Como libertense, no recuerdo haber visto que un alcalde vaya a un medio de comunicación, a una M, las que primero sonaban, y que vaya y diga, mira, aquí hay 50, 100, 200, y habiendo mucho más terreno en ese entonces, ¿no?
0: En esa época, claro. O sea,
2: importante orientar, ¿no? Algunas personas se tapan los oídos, se tapan los ojos, no quieren escuchar, pero la realidad es esa. Yo no recuerdo que un alcalde haya ido y decir, mira, aquí hay un número importante de terrenos, soluciones a favor de la gente y aquí están todas las facilidades.
0: Claro.
2: Tampoco es cierto, porque la otra vez escuché un comentario de que habían cambiado la ley y que como habían cambiado la ley yo me estoy beneficiando y por eso es que puedo ayudar a tanta gente. La ley no ha cambiado, no hay ninguna reforma al COTAC, sigue siendo la misma. Lo único que cambió es el alcalde y que obviamente tengo una visión distinta y lo podemos demostrar en lugar de hablarlo. Y hoy precisamente tenemos una hermosa oportunidad para demostrar lo distinto que somos.
0: Claro, La Libertad tiene 33 años de ser cantón y efectivamente en esas tres décadas y más que ha pasado no se ha escuchado nunca un alcalde así. Salir a ofrecer terrenos disponibles en el Cantón La Libertad. En estos 33 años La Libertad ha ido creciendo, pero si se quiere de manera desordenada o no planificada,
2: claro.
0: Hay sectores que ahora bueno están legalizados, pero que se iniciaron siendo asentamientos irregulares, no invasiones, como se las llama, como se las conoce. Entonces, y de esos 33 años que han pasado, el COTAC está vigente desde el 2010, o sea, tiene 16 años vigente, ¿no? Entonces, en estos 16 años, obviamente, la ley no ha cambiado.
2: No ha cambiado. Es. Digo esto porque hay personas que, con desconocimiento, aseguran que la ley ha cambiado y por eso es que yo puedo hacerlo. No. Lo que cambió fue el alcalde.
0: Más bien, se está trabajando en una reforma en la Asamblea Nacional, pero eso será más adelante una vez que se apruebe.
2: Sí, estamos justamente con lo que dicta el COTAC, con la voluntad política. Y esa frase tiene mucho contenido porque hay cosas que siempre se pudieron hacer, pero en lugar de llegar y darle terrenos o facilidades para que las personas puedan, importante, solicitarlo y adquirirlo, porque no existe alguien en el Ecuador que pueda regalar terrenos municipales. Eso no existe.
0: Claro.
2: Nosotros lo que estamos haciendo es dar todas las facilidades a favor de las personas y obviamente basados en la ley y en las ordenanzas municipales, en este caso, en jerarquía, el COTAC.
0: Claro.
2: Nosotros, por ejemplo, tenemos hermosos antecedentes, Dalton. Quizás algunas personas escucharon, otros no les gusta recordar, pero por ejemplo, nosotros fuimos la administración que legalizó a las 158 familias de la Teófilo Bucaram.
0: Yeah.
2: Y resulta que este sector había esperado por 22 años ser legalizado. Entonces, si tú conversas con cualquiera de las personas de la Teófilo Bucaram, te puede contar que efectivamente estuvieron esperando 22 años para ser legalizados.
0: Claro.
2: Cuando yo fui candidato a alcalde, yo caminé por ahí y les dije, mira, si tú me das la oportunidad de llegar a la alcaldía, no le dije te juro, pero le digo te aseguro que te vamos a legalizar. Hubo gente que creyó y otros que no. Pero si tú vas en este momento o si alguien del sector se comunica contigo, te va a decir, sí, es verdad, ese man que está ahí en la radio, ese man nos legalizó.
0: Ya están legalizados actualmente.
2: Todos.
0: Ya.
2: Y él dice, ¿y cómo hizo? Sencillo.
0: Voluntad política.
2: Voluntad política. Y también es importante, mira lo que te voy a decir, tú puedes conversar, por ejemplo, con Miguel Burgos. Tú lo conoces, Miguelito.
0: Claro.
2: Y él te puede decir, no sé si te voy a decir el nombre, pero él te puede decir que hubo un funcionario que fue a pedirle $800 por mate y reciencito, hace unos años atrás nomás, ¿eh? No hace 10 ni 15 por si acaso, ¿eh? Pero fue a pedir $800 por mate, pues, Dalton.
0: Ya.
2: Esos mismos que ahorita están diciendo que no es posible, no lo puedo hacer.
0: Pero funcionario.
2: Funcionario de una administración.
0: Pero Pero ya no está.
2: No, ya no está.
0: Gracias a Dios.
2: Una administración que rima con corrupción, ¿no? Ya. La chapa del MAN rima con corrupción. Entonces, esa es la pista que yo le puedo dar. Ya. Entonces, efectivamente, fue un funcionario de la administración de la corrupción y pidió $800.
0: Yo podríamos decir que de pronto en cada administración ha habido funcionarios que han hecho quedar mal y que de pronto se han dedicado, bueno, o los que han estado encargados de del área de terreno se han dedicado a extorsionar a la
2: como,
0: gente.
2: Como quiere interpretarlo, alguien puede decir, no, pues si ese jefe también enamorado de los terrenos, normal, pues que el funcionario, bueno, dejémoslo abierto. Ya. Pero lo que te puedo decir con nombre y apellido, que Miguel Burgos contó y también el dirigente ayer en la socialización contó y está transmitido, que le pidieron $800 nomás.
0: Yeah.
2: Y eran 158 familias. Multiplican un billetito, pues por eso se pusieron tristes al irse al municipio. Pero resulta que fue un libertense y nosotros ni siquiera le hicimos gastar en pasajes. ¿Sabes por qué, Dalton? Porque recuerdo que cuando tuvimos la resolución se la fui a dejar en modo de delivery. Yeah. Se la fui a dejar a la casa. Y de hecho le dije, y hay el video de eso, le dije a la señora, broma en broma, que la gran mayoría eran mujeres las que me recibían. Le digo, mire, mi señora, ve, para que vea que ni en pasaje tuvo que gastar. Y había gente que no creía. Yeah. Pero ya cuando tuvo la resolución, ya se dio cuenta que era otra cosa y que obviamente no estaba el funcionario, pues mandado por no sé quién para pedir 800 latas por cráneo.
0: Claro.
2: Entonces, son diferencias. Sí. Gracias a Dios. Entonces, te hablo de antecedentes. Te voy a hablar otro ejemplo más alto.
0: Ya.
2: Y lo puedes llamar. Mira, te estoy dando nombres y apellidos, ¿ah? Puedes llamar a Johnny Sánchez.
0: Ya.
2: Dirigente de las terrazas.
0: Terraza, ya.
2: Resumidas cuentas. A un grupo de personas, las engañaron y la sometieron, les obligaron que tenían que caminar a apoyar a no sé qué candidato de la corrupción, que estaba el candidato alcalde y que perdió. Le dijeron, mira, hay que apoyar al candidato de la corrupción. Entonces, ¿cómo hay que apoyar al candidato de la corrupción? Hay que caminar no sé cuánto. Y a cambio de eso, le vamos a dar un asentamiento junto ahí en las terrazas. Obviamente engañaron a estas personas porque estaban en zona de riesgo.
0: Ya.
2: Cuando gana la alcaldía, Pancho Tamariz, llegamos y me encuentro pues con estas personas engañadas. Exactamente 44. Y resulta que me cuentan lo que ha sucedido. Miren, nos obligaban a caminar, esto, apoyarlo, y nos ofrecieron por el terreno. Y aquí, ¿dónde era? ¿Tú conoces la terraza? Junto a la cancha.
0: Ya.
2: Esa es una zona, si tú miras hacia arriba, vas a ver que hay una horrenda loma, y eso con cualquier aguacero se puede venir abajo.
0: Se venía abajo, claro.
2: Entonces, por más voluntad que tú tengas, tú dices, uy, ayuda a la familia. Oye, ayuda a la familia. Si llega a pasar una desgracia, tu firma está ahí. Y no solamente tu firma, pues, tiene que estar en una cadena de servicio aproximadamente de unas 8 personas. Entonces viene gente y te dice, que conoce la ley, en el municipio hay gente que conoce la ley, y te dice, alcalde, usted querrá ayudar a la gente y todo, pero vaya a ser preso solo, yo no le firmo. La gente no te firma, porque la gente conoce la consecuencia legal de firmar algo en zona de riesgo.
0: Claro.
2: Eso es prisión. Entonces estas personas fueron engañadas. ¿Y qué pasó? Ellos fueron a una sesión de consejo, los recibí y les dije que los iba a ayudar. Y en ese entonces, más de la mitad, te digo, ¿eh?, que obviamente gente que no votó por mí, pero a mí no me importó eso. Yo vi una forma de ayudarlos. Más de la mitad no creía que yo le iba a ayudar. Y me decía, no, déjenos ahí nomás. Yo le explicaba, le digo, no te puedo dejar ahí, porque sería burlarme de tu familia, no te puedo legalizar. Nadie del municipio te va a firmar, eso es un engaño que te han hecho.
0: Pero eso no es viejo.
2: Claro, pues, en resumidas cuentas, y lo puedes llamar a Johnny Sánchez y preguntarle si es cierto o no. Hace poco nosotros ya le entregamos los terrenos sin ningún problema, sin ningún pito de ir a una vecina o meternos en un conflicto, y todos juntos, a 44 familias. ¿Y así cómo lo hizo? Voluntad política.
0: Pero en otro sector.
2: Claro, en otro sector, ahí no, pues.
0: Ahí mismo no.
2: Así es, en otro sector que no tiene ningún problema. Y dice, ¿cómo lo hizo? Voluntad política. Uy, no, es que es mentira. No, no es mentira. Son 44 familias que si tú le dices que es mentira, te decir, no, mentira es la que me dijeron antes.
0: Claro.
2: Hoy encontré una realidad diferente. Y así tenemos muchos casos más. Por ejemplo, nosotros sacamos de riesgo a la Velasco Ibarra. Cuando llegué a la alcaldía, la Velasco Ibarra, un 93% estaba declarada en zona de riesgo. Y lo hicimos, es decir, nosotros tenemos mucho antecedente de haber podido solucionar, no prometer, solucionar de manera honesta, sin andarle pidiendo plata a la gente, su problema. Por ejemplo, otro problema que solucionamos nosotros, cuando nosotros llegamos, prácticamente estaba en delivery la cancha de la UNE.
0: Ya.
2: Y todos los vecinos de la UNE que me están escuchando saben que lo que estoy diciendo es verdad. Estaba listo, ya listo para empaquetado esa cancha para llevársela, ya tenían repartida. Pero resulta que hicieron mal un proceso que tenía que haber entrado obligatoriamente por consejo, por los concejales, pero como había unos manes que se creían más sabidos y que podían hasta superar el COTAC, Después le dijeron al que sabemos, no, pues no te puedes llevar el terreno, tenía que haber ido ahí por sesión. Chuzo, claro. Ya era tarde, había nuevo alcalde.
0: Tenía que aprobar el consejo.
2: Y se querían llevar la cancha de la UNE. Y eso lo saben todos los moradores de la UNE, por si acaso. ¿Eh? No es un secreto, que no todo el mundo lo sabe. Se querían llevar la cancha de la UNE. Y así una infinidad, y otros terrenos sí se los pudieron llevar, y ahí sí yo no pude hacer nada porque ya se lo habían llevado antes, ¿no? Pero yo lo que voy a hablar es de lo positivo, de lo que hemos podido lograr a favor de la gente.
0: Claro,
2: de
0: esta campaña, sí.
2: Es lo que importa.
1: Y escuchando los antecedentes, señor alcalde, es importante que aclare un poco el tema, porque como le indicábamos, hay mucho interés tanto en la provincia de Santa Elena como también fuera de la provincia. Sí, sí. Y además de eso, también preocupa, porque muchas personas dicen, pero dígame, es cierto que hay que madrugar, es cierto que hay que ir a las 4 de la mañana al municipio.
2: No, yo he dicho a las 8.
1: Todas esas situaciones se escuchan, ¿no? Por parte de los libertenses, porque obviamente hay la necesidad. Sí. Eso es indiscutible. Hay muchas familias que necesitan el terreno.
2: Sí, Vanessa, y mire, licenciada tiene mucha razón y tomamos con mucha responsabilidad aquello, porque es verdad, hay personas que me están dando en qué horarios van a ir. Yo digo, no, pero es a partir de las 8. Me dicen, no, y ya me dicen la hora que van a ir. No lo digo porque no quiero que suene que estoy promocionando un horario. Yo tomo con mucha responsabilidad, entiendo la expectativa que ha generado, pero primero es una expectativa real.
0: Ya.
2: De hecho, en La Libertad sí, es verdad que es primera vez, pero a nivel país, no es la primera vez que un municipio ofrece, a nivel país, no voy a hablar nombres, pero a nivel país sí hay otros municipios que lo han hecho.
0: Claro.
2: Sí, sí hay. Lo que pasa es que aquí nunca.
0: Aquí es primera vez, inédito.
2: Pero... Y Dalton es un abogado, y aparte de ser abogado, es una persona que tuvo la oportunidad de estar al frente de la Comisión de Terreno, y sabes que lo que te voy a decir es cierto. No es que el COTAC de otra ciudad es diferente al COTAC que tiene La Libertad.
0: No, pues.
2: Es el mismo.
0: Es a nivel nacional, es una ley nacional.
2: Parece que hay personas confundidas y otros también que se quieren hacer los confundidos, ¿no? Pero la misma ley de tal municipio que ampara es la misma de otro municipio grande, que no quiero dar nombres porque no me quiero relacionar políticamente con nadie. Pero quiero que sepan que lo que vamos a hacer nosotros no es nuevo. Otros municipios a nivel país ya lo han hecho hace años. Lo que pasa es que aquí en La Libertad nunca se había dado. En La Libertad, ¿cómo era? Oye, ese man puso la bandera bien arriba, dale un terreno. Oye, ese man es funcionario, afuereño, ¿no? Tráelo, no importa, dale un terrenito. Oye, pero no va a venir. No importa que no viva, hay que lo venda. ¿Por qué usted cree, Vanessa? Y esta pregunta se la dejo a todos nuestros hermanos libertenses que no son fanáticos a la mentira ni a nadie políticamente, sino con la realidad de lo que ves. Hermano libertense, ¿por qué crees que hay terrenos vacíos con maleza hace 8, 6, 4 años y tienen maleza y se ve ahí, se vende? Una pregunta sencilla. Tú que tienes la necesidad de tener un terreno para vivir, si tú lo tendrías, ¿no lo ocuparías? Pregunta tan sencilla. Si tendrías un terreno para vivir, ¿no lo ocuparías? ¿Preferirías estar arrimado a alguien? Pito con la suela, el suelo, con la hermana, cuñado. No.
0: Claro.
2: Yo conozco, así da de cañita, hermano. Poco a poco vas haciendo préstamo en tu casa. Pero el que lo tiene ahí es porque nunca tuvo la necesidad de vivir. La sinvergüencería de tener un terreno y venderlo. Se enronchan si viven en La Libertad. Y como aquí todos nos conocemos, no, si ese terreno era no sé qué funcionario que estuvo con no sé quién, ahí le dieron, ahí lo sacó. Y ojo, quizá viene un consejo que le dio, pero pensando que esa persona quería vivir.
0: Claro.
2: No, para venderlo. Se enroncha si vive en La Libertad. Esa es la realidad. Y muchas veces son teléfonos, obviamente celulares, pero tú le llamas y no viven aquí. Y tú dices, oye, qué raro, ¿no? ¿Cómo este man consiguió, siendo de otra parte, un terreno aquí en Libertad y yo que soy de aquí mismo no consigo? Sencillo, pues. El padrino le dio chance, producto de una influencia municipal en contra del pueblo. ¿Qué estamos haciendo nosotros? Todo lo contrario. Por eso nosotros públicamente, y sujeto, ojo, a todo, ayer lo conversé con Odalis Pereiro, la presidenta de la Federación de Barrios, que le dije, Odalis, te invito a que seas vedora, si aquí no hay ningún chanchullo, aquí no hay nada que esconder, al contrario, ayúdame a que todo el mundo vea que esto es transparente. Si no fuera transparente, ¿para qué voy a un medio de comunicación a hablar de que efectivamente tenemos esta voluntad política de cumplir con Libertad?
0: Usted ha dicho, esto es transparente, esto es real, entonces los solares existen, claro. Están ya dárselos a la ciudadanía, a los libertenses que necesiten un solar. ¿Cuántos solares son? ¿De qué área de pronto la ciudadanía tiene esa interrogante, esa inquietud? ¿Dónde quedan estos solares? Son más o menos las inquietudes que tienen, ¿no?
2: La primera respuesta, ¿dónde quedan? En La Libertad.
0: Ya.
2: Ya. La medida.
0: ¿Lugar específico?
2: En La Libertad. En La Libertad. Ya. Y alguien dice, ¿y por qué no dice? A ver.
0: ¿Por qué no quiere decir dónde?
2: Yo estoy en política desde los 7 años, acompañando a mi padre en el proceso más importante que tuvo la libertad, que es la cantonización. Entonces, tengo una escuela y he aprendido. Y también conozco que así como hay una inmensa y contundente mayoría de gente que está muy contenta y que dice, por fin alguien, olvídate de la política, el politiquero solo pasa pensando en política, pero el pueblo no. Y yo coincido con el pueblo, hay gente que solo pasa pensando en política. Yo no. Yo pienso en la manera de servir a la gente. Esa es la diferencia. Claro. Por eso yo no soy un político tradicional.
0: O sea, no es por campaña que está haciendo esto para captar votos, ¿no?
2: Lo puedo demostrar. Bueno, en campaña de servicio he estado siempre, desde niño, así que eso no lo puedo negar. Pero yo puedo demostrar con documentos, y es por eso le he pedido al abogado Andrés Palacios que me acompañe, pero tengo documentos que cercioran lo que, certificados, que cercioran lo que yo voy a decir. Pero nosotros, el trámite y el proceso empezó desde el año 2023. Y él dice, uy, se demoró bastante. Pues sí. Sí, siempre te vas a demorar en la función pública. Nada es como quisiéramos.
0: Yeah.
2: Nos encantaría en la función pública que todo sea violento, rápido. Pero no es así.
0: Claro.
2: Todo tiene su tiempo. Y contestando tu interrogante, y alguien dice, pero que digan qué parte. Así como la inmensa, porque es inmensa, mayoría del pueblo está contento por esta oportunidad. Por fin, olvídate de Pancho Tamariz, por fin un alcalde, ya, no me menciones. Por fin un alcalde hace lo que el pueblo quiere, por fin. En lugar de estar repartiéndoselo con los upanas, con los sinvergüenzas, eso con los que andan, ahora va al pueblo. Perfecto. Pero si yo cometiera el error y digo, ¿dónde están esos mismos politiqueros que están picaporte, están bravísimos, están amargados? ¿Cómo es posible que él haga si yo nunca hice? Y quedan focos,
0: yeah,
2: quedan en evidencia que nunca tuvieron voluntad política. Oye, anda, invade pues para que quede mal Pancho. O sea, no están pensando en la familia que ha soñado con esta oportunidad y que de esta manera se rompe el chanchullo del amarre, sino que dice, invádenes, para que no quede bien. La misma respuesta que cuando hay concejales que han votado en contra del hospital, del polideportivo, de obras en la libertad, de la obra educativa. No, pues, ¿cómo vas a votar a favor de lo que dice Pancho? Después queda bien, pues, dice.
0: Claro.
2: Estas inteligencias, ¿no?, que acompañan a algunos cerebros directo a la NASA.
0: Y aparte, ¿no?, de los políticos o politiqueros, ¿no?
2: Politiqueros. Que ya, el político es otra cosa.
0: También los terratenientes, que ya por allí,
2: claro, como
0: que ya se les abrieron los ojos, ya se avisparon y ya andan por ahí queriendo manipular a los moradores de diferentes sectores, como
2: es
0: para comenzar a sacarles plata también, ¿no?
2: Es cierto, conozco de un sector de la Velasco donde ha ido alguien a decir que ahí van a ser los terrenos. Entonces, imagínate, es el deseo de querer dañar, de abusar, claro, de utilizar una información que tiene un propósito completamente diferente de cumplir con la gente, de cumplir con esa persona que no tiene padrino, pues no conoce ni el concejal ni el alcalde, quizás lo vio en TikTok, pero no lo conoce, y no tuvo padrino, pues para que le den un terreno. Pero tiene la aspiración de decir, oye, ¿será cierto? ¿Será transparente? ¿Me darán la oportunidad? Esa ilusión no le importa a gente que solamente ve esto. Entonces ven una posibilidad de decir, oye, ¿cómo gano un billete? Mira, Pancho ya anunció, es un terreno, entonces voy a aprovechar esa efervescencia y voy a comerme el cuento. Una persona le va a sacar un billete. Claro. Muchas veces pasa, y a veces por más que uno diga, no caiga, a veces hay también personas que les gusta regalar su plata.
0: Claro, sí, hay gente que es ingenua y saca nomás el
2: dinero. Sí, y eso ya no depende de uno, ¿no? La otra vez, por ejemplo, a mí X persona fue y me enseñó, yo no creo en capturas de WhatsApp, porque cualquiera las puede hacer, pero fue y me enseñó un chat con alguien. X persona, X dirigente barrial, que obviamente no está nada cercano a mí, nada, haciéndose pasar de un proyecto mío y pidiéndole plata a una persona.
0: Sí, y muestran fotos con
2: sí,
0: usted.
2: Sí, pero yo me puedo tomar fotos con todo el mundo, y es más, pueden tener hasta un chat conmigo, pero yo nunca voy a estar chateando de algo que pueda perjudicar a la gente.
0: Claro.
2: Y esa persona hasta me muestra, mire, dice, es cierto lo que tú dices, mire, aquí tengo una foto con usted, mire, que no sé cuánto.
0: O sea, ahorita no hay nadie autorizado por parte del alcalde de la Libertad como para que empiecen a tomarse su nombre y comiencen a engañar a la gente y sacarle plata.
2: No he delegado a nadie, tanto es así que yo le he dicho al libertense que vaya el jueves 1 de octubre y el que va a estar ahí es quien habla. Yo no delego a alguien, anda tú, ñañito, me da pereza, o ya hice la promo, anda tú atiende. Yo no, a mí nunca me ha dado pereza atender a la gente, nunca me ha dado pereza ir al barrio a conversar con las personas. ¿Qué pereza me va ahora recibirlo? Si me he pasado años visitando, y siempre lo he hecho, gracias a Dios, no he cambiado, siempre he visitado el barrio. Ahora digo, ya pues visítame tú a mí. Así que vamos a prepararnos para recibir a las personas. De hecho, tengo algunos emprendedores que se me han acercado. Me dice, Panchito, mira, yo vengo unas empanadas, cómpreme. Que mucha gente va a ir ese día, cómpreme. Y la gente sabe que yo tengo una muy buena relación con los emprendedores. También hay una señora que hace unas gelatinas. Me dice, cómprame las gelatinas para regalar a la gente ya ese día que van a ir. Mira, pero mira la mentalidad, por un lado, de personas de querer perjudicar y otras personas que dicen, Panchito, yo sé que full gente va a ir, ya, pues cómprame. Ya,
0: claro.
2: Para que...
0: O sea, promoción, si cabe, o esta campaña, ¿no? Por un terreno para vivir, así se llama, ¿no?
2: Por fin, un terreno para vivir.
0: Estamos viendo a la gente que está conectada en la transmisión, estamos viendo en pantalla, ¿no? Le podemos hacer algo, un poquito de zoom allí para poder darle lectura. Lo que dice el flyer, ¿sí? La Libertad dice, por fin un terreno para vivir. Si eres de La Libertad, es tu oportunidad. La Libertad de Alcaldía. Por primera vez, el municipio de La Libertad pone a disposición terrenos en beneficio de las familias libertenses. Acércate desde este jueves 1 de octubre, que es el próximo jueves, a partir de las 8 horas a la Alcaldía de los Libertenses y llena la solicitud para acceder a un solar. Con el 10% de entrada del valor del terreno podrás obtener tu escritura y el resto del valor lo puedes dividir hasta 5 años, o sea, 60 meses, ¿no? O sea, sí, que prácticamente sería una compraventa directa, ¿no?
2: Claro.
0: Personas que se inscriban.
2: No es arriendo. No. Por las facilidades y el momento único sería una irresponsabilidad nuestra de orientar de mala medida a la gente como para decir, arriba, no, compra, que sea tuyo para siempre, no importa lo que suceda, siempre va a ser tuyo. Y obviamente cuando veo esa publicidad, me acuerdo porque primero, el por fin un terreno para vivir salió de varias visitas que yo hice a barrios y yo estaba testeando el tema, porque los eslogan, las frases, todo lo que tú ves comunicacionalmente nuestro, siempre nace de la gente. Yo no busco ni en Google, ni nada. Yo siempre voy a los barrios y escucho lo que dice la gente y eso lo adapto.
0: No son sus creativos los que le dan esas ideas.
2: No, en realidad mis creativos les va bastante mal conmigo porque yo me meto mucho en el campo de ellos. Y yo, cuando asumí la alcaldía, a todos les hago obras públicas, ustedes les van a vivir tranquilos, pero la comunicación va a tener un problema. Siempre me van a tener a mí encima.
0: No se les prende el foco de pronto a veces.
2: No es eso, sino que considero que hay ideas que hay que ser aterrizadas y sin despreciar el talento de ninguno de mis compañeros que lo hacen muy bien o que seguramente mejor que yo. El tema es el contacto que tengo con la gente. Es mucho más alto que cualquiera de mi equipo de trabajo de comunicación. Eso me da un plus especial para escuchar el tema de eslogan. Y esto salió de varias señoras porque yo le dije, señor, ¿y usted qué le parecería? Porque así nació el testeo. ¿Qué le parecería si yo vengo como municipio y le anuncio de que van a haber terrenos? Y yo comencé a escuchar las respuestas. Y la que más se repitió era el por fin, ¿no? Y el por fin estaba sustentado a que nunca había pasado eso. Y también el terreno para vivir, porque muchas señoras me decían, pero Pachito, asegúrese que es para vivir, no para estarlo vendiendo. O sea,
0: claro,
2: porque mire ese terreno que está ahí, X persona, aquí todo el mundo se conoce, estaba en el municipio con X alcalde, que nunca hizo nada, y le dio el terreno a ese funcionario, mire, está que lo vende y no ha vendido. O sea, es la reacción de la gente, ¿no? La línea más baja, eso sí lo escribí yo, y la parte de abajo, eso sí lo hizo el abogado Fabián Zamora, ¿no? Que era el tema justamente legal. Y ahí está justamente la comunicación para brindar todas las herramientas legales sustentadas y que el libertense tenga una orientación correcta sobre lo que realmente se puede hacer.
1: Eso era lo que también le queríamos consultar, temas, por ejemplo, directamente para habitantes del Cantón de la Libertad, para personas que no tengan terrenos, todos esos pormenores.
2: Sí, a ver, en el tema cuando uno dice habitantes del Cantón de la Libertad, yo lo estoy fundamentando. Ojo, legalmente, Dalton es abogado, así que es muy sencillo que él entienda lo que voy a decir. No digo que usted no, sino que en el campo legal hay situaciones que son complejas, ¿no? Y uno aprende todos los días, yo aprendo todos los días. En el tema legal, yo no puedo decirle a alguien que no le voy a recibir su solicitud porque no es libertense. Lo tenemos claro.
0: Claro.
2: Puede venir cualquier y yo tengo la obligación de recibirle.
0: Sería discriminatorio.
2: Claro.
0: Sería inconstitucional inclusive.
2: Claro. O sea, yo, y por eso yo no digo eso. Pero lo que sí estoy diciendo es que estamos tratando de dar, porque hay una ordenanza donde la preferencia a las personas de la libertad y yo los fundamento el por qué. Y alguien de Guayaquil dice, Pancho, ya dejó de caerme bien. Pero es que yo les hablo con la verdad. La Libertad tiene 25.7 kilómetros cuadrados. Nuestra hermosa capital, el cantón donde nació mi padre y mi madre, Santa Elena, tiene más de 3.900 kilómetros. Entonces, no vas a comparar a 25.7 con 3.900. Pues, el segundo cantón más grande del país y el más disperso del Ecuador, como es Santa Elena. No puedes comparar la libertad. Entonces, no tenemos una realidad similar. O también nuestro querido cantón Salinas, con mi querido amigo y alcalde Denis Córdoba, que tiene cerca de 70 kilómetros. Y tiene, obviamente, poblaciones dispersas y no tiene la densidad poblacional que nosotros tenemos. Entonces, son realidades diferentes. Entonces, por eso yo le pido a las personas que entiendan que nuestro objetivo es darle prioridad al libertense que vive con la suegra. No digo que la suegra no lo quiera, pero digo que ya la suegra dice, oye, este man, ¿cuántos años viene viviendo? Claro. Y la niña sigue...
0: El casado casa quiere.
2: Claro. Y ¿sabes qué? Y no estoy exagerando porque tengo levantamiento de información sobre ese tema. Yo tengo información de que hay hogares que se han separado. Porque ya, pues, o sea, no es lo mismo que tú salgas en pijamita, chévere, a sala, y ¡pac! Te encuentras con la hija, ¡tac! Te encuentras con la tía, ¡tac! Ya no, claro. No es lo mismo. Y el que no lo ha vivido, seguramente se le va a hacer difícil entenderlo. Pero quienes sí hemos vivido esa experiencia de no tener las condiciones y de decir, no es lo que yo quisiera vivir, vas a entender fácilmente de que esto es una hermosa oportunidad que gracias a Dios, no gracias a Pancho Tamariz, gracias a Dios le hemos podido cumplir, porque al lado de nuestro equipo de trabajo están personas honestas que en lugar de decir, no, Pancho, mejor repártelo aquí a la gente. Sí, hagamos. Hagamos, demos las facilidades, transparencia, y es más, estamos revisando todo lo que nos puede ayudar para que sea mucho más transparente este proceso, que obviamente alegra al libertense, pero incomoda al politiquero que claro. Tuvo la oportunidad de hacerlo, pero nunca se le ocurrió, claro. Porque siempre estuvieron pensando en ellos, en su entorno, en su panita, en su gallada, en el bolsillo, en la corrupción, pero gracias a Dios nosotros demostramos que somos distintos.
0: Claro, a ver, no nos quiso decir dónde están los terrenos, dónde van a ser.
2: No, más bien, sí te dije que no te iba a decir, más bien.
0: Sí, claro. Solo me dijo que quedan en la libertad.
2: Claro, en la libertad. Ya,
0: que quedan en la libertad.
2: La libertad queda.
0: Pero sí nos puede decir cuántos solares son, cuántos van a ser.
2: Son más de 1,000. Ya. Son más de 1,000. En la primera etapa son de 250 y algo más.
0: ¿No? 250 metros cuadrados.
2: No,
0: 250 solares.
2: No, 250 solares. Es una primera etapa donde nosotros no tenemos ningún problema. De hecho, ayer tú pudiste observar a Cenel y Aguapen, ya. ¿No? Empresas que obviamente tienen también que no suene a algo impositivo, pero obviamente ellos tienen la responsabilidad de cumplir una planificación municipal, ¿no? Ya, claro. Obviamente un sector que no esté en zona de riesgo, que no tenga conflicto. Y dice, ¿cómo si no tiene conflicto? Por ejemplo, una crítica que una persona me hizo, y una buena crítica, y que yo considero que merece una respuesta. Es decir, ¿cómo es posible si yo hablé con Pancho hace 3 años y me dijo que no habían terrenos disponibles en la libertad? Claro, yo no le mentí. Hace 3 años no habían terrenos disponibles en la libertad.
0: Ya.
2: Y hace 2 años tampoco. Y hace 1 año y medio tampoco. Y hace 1 año exacto... Tampoco, hace unos 6 meses como que ya olía que se iba a ver. Y dice, ¿cómo lo hizo? Sencillo, una empresa tenía un serio problema económico, por decirlo así, con el municipio, y la ley, no yo, la ley da la oportunidad de hacer la dación de pago. Y dice, ¿qué es eso, dación de pago? Claro, si no tienes los billetes, tú dices, oye, mira, ve, yo te voy a cancelar con estas tierras, y obviamente esas tierras tienen un valor catastral que no me lo invento yo, sino que lo determina el catastro municipal.
0: Ya.
2: Ay, que Pancho se inventa, yo no me invento nada, eso dice la ley.
0: O sea que eran tierras privadas.
2: Exacto.
0: De una empresa privada que le debía al municipio. Exacto. Y como no, sí. No pudo pagar, pagó con los terrenos.
2: Mira,
0: y estos terrenos ahora van a ser entregados a los libertenses.
2: Te doy otro ejemplo, para el que diga, no, es que no se puede, es imposible. Otro ejemplo para combatir la desorientación natural de algunas personas. Algunas porque no conocen y otras porque se hacen los desentendidos, porque bien que saben que se puede hacer. Te doy otro ejemplo. El Poli 11 Deportivo. Qué hermoso ejemplo. Y aquí cito nomás.
0: También era privado.
2: El Poli 11 Deportivo era un terreno privado que se convirtió en municipal. Él dice, no, es que imposible. ¿Cómo que imposible si tenemos la escritura que dice que es municipal? Él dice, es que lo expropió. Yo no expropié, yo no tenía dinero para expropiarlo.
0: Fue luego de una donación.
2: ¿Qué pasó? Fueron los socios, liderados por César García, a conversar conmigo y decir, Pancho, tenemos un serio problema, ayúdanos que se pierde el 11 Deportivo, el 11, no el Poli, ahí no había ningún proyecto de nada. Le digo, César, ¿qué pasó? No, es que recíbanlo con los socios en la alcaldía. Y como fueron cerca de 15, 20 socios, yo lo digo públicamente porque cualquiera de ellos puede corroborar lo que yo estoy diciendo. En resumidas cuentas. Y aquí viene la imagen de mi padre. Porque César García, las palabras textuales que él dijo, mira, Pancho, yo sé de qué hogar vienes. Y yo sé que tú piensas igual que tu padre. Y vas a entender lo que está pasando aquí. Mira, si tú no nos ayudas, ya el terreno del 11 Deportivo está en remate, va a ir a remate. Y si está en remate, creo que todos podemos entender fácilmente que cualquier cristiano, Guayaquil, Quito, Cuenca, donde sea, podía venir, lo compraba y lo dejaba 60 años más igualito como estaba. compra un millonario. Él lo deja, pues. La ley no le obliga a que él tiene que construir nada, él lo dejaba. Me dice, Pancho, puede pasar esto y vamos a perder este terreno. Y entonces, a ver un momento, no puede pasar esto, no. Y yo inmediatamente llamé a Fabián Zamora, un abogado municipalista. Le digo, Fabián, ¿cuál es la figura? Y dice, mira, vamos a hacer esto por ley, todo por ley. Y fue un trámite que nos duró un año y medio más o menos, no fue sencillo. Y había unas personas que se mataban diciendo que no, que era imposible, que la ley no permite. Ya cuando la ley obviamente permitió, no, que es imposible que vaya a conseguir el crédito. Ya cuando conseguimos el crédito, no, que es imposible que le vayan a dar. Ya está a días de empezar la obra. Y ese terreno, aquí viene algo. Cuando nosotros conseguimos llegar a esta mediación, que ojo, que los problemas económicos no se dieron por nuestra administración, para nada. Otra administración fue, no voy a dar nombre, que hizo todo pues para quitarle los terrenos al 11. Pero llegó un alcalde con otra frecuencia, pues yo no, pues. Yo dije, ¿cómo ayudamos? Pero aquí hay una responsabilidad, aquí habían valores que le debía el 11, tanto al municipio como a Huapén.
0: Ya.
2: Entonces yo no puedo ir, borra ver la deuda, no puedo hacer eso, casi que es mi plata, es la plata de los libertenses. Entonces había una oportunidad para conseguir un beneficio a favor de la libertad, y eso hicimos. Y sabe que cuando regresa ese terreno, o se convierte, no regresa, porque nunca perteneció al municipio de la Libertad ese terreno. Recuerda que era época de Salinas, ahí nosotros pertenecíamos más bien a Salinas.
0: Claro.
2: Yo pude haber dicho, ya pues aquí están los terrenos, lindo pues, véndelos. No. En la reunión, y ahí está en el acta, yo dije que exclusivamente esos terrenos iban a estar direccionados para una obra deportiva familiar. Y también en el acta consta que yo me comprometí como alcalde de que les íbamos a construir, y está en los TDR, los términos de referencia, una sede a favor del 11 Deportivo. También dije que el nombre iba a ser Poli 11 Deportivo y que iba a estar la plata de todos los socios. Eso dije yo.
0: Yeah.
2: No dije, ah, ya, los terrenitos, anda, ahora sí.
0: Lotízalo y...
2: Lotiza. No, haz una obra. Pero mira tú, si yo no hubiese tenido esa visión, ya sé, pero legalmente hablando, no habría sido bueno. Pudimos haber lotizado antes por esos terrenos y haber metido cualquier cantidad de casas ahí. Pero no era la visión, no ganaba la libertad de meter casas ahí, porque obviamente es una zona que encaja muy bien con una obra deportiva familiar a favor de 28 de mayo, Eloy Alfaro. Quienes somos libertenses entendemos fácilmente que el barrio Libertad no tiene área verde, área deportiva. Quienes somos libertenses entendemos que el 10 de agosto va a recibir muy bien esta obra.
0: Claro.
2: El Calderón, Eugenio Espejo, UNE. Pregúntale pues si están amargados por esa obra. No, pues ¿cuándo empieza la obra? Me preguntan. Entonces,
0: y ya va aquí, a empezar, dijo usted.
2: Sí. Aquí está el antecedente de que se pudo haber hecho antes. Es decir, simplemente, y otra vez regresamos a la frase que dicta mucho, voluntad política. ¿Yo qué culpa tengo que otras personas no hayan tenido la voluntad política de servir al pueblo y se hayan repartido los terrenos con sus panas? Yo soy responsable de mis actos, no de terceros. Así que lo único que he podido demostrar es que hemos conseguido, porque no ha sido fácil tampoco, desde el año 2023, un espacio importante para la familia libertense, y me voy a encargar de transparentar absolutamente todo el proceso que cumple con lo que dice la ley.
0: Ya, bueno, y entonces ya nos ha dicho el alcalde, son 1,000 terrenos que en una primera etapa...
2: Más de 1,000, ojo, sí, perdón, y son un poco más, ¿eh? Pero más, dejémoslo ahí.
0: Ya, más de 1,000 terrenos, pero en esta primera etapa son 250,
2: así,
0: ¿no?
2: Es.
0: Que antes eran solares privados, una empresa que tuvo una deuda con municipio, no pudo pagar, y entonces en dación dio los terrenos allí para salir de la deuda.
2: Así
0: entonces,
2: es.
0: Esos terrenos pasaron a ser municipales. ¿Podemos hablar esa partecita con el abogado?
2: Para, pero que por supuesto.
0: La parte legal, la parte jurídica, ¿no?
2: Por supuesto.
0: A ver si nos...
2: ¿Puedo una cortina? Yo me levanto.
0: No, ahí nomás.
2: ¿Seguro?
0: El micrófono nada más que tenemos, necesitamos allí, ¿no? Solamente el micrófono.
2: No tengo ningún problema de levantar.
0: No sé, por acá, por este lado, entonces, con el abogado, el procurador síndico municipal, ¿no? Que es el que obviamente tiene que velar porque todos estos trámites, todos estos procesos, todos estos proyectos estén siempre enmarcados dentro de los que establecen las normas, las leyes y la constitución, ¿no? El COTAD y la constitución. Mi estimado abogado, ¿me recuerda su nombre?
3: Andrés Palacios.
0: El abogado Andrés Palacios, ¿no? Procurador síndico municipal. Está por acá con nosotros para que nos explique la parte legal, ¿no? De este proyecto y que quede allí todo claramente establecido, definido y que sea público para que no haya por allí ciertas dudas, ¿no? Abogado, buenas noches.
3: Muy buenas noches, Dalton. Muy buenas noches a todos los libertenses y radioescuchas que se encuentran conectados a esta transmisión. Efectivamente, como lo ha dicho el señor alcalde, hay una, nosotros como municipio somos acreedores de las personas que tienen que cancelar tributos.
0: Claro.
3: Entonces, los sujetos pasivos de estos tributos pueden llegar a una conciliación tributaria. Esa es la palabra clave para poder llegar a una dación de pago. Mañana me van a decir, no, es que dación de pago no se puede. La reforma al Código Tributario te explica que hay una conciliación tributaria. Ya. Esta conciliación tributaria establece que se puede recibir bienes, muebles o inmuebles como parte de pago por tributos. Al ser una conciliación tributaria, esto se hace mediante un proceso conciliatorio en la Cámara de Comercio y Arbitraje, que es la que tiene la conciliación tributaria habilitada en este momento, porque no todos los centros de mediación y arbitraje tienen habilitada la conciliación tributaria.
0: Ya.
3: Entonces, lo que se piensa hacer es recibir en dación de pago unos solares de un deudor municipal por tributos y que está plenamente legalizado y tipificado dentro de la norma del Código Tributario.
0: Ya, o sea, de todo este proceso que usted nos habla de la conciliación tributaria y todo esto ya se ha venido realizando y es lo que ha llevado tanto tiempo.
3: Obviamente, esto aquí no se hace de la noche a la mañana. Son deudas grandes que tienen con la municipalidad, entonces son unos procesos que se hacen. Recuerde que se tienen que hacer láminas, se tienen que hacer inspecciones, se tienen que hacer, y se ha venido trabajando. Esto de aquí no viene de la noche a la mañana, Alton. Yo puedo enseñarte que el 13 de diciembre del 2023,
0: ya,
3: el alcalde le dispuso.
0: Préstame un ratito.
3: Le dispuso a Fabián Zamora.
0: Como le gusta a la gente, como
2: lo rompe.
0: Ahí está, ya. No va a romper eso, va a ver nomás. Ya.
3: Le dispuso a Fabián Zamora identificar, determinar y gestionar los mecanismos jurídicos, técnicos y administrativos que resulten procedentes para la recuperación, regularización, reversión, incorporación o disponibilidad de terrenos a favor del gobierno autónomo descentralizado municipal de La Libertad. Desde que el alcalde llegó a la municipalidad, ha tratado de encontrar soluciones habitacionales, y una de las soluciones habitacionales más grandes que tuvimos dentro de lo que va de La Libertad, de la administración del alcalde Tamariz en La Libertad, es sacar un candado. Eso fue la situación técnica más garrafal y el peor error que pudo haber hecho en una ordenanza. ¿Por qué? Porque el PUCS y el PDOT, que son los planes de uso y gestión de suelo, y el plan de desarrollo y ordenamiento territorial, a todo el sector de la Velasco Ibarra lo dejaban como un candado, como zona de vulnerabilidad y riesgo. Cuando sabemos técnicamente que esto se hace por polígonos de intervención. No puedes decir, toda la Velasco Ibarra está afectada. Está afectada a ciertas partes que tienen
0: canales. Sí, sectores específicos.
3: Sectores específicos. No,
0: pozos
3: puedes,
0: petroleros.
3: Exacto. Uh-huh. No puedes decir que todo el sector está afectado. O sea, es una situación que técnicamente fue una afectación para todos los ciudadanos libertenses que viven en la Velasco Ibarra. Y con esta liberación y la reforma al PUCS y al PDOT que se hizo, se pudo liberar y los...
0: ¿Se hizo una reforma al PUCS y al PDOT?
3: Se hizo una reforma al PUCS y al PDOT, porque obviamente el PUCS y el PDOT están en una ordenanza, entonces tiene que reformarse. Y con eso se liberaron problemas habitacionales para los solares que no están en gestión de riesgo ni problemas ambientales.
0: Ya.
3: Que no están en gestión de riesgo ni problemas ambientales. Entonces, esta situación viene desde ahí, ¿no? Entonces, se ha tratado de solucionar los problemas habitacionales de La Libertad, porque todo el mundo, cuando van y le dicen al alcalde, no tengo una vivienda. Sí, no tengo una vivienda porque lastimosamente, primero que te clavaron un candado en toda la Velasco Ibarra. Segundo, no tenía la voluntad política, porque después de eso se hizo una campaña de legalización en la Teófilo Bucarán. Más de 140 familias con una resolución de compraventa que se le fueron a entregar de adjudicación a su casa.
0: Ya.
3: Sin ningún costo para el ciudadano. El primer proyecto de legalización que se hizo en La Libertad. Me dice, una sesión de consejo en la que hayas aprobado 146 terrenos de creación. y después en una misma sesión de consejo hayas aprobado 140 y pico de terrenos de adjudicación. Esa fue la primera, y ahí tú te das cuenta que esto de aquí no es político, es una vocación de servir al libertense.
0: No es porque estamos en campaña. No.
3: O sea, te estoy hablando de que a la Teófilo Bucarán no fue ayer, no fue anteayer, no fue hace un mes, no fue cuando el Consejo Nacional Electoral, en la resolución del Pleno del 2026, adelantó las elecciones. Claro,
0: en esos tiempos ni se sabía que se iban a adelantar las elecciones.
3: O sea, no fue antes de esto, fue antes de que el Consejo Nacional, la voluntad de servir del alcalde Francisco Tamariz ha estado desde que ingresó a la...
0: Y ahora todos estos proyectos coinciden con una campaña política, que es otra cosa, pues no fue asunto del municipio, sino del CNE.
3: Se aterriza, pero te das cuenta que esto es un proceso claro, que lleva varias reuniones técnicas, varias mesas de trabajo, que poco a poco se han ido solucionando y que lastimosamente o beneficiosamente, dependiendo del punto de vista que lo tomen,
2: amargado, ¿no?
3: Por eso me digo.
2: Claro, están picaporte, tienen teléfono modo avión, no saben qué hacer ni qué decir. Yo qué culpa tengo.
3: Coincide, pero.
0: Esta conciliación tributaria, ¿no? Y esta dación en pago de parte de un privado allí que tenía esa deuda con el municipio, ¿de alguna manera mejora en algo también las finanzas municipales, las arcas municipales?
3: O sea, te digo, Dalton, tú tienes un problema social y tienes una forma, porque igual el gobierno autónomo centralizado no pierde. ¿Por qué? Porque va a recuperar, porque no es que se le están regalando a la persona el bien que va a adquirir, que con la campaña de por fin un terreno para vivir. No, ellos van a desembolsar el dinero bajo las capacidades que tengan. Si pueden comprarlo de manera directa, lo comprarán de manera directa. Si no, buscarán los mecanismos que se encuentran en la ordenanza vigente para poder comprar. Y ese dinero que a lo mejor el privado no tenía para pagar, pero era una cantidad fuerte, en vez de que siga acumulando intereses coactivos, claro, y generándole un pasivo a la institución, se convierte en un activo, porque las personas que van a legalizar se formalizarán y serán contribuyentes nuevos de la libertad. Claro,
0: por eso digo, en algo también le mejora las finanzas al municipio, ¿no?
2: Por supuesto, ese es un dinero que iba a ingresar al municipio de Cantón La Libertad. Claro. Versus una deuda que estaba hace mucho tiempo incobrable.
0: Claro. Hablando de proyectos habitacionales, ayer me hacían referencia y hay confusión de esta entrega de terrenos actualmente que está ofreciendo el alcalde, versus un proyecto que también se anunció. Por ahí vi un posteo, me enviaron un link sobre una ciudad pelícano.
2: Por supuesto, es lo que se va a hacer y sigue en marcha, pero por supuesto.
0: Eso es real también.
2: Por supuesto, y es algo que se va a hacer, y son más de 3.000 casas que se van a desarrollar en La Libertad, y que va a generar mucha oportunidad de trabajo, y que va a tener, lo más probable, un aporte y una presencia del gobierno nacional a través de justamente planes habitacionales, por supuesto.
0: Allá, pero ese es otro proyecto aparte.
2: Diferente.
0: Allá el proyecto.
2: Con otros valores.
0: Ciudad Pelícano.
2: Con otros valores diferentes, claro.
0: Y ahí entra el gobierno nacional.
2: Sí, es muy probable, sí.
0: Usted tiene el apoyo del gobierno nacional.
2: Yo lo que tengo es justamente un llamado de parte del señor presidente a todos los municipios a trabajar de manera articulada en beneficio del país.
0: Ya.
2: Eso es lo que yo hago. Y yo tengo muchas políticas nacionales públicas que coinciden. Por ejemplo, la obra educativa. La obra educativa en La Libertad es una obra emblemática.
0: Y con el apoyo del gobierno.
2: Si el gobierno no me permitía hacer convenio, yo no podía poner ni siquiera un ladrillo. Hemos puesto 16 cubiertas, 5 canchas de césped sintético y una obra inédita. No se puede comparar con nada. No hay nada que se le pueda comparar a la obra educativa que hoy se vive en La Libertad.
0: No solamente el tema de la obra educativa, también al tema del hospital, ¿no? Que también vinieron los ministros y al ofrecimiento, lo dijo el mismo presidente de la República en una entrevista en Televisión Nacional, el tema del hospital.
2: Poder de gestión se llama, ¿no?
0: Ya,
2: poder de gestión.
0: Sí,
2: poder de gestión,
0: sí, capacidad de gestión también. Entonces,
2: así es.
0: Y visita de ministros al polideportivo, también eso con el apoyo del gobierno, ¿no?
2: Claro. Ya. El municipio

0: Los que estamos aquí tenemos otra frecuencia, dije yo.
1: Le preguntaba el apoyo del gobierno, porque incluso el candidato de gobierno a la prefectura que estuvo la semana pasada acá en La Verdad Sin Mordaza, también ahí dejó notar también ese apoyo y ese respaldo.
0: Gran ser humano, yo solamente puedo referirme de muy buena manera a Andrés Druet, que lo conozco hace muchísimo tiempo, nuestras familias se conocen hace años. Hay una coincidencia que a mí me agrada mucho con él, pues hemos coincidido con el tema del cierre de los canales abiertos en La Libertad, estudios que nosotros los tenemos, y es un proceso que está muy alejado a la realidad de pago del municipio de La Libertad, muy alejado. Pero imagina tener el apoyo del gobierno, claro, de la prefectura, y que venga él y me dice, Pancho, mira, vamos a hablar con el presidente y con el señor. Por supuesto, ¿por qué no?
1: Buenas relaciones con ADN también.
0: Yo me llevo bien con todo, yo no tengo ningún problema con nadie. El alcalde Denis Córdoba, gran amigo, tenemos una alianza de trabajo en Aguapén. Mauricio Ponce, una persona que quiero muchísimo, un gran ser humano. Yo no tengo problema con absolutamente nadie.
1: Ya, ok, 19
0: con 57 minutos. Con el candidato de la prefectura también lo quiero mucho en el Guay, así que no tengo problema con la gente de ningún lado.
1: 19 con 58, ¿algo más, mi estimado abogado, en la parte legal?
2: No, contestar la parte que tú decías, Ciudad Péndica no es una propuesta de un privado.
1: Uh-huh. Qué diferente, que no depende de
2: mí. Se acerca al municipio y le dice, alcalde, yo sé que usted quiere buscar los problemas, solucionar los problemas habitacionales de los libertenses y quiero su apoyo. Eso es lo que hizo el alcalde, difundir un proyecto privado que tenía financiamiento, que hay un proceso que se tiene que seguir. Obviamente tú sabes que un proceso habitacional tan grande no es de la noche a la mañana, y eso es lo que se ha estado haciendo.
0: Es un proceso de varios millones de dólares, pero de un privado. El municipio no tiene la plata para poner ahí.
2: Pone un centavo en ese proyecto.
1: Está vigente, está avanzado.
0: Está muy cerca de ser anunciado. Así que, o sea, si lo anuncia en una o dos semanas, que no va a depender de mí porque es un privado, está dentro de lo posible, porque obviamente es un recurso de un privado, ¿no?
2: Lo municipio que solicito es el apoyo de difusión, ¿no? Mm-hmm. Para que esté a la expectativa, sí, el libertense de los problemas, de las soluciones habitacionales que se pueden venir en un futuro. Okay. Y es lo que se ha estado trabajando. Mm-hmm.
1: Bien, gracias, mi estimado abogado, ¿no? 19:59 minutos, no he tenido tiempo para ver, no sé si alcanzamos a revisar algo de los mensajes. La gente que nos envía al 0997-23-1321, 0999-90-1011. Por acá preguntas, Beto Morales, ¿cuántos terrenos son en total? Ya respondimos eso en una pregunta anterior. ¿Quién más por acá? La gente que está reportando sintonía, quiere un terreno, dice Franklin Vera Méndez, vive aquí en el barrio Libertad. David Miranda escuchando la entrevista. ¿Quién más por acá? Mensajes, ¿no? La gente que está conectada. Dice, doctor, dígale al alcalde, allá, sobre los taxistas, pero este es otro tema, ¿no? Estamos hablando del tema de los terrenos, ¿sí? Estamos concentrados en el tema de los terrenos. La gente que está conectada a la transmisión en el Facebook Live también, ¿no? Y la gente que nos escribe al 0997-23-1321, 0999-90-1011, cualquier cantidad de mensajes. Giselita ST, información de gran relevancia, alcalde, excelente. Lucía Tomalá, mantenernos informados es lo primordial, bien, alcalde. ¿Quién más? También, ¿cuántos solares son? Ya le hice esa pregunta. ¿Quién más? Mi hermana Yadi Yagual también dice, debería dar la orden que terminen todos esos trámites de legalización de terrenos, dice, hay meses esperando, hay trámites que están pendientes,
0: sí,
1: también.
0: A ver, ¿no? Es importante señalar lo siguiente, cada terreno tiene una realidad diferente, no es lo mismo ni el esquinero ni el que está al lado.
1: Claro.
0: Hace muchos años, cuando yo empecé en la función pública, hubo algo que yo tenía dudas y dije, no, es que aquí tiene que haber un error. Dice, ¿cómo es posible en un sector que es La Libertad, una persona tenga escritura y al lado no le legalicen? Y tiene problemas con el tema de un pozo petrolero. Yo en ese entonces, que no conocía mucho el tema, yo estaba convencido de que eso era un error municipal. Y después me dice, no, Pancho, lo que pasa es que la escritura que tú ves ahí es con una ley, y luego la ley cambió y nosotros tenemos una constitución que es garantista de derechos. Entonces, en ese momento, la persona adquirió un derecho y no se lo puedes quitar. Y por eso esa persona tiene una escritura y uno aprende. Porque a veces hay cosas que son tan claras según lo que uno cree, pero cuando ya lo revisas legalmente te das cuenta que no, que cada terreno tiene una realidad distinta. No es lo mismo el esquinero que el que esté al lado.
1: Claro.
0: Así que es como que tengas un hermano, mismo apellido, misma sangre, pero ese es más diferente.

0: cada quien tiene realidades diferentes, distintas. Y también algo importante, Dalton, para orientar, porque nuestra presencia hoy aquí está para orientar a la inmensa mayoría que obviamente está ávida de una oportunidad. Nosotros aquí no estamos para convencer al fanático politiquero, al que está preocupado que su candidato no pega. Yo no he venido aquí a descifrar interrogantes de ese tipo, sinceramente ni siquiera me interesa. Yo lo que aquí he venido es a orientar la hermosa e inédita oportunidad que los libertenses vamos a tener con un municipio que, en lugar de feriarse los terrenos con los panas, se lo va a entregar a la comunidad. Y es normal que hayan personas que no puedan estar muy de acuerdo. Hablamos de procesos históricos en la libertad. 1988 empezó el proceso de cantonización. No todos los libertenses estaban a favor, había gente que estaba en contra porque no quería que tal persona quede bien si cantonizaba la libertad. Provincialización de Santa Elena, ¿sí te acuerdas, no, Dalton? Así había personas aquí mismo, no querían que seamos provincia, claro. No, que después no sé cuánto, que después queda bien, que no. Preocupados de intereses particulares en lugar de intereses colectivos. Siempre hay egoísmos de politiqueros, de gente que no quiere el bien común. Hace poco, en el tema del hospital, no he venido aquí a cuestionar a nadie, pero la votación no fue unánime. Y alguien diría, oye, ¿cómo es posible que alguien pueda votar en contra de la salud? Así es la política. El polideportivo tampoco fue unánime. Hubieron personas que están en contra el 28 de mayo, en contra de la familia libertense, pero después van a ir a pedirle el voto.
1: Claro.
0: Hasta hace poco se dio una reforma para apoyar la sede del barrio, El Bosque, Ficus, Monte Oret. ¡En contra! Y después X llamó al dirigente y dice, ayúdeme que quiero llegar al barrio. Y el dirigente dice, pero si usted estuvo en contra del barrio. Es que ese fue otro momento, después quedaba bien Pancho, pues. De toda la mata.
1: Claro.
0: De toda la mata. Entonces, no nos podemos sorprender de por qué hay personas que están incómodas de esta acción que beneficia al pueblo, porque en la historia siempre vas a tener gente negativa, gente contraria, que nada les calza, no hay que les calce, pero en todo caso, a la mayoría, que ahí estamos nosotros, nos alegramos. Pues no es que va a venir una sobrina, una prima, y dice, oye, ¿cómo son los terrenos? Pregúntale bien a este man, oye, ¿si eso no es cierto? Y si es cierto, obviamente que es cierto, las personas, en sentido común, van a tener el deseo de tener una oportunidad. ¿Por qué no? Esa es la mayoría. Así que nuestra presencia aquí simplemente obedece a orientar a la comunidad, que obviamente es la inmensa mayoría, que está muy contenta con esta acción que nosotros la venimos trabajando y con documentos lo hemos mostrado desde diciembre del año 2023.
1: Sí, por acá cualquier cantidad de mensajes de apoyo, ¿no? Pero por el cuestión de tiempo no vamos a alcanzar a leerlos todos, pero hay mensajes de apoyo de su gran mayoría. Ya, y también la gente que nos escribe por la línea de WhatsApp.
2: Sí, ¿no? Hay varias interrogantes. De hecho, también solicitud del señor alcalde en torno a...
0: Pancho, nomás eso, señor alcalde, suena a la
2: distancia de los terrenos.
0: El señor alcalde está allá al municipio, aquí está Pancho Tamariz conversando con ustedes.
2: Se nos quedaron muchos temas pendientes de ellos. A mí me hubiera gustado también hablar sobre el tema de cómo estamos preparados en el Cantón La Libertad ante el tema del fenómeno del niño, todo, son cosas que
1: próxima
2: también...
1: Semana vamos a decir unos minutos más, me parece, unos 5 minutos más y cerramos, me parece.
0: Perfecto, no, el fenómeno del niño, rápidamente, coordinado todo el tiempo, hay una muy buena, perdón, coordinación con la prefecta, Juanita Córdoba, he participado en sus reuniones, en sus convocatorias, me importan muchísimo, y nosotros nos venimos preparando todo el tiempo, y le pedimos a Dios, y de rodillas, que no llegue a suceder algo así, pero... Yo le puedo decir, querida Vanesita, que por ejemplo, en la Virgen del Carmen, en la Jaime Roldós, en la San Raimundo, parte de Valle Hermoso, nueva provincia, nosotros, sur de Swinley, nosotros ya hemos hecho, no es que algún día, ya hemos hecho la obra más esperada sobre este tema hace 41 años nomás. $2,500,000 hemos construido el alcantarillado pluvial. Toda persona, me acuerdo ahorita de Estefanía Cáceres Inch, toda persona que vive en la Virgen del Carmen sabe que cae una lluvia, 10, 20 minutos, eso se inunda. Cuando yo fui concejal, iba con las bombas, con una gallineta y con unas raciones alimenticias, porque la gente obviamente al inundarse, el siguiente día no podía ir al mercado a comprar, sentido lógico.
1: Así es.
0: Pero cuando yo llego a la alcaldía, yo dije, ya no voy a seguir yendo con las bombas y con la gallineta y con las raciones alimenticias, pues le digo a Estefi Vélez, tenemos que hacer el alcantarillado, pues. El alcantarillado, y conseguimos la vialidad técnica, nos ayudó muchísimo la ministra en ese entonces, María Cruz. Recuerdo al magíster Javier Negrete, mi amigo, quiero mucho, gobernador de Santa Elena, me ayudó muchísimo con ella, y también Mauricio Ponce, porque yo le digo, mira, está difícil, y donde no nos daban, mira cómo es la vida, donde no nos daban la vialidad técnica en ese momento, hoy no habría estado listo el alcantarillado pluvial a favor de más de 15.000 familias libertenses. Mira todo lo que te estoy mencionando, 15.000 libertenses. Y esto se consigue gracias a qué, una buena gestión. Mauricio, ayúdame, Javier, mira, pasa esto. Las gestiones, porque una golondrina no hace verano. Y la arrogancia de, no, yo solito, yo puedo. No, no, no. Bueno. La función pública bajito nomás. Pide a la gente, pídele a Dios primero que te ayude. Pídele a Dios que te dé la serenidad de tomar buenas decisiones para que consigas el beneficio. Y así lo hemos hecho. Mira, el tema del hospital no es algo sencillo. ¿Tú crees que es sencillo ser uno de los cuatro municipios del país donde se va a construir un hospital este año en el país? No es sencillo. Nada es sencillo en la vida, nada es fácil en la vida, pero siempre de rodillas ante Dios. Y como lo he mencionado, y lo digo porque estoy convencido, y se lo comenté al párroco, nuestro querido Robert Sabando, ¿qué le dije? Desde que nosotros comenzamos a construir la cubierta metálica en Nuestra Señora del Carmen y San Benito, llegaron bendiciones a la libertad. No, Pancho Tamariz, a la libertad. Nosotros el lunes 7 de septiembre comenzamos a construir la cubierta metálica y el martes el presidente Daniel Noboa ya nos hacía saber de que se concretaba los terrenos para el hospital en la libertad. Es por eso que el miércoles hicimos la sesión de consejo y por eso el viernes estuvieron dos ministros mencionando algo que yo ya conocía, pero yo no tenía la necesidad de salir rapidito a decirlo antes que ellos. No, los protagonistas son ellos. Yo no persigo cámaras, yo lo que persigo es que la obra se haga. Así que son cosas que siempre que tú estés de rodillas ante Dios vas a entender que ahí se ganan las batallas más difíciles. Claro. Y es fácil porque cuando estás cogido de la mano de Dios nunca te caes.
1: Así es. Tratando el tema del fenómeno del Niño, me escribían desde el sector Las Palmeras y me hicieron llegar las fotografías que se hicieron virales, el link, el video de que se hizo viral también hace un par de años que se inundó el sector de Las Palmeras, que la gente le daba hasta el pecho el agua. Entonces están preocupados por esta situación del fenómeno del Niño que está anunciado, ¿no? Entonces,
0: a todos nos preocupa, sí.
1: No quieren.
0: Y no podemos minimizar nada,
1: sí.
0: Imposible decir, no pasa nada. La libertad técnicamente está demostrado. 20 minutos de un fuerte aguacero bien pegado, inundación inmediata, casas, el agua hasta la mitad. La geografía libertense es esa. Y obviamente la libertad no tiene un alcantarillado pluvial, lo que nosotros hemos hecho ahora en Virgen del Carmen, Jaime Roldó, San Raimundo, parte Nueva Esperanza, sur de Swinley, es una parte, pero no todo el cantón es Virgen del Carmen, ¿no? Así por más que saque pecho Armando Galán. Es justamente una parte de la libertad. Claro. Y también, por ejemplo, en tu barrio, nosotros hemos empezado ya a trabajar en el alcantarillado pluvial para justamente en 6 de enero. Y hubieron algunos iluminados que hacían y cerraban calles, no sé cuánto, y cuando la gente le decía, oye, me voy a inundar, te decían, después vemos.
1: Sí.
0: Cuando el agua
1: pasó.
0: Corre, y no es que el agua dice, no, dice, me doy la vuelta aquí porque ahí está esa casa y está ese carro parqueado. No, el agua siempre va a buscar su cauce natural. Ya. Así que somos muy pequeños ante la naturaleza y nos estamos preparando.
1: Ya, sí, bueno, le iba a preguntar al final mi sector barrio 6 de enero, que efectivamente ya empezaron los trabajos, ¿no? Ya está la maquinaria trabajando.
0: Tenemos videos para que se quede pecho alto, sí, y para que no me dé tan duro la próxima.
1: Ya. En la 6 de enero, pero me preocupa también el tema de los moradores de Las Palmeras, ¿no? ¿Se tiene algo previsto para el tema de Las Palmeras?
0: Bueno, nosotros hemos hecho asfaltado en Las Palmeras y sí vamos a hacer varios trabajos para evitar lo que anteriormente y lastimosamente se había dado. En muchos casos, Dalton, y yo no vengo a culpar a nadie, pero tú sabes que lo que estoy diciendo es real. En muchos casos, 6 de enero, Palmeras, en las minas, hubieron algunos iluminados, por no decirle otra cosa, que encima trabajaron y debieron haber estado gratis al municipio, cobraron sueldo del municipio de Libertad y le fueron haciendo tanto daño a nuestro cantón, cerraron cauces naturales. En la Sixto Chan, pregúntale a Pedrito Magallanes, pues, ¿qué dice Pedrito Magallanes? De que efectivamente cerraron cauces naturales, tiraron tierra nomás, no pasa nada, después vemos, decían. Después vemos a la señora llorando. Después vemos a la señora llorando porque su colchón estaba mojado y su niña estaba que gritaba en la madrugada. Ese era el después vemos de estos irresponsables.
1: Sí.
0: Pero hoy tenemos a libertenses.
1: Lloró mi esposa, lloraron mis hijas.
0: Dale, tú sabes que lo que te estoy diciendo es real. Y el fanático que quiera, no te acuerdes de
1: y
0: eso.
1: Y así ¿cómo? Pasó en algunos sectores con
0: por
1: otras
0: favor,
1: familias.
0: Por favor, irresponsable.
1: Eso es algo que no se puede.
0: Estos sí fueron turistas que vinieron acá a quitarle un puesto de trabajo a mis hermanos libertenses.
1: Esas son imágenes de la CDN.
0: Gratis eran caros.
1: ¿Esas imágenes que estamos viendo son de la CDN? 9
3: de octubre.
0: ¿No? 9 de octubre.
1: Ah, sector 9
0: así
1: de octubre.
0: Así es, mira, 9 de octubre, trabajo que ha empezado, sector colindante. O sea,
1: ya están trabajando también en 9 de octubre.
0: Claro, ahí está.
1: Ya.
0: No, que no lo va a hacer. Ahí están las máquinas.
1: porque están trabajando el 6 de enero, 9 de octubre.
0: Tulipanes, dentro de poco, y Panorama, el barrio Matilde Balón. Y tú sabes muy bien todas las maldades, porque ese es el término correcto, todas las maldades que le hacían a Matilde Balón. Una mujer honesta, humilde, que iba con su carpetita ahí al municipio. ¿Cuántas veces? Oiga, no les, oiga, de verdad, o sea, uno se puede reír, pero si usted hubiese estado ahí y usted habría visto lo que yo vi, diría quizás palabras más fuertes de las que estoy manifestando. Lo más bajito es maldades de gente que vino, no de la libertad, le cerraban la puerta a Matilde, se burlaban de ella, no la atendían. Matilde gastaba pasaje desde Panorama, y hay algunos que ni saben dónde queda Panorama, dicen que ¿dónde Cambala? No, Panorama queda al lado de Grelia Reyes, que no conocen la libertad.
2: Matilde pasaba todo el día en el municipio.
0: Y se burlaban de Matilde Balón.
1: Está en el límite entre la libertad y Santa Elena.
0: Así es, ¿no? Se burlaban de Matilde Balón.
1: Sus calles polvorientas y todo eso.
0: Y se burlaban de ella, no la atendían. Oye, tú veías, tú por ejemplo, eras de los que tú salías a almorzar 1:30 de la tarde y la vieja Matilde, oye, regresaba y seguía Matilde ahí esperando. Así se burlaban de ella. Pero mira, yo le dije a Matilde, Matilde, estos manes ya se van, estos manes ya se van. Cuando tenga la oportunidad de ser alcalde, vas a ver que te voy a poner alcantarillado en tu barrio y te vamos a faltar las calles. Y gracias a Dios, Dios nos ha permitido hacerlo. Ya se inició el trabajo de asfaltado integral, integral. Dice, no, no puede ser posible, integral. Del barrio Panorama, aceras, bordillos, asfaltados, de un barrio que muchos politiqueros ni siquiera saben dónde queda, y otros ni lo irán a visitar, dice, por gusto, dice. Ahí estamos haciendo un cambio radical, y obviamente yo agradezco, son recursos que llegaron de Flopec. Mira, no es un préstamo, significa que no vamos a tener que subirle los impuestos a través de contribución especial de mejoras, que tú sabes que en un momento ya es una obligación, pero nosotros no lo vamos a hacer. Así que esta es una obra del gobierno que nos ha dado el presidente Daniel Noboa, y obviamente nosotros estamos llegando con beneficios en lugar de promesas. Y ojo, este mismo petitorio, nosotros pronto le estaremos haciendo un nuevo petitorio al señor presidente, pues ya tenemos los estudios para asfaltar arriba de 25 kilómetros más en el Cantón La Libertad, porque ya tenemos los estudios. Lo que tenemos que golpear la puertita, señor presidente, mira, apoya ahí a La Libertad, que necesitamos seguir teniendo más calles asfaltadas.
1: Y seguramente tendrá ese apoyo, porque ya está demostrado prácticamente.
0: Bueno, ¿no? Es un apoyo, gracias a Dios, a La Libertad, ¿no? Yo nunca lo he personificado. Y siempre muy agradecido, porque mi padre me ha enseñado, y definitivamente la historia de quienes somos libertenses lo entendemos fácilmente, es que un pueblo que no sabe dónde viene jamás podrá saber dónde va. Pero los libertenses tenemos esa particularidad, somos gratos, no somos ni odiadores ni insultadores, nos alegramos cuando encontramos un beneficio a favor de las personas. Por eso que la gran mayoría está muy contenta por esta propuesta de por fin un terreno para vivir.
1: Sí, a partir del 1 de octubre, ¿no?
0: Sí, ahí vamos a estar madrugando, man, porque me han dicho que a las 8 es tarde, me dicen, es más temprano.
1: 1 de octubre, 8 de la mañana en el municipio, la gente que esté interesada en un solar, ¿no?
0: Ahí tendremos, disculpa, Dalton, personal de Aguapén. Es muy probable que también tengamos personal de CENEL, porque, y también lo estoy invitando, no sé cómo está el tiempo, a Javier Negrete, el gobernador, porque siempre son políticas que buscan justamente satisfacer la demanda de la comunidad. Así que yo creo en lo articulado, creo en el trabajo en equipo, lo voy a invitar al señor gobernador para que nos acompañe y vea que nosotros siempre tenemos políticas públicas encaminadas en servir a los seres humanos, en servir a las personas.
1: Claro, esas sí son imágenes de mi barrio.
0: Las ahí está, ya reconoció, ¿eh?
1: Sí.
0: Y si alguien te dice, Dalton, por gusto, Pancho está arreglando ahí. Si las calles estaban lindas, bellas, solamente que no las entendían. No entendían su belleza.
1: Sí.
0: Inundables, ¿no? Una zona que se inundaba fácilmente, Dalton.
1: Así es.
0: ¿No?
1: Bueno, nos hemos pasado unos minutos, 20:15. Algo más, licenciada, para ya cerrar esta entrevista y agradecerle al alcalde, ¿no?
2: Agradecer en todo caso alguna nueva oportunidad, alcalde, para que comparta más temas en cuanto a lo que se está realizando en el Cantón La Libertad.
1: Vamos, alcalde. Gracias por estar acá.
0: Muchas gracias, Pancho. El alcalde está en el municipio. Aquí está Pancho Tamariz, el que se siente feliz de poder traer buenas noticias. Nada es fácil en la vida. Nos ha pasado, nos ha tocado momentos difíciles, complicados, pero ¿quién no ha tenido un momento complicado en su vida? ¿Quién no ha tenido un momento de decir, y ahora qué hago? A todos nos ha pasado en la vida. Pero cuando tú entiendes de que tienes que mejorar, rectificar, de entender, de escuchar más, y obviamente tener cambios para encontrar resultados diferentes, lo vas a hacer. Así que nosotros entendemos claramente eso y agradecemos el gran momento que, gracias a Dios, estamos viviendo. Todas las cosas que hemos planificado están justas de salir en los próximos días. Por ejemplo, comenzará a asfaltarse más de $1,000,000 en asfaltado en General Enríquez Gallo, Virgen del Cisne, La Propicia, donde se dice, no, que nunca va a faltar. En estos días voy, mi señora, le digo, no, me rete. El 24 de junio, Cordillera del Cóndor, Brisas de la Libertad. Vamos a ir como asfaltado. Entonces, es algo que ya lo teníamos programado y donde también hay otros sectores donde vamos a mejorar. Por ejemplo, en Ernesto González. Nosotros ahí tenemos una situación muy complicada. Pero no voy a ir con promesas, voy a ir con maquinarias. Pues si la gente no me quiere ver a mí para saludarme o que nos tomemos un selfie o hacer un TikTok.
2: Me quiere que le voy a arreglar las calles y se las voy a arreglar. Me quedo triste, no escucho mi barrio.
0: ¿Cuál barrio?
2: Sinaí.
1: Sector Sinaí.
0: Sí tenemos. No, acá dicen que no le haga nada. No, sí tenemos. Cuando tenga una planificación y con los tiempos cercanos lo voy a anunciar, pero sí tenemos una intervención.
1: Ahí viene acá la verdad sin verdad.
0: Claro, de hecho tenemos un asfaltado, por ejemplo, que conecta la zona sur de la Libertad con la Velasco Ibarra. Y es la obra vial más importante en la historia de la Velasco. Yeah. Y si alguien me critica porque no lo sabe, seguramente tengo algo de culpa porque quizás debí haber difundido más esto, debí haber puesto una publicidad en radio para que se sepa que se va a hacer.
1: Tenía que venir más seguido a la verdad sin mordaza. Entonces, 3 años y medio no ha venido acá a la verdad sin mordaza. 3 años, 4 meses.
0: No, sí he venido antes. Hace bastante que no he venido. Pero sí he venido en la noche. Solo que no te acuerdas.
1: Ah, sí, está bien.
0: Yo tampoco me acuerdo mucho, pero sí.
1: Tiene que venir más seguido, va a venir más seguido.
0: Vamos a mejorar eso. Y mira, y si eso es un error nuestro, lo asumo. Tengo que venir más para informar mejor a tu audiencia.
1: Y sin enojarse.
0: Yo no me pico, no, ahí tú me conoces. Tú sabes que muy lejos. Nunca he conocido a alguien que tenga el poder de sacarme a mí de casilla. O hay personas que creen que insultándome a mí.
1: ¿Los funcionarios no lo sacan de casilla? ¿Sus funcionarios?
0: No, pero lo que pasa es que a veces soy demasiado exigente.
1: ¿Sus asesores?
0: O a veces les escribo muy temprano. Lo que pasa es que yo 5:15 de la mañana ya comienzo a llamar a la gente. Y mi esposa así me dice, oye, ya déjalos dormir, oye. Ya. Pero en realidad llega un momento de que veo que no se ha hecho algo que se debe efectuar y créeme que en ese momento me pongo en botella.
1: O el jefe HR no lo saca de casilla.
0: No, él es mi amigo, yo lo quiero mucho. Y cualquier crítica yo la tomo a bien porque yo lo quiero mucho y si no lo escucho, ahí hay un problema. Pero él siempre quiere lo mejor para la Libertad y el sentimiento es mutuo.
1: Ok, gracias señor alcalde.
0: Dios bendiga a todos, muchas gracias Dalton Manese y a todos los hermanos libertenses. Reiterar, si es que no vengo hasta el primero de octubre, reiterar que este proyecto forma parte de una planificación, no es una raspadita, no es una casualidad, lo venimos trabajando desde diciembre del año 2023. Me habría encantado que a los primeros días del 2024 lo tengamos. Recordarle a las personas que sin ningún fundamento dicen, es que justo coincide con la campaña. Para mí la campaña es lo de menos, para mí lo más importante es servir a la gente. Yo no mandé ningún WhatsApp, no hice ningún TikTok diciéndole al CNE que adelante las elecciones. Nosotros deberíamos estar hablando de elecciones en febrero del 2027. Todos esos politiqueros que solo aparecen ahorita porque es tiempo de campaña y hace un año no los veías y algunos ni siquiera sabías que existían, si ahorita no fueran las elecciones, no estarían en tu barrio, pues esos manes solamente aparecen en tiempo de campaña. Claro. Los verías recién en el 2027, pero lastimosamente el Consejo Nacional Electoral adelantó las elecciones y tienes que verlos, pues, esos manes en tu barrio, conocerlos para que veas lo mucho que se han preocupado por ti toda la vida, empezando desde el anuncio de las elecciones. Así que esto simplemente coincide con un momento que en realidad nosotros ya lo habíamos planificado y nuestro principal propósito siempre ha sido servir a la Libertad. Muchísimas gracias y que Dios bendiga a todos.
1: Gracias, amigos, amigas oyentes. Nos despedimos, nos retiramos. Será hasta el día de mañana, ¿no? Aquí en La Verdad, sin morada, excelencia.
2: Así es. Una bendecida noche para cada uno de ustedes.
1: Hasta mañana.

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1: 20 horas, 20 minutos.
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14: 20 horas, 31 minutos.
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0: días, buenos días, buenos días, muy buenos días a la provincia de Santa Elena. Muy buenos días a mi lindo Ecuador y claro, ya decirle directamente muy buenos días al mundo entero que nos acompaña y nos escucha por la www.antena3deradiotv.com. Oiga, en este día maravilloso quiero agradecer a Papito Dios por este día magnífico, por esta madrugada perfecta, por esta mañana maravillosa que nos está obsequiando con el simple hecho de abrirnos los ojitos. Ya estamos disfrutando por tan maravilloso día. Exacto. Así como iniciamos con esa sonrisita y así como iniciamos con esa bendición, con ese agradecimiento, queremos también avanzar. Oiga, y también pedirle por los buenos dones, por el pan de cada día, que nos siga brindando la humildad de siempre, que jamás nos falte la felicidad, que nos siga brindando, reinando el amor. Por favor, que el trabajito no nos falte y al personal que tal vez está en busca de un trabajo que lo consiga lo más pronto posible. Eso sí, con esa bendición de Papito Dios, vamos a avanzar, vamos a continuar, señoras y señores. Y quiero en este momento presentar a este personal que el día de hoy, por supuesto, póngame el fondito musical porque también yo voy a presentar a aquel caballero que un día como hoy nació hace unos tantos añitos atrás. No vamos a decir la edad, Maravi, no vamos a decir la edad que tiene, que está cumpliendo. Pero sí, muchísimas gracias también a Papito Dios por permitirle abrir los ojitos y que esté en este momento. Desde ya le estamos felicitando a nuestro compañero de labores. Sus mensajitos que no paren de llegar en este momento al 0997-23-1321. Hoy, un día especial, 23 de septiembre, nació o vino al mundo ese ser maravilloso que pone a bailar, pone a disfrutar y también pone a reír, pone a hacer reír al personal que también está en sintonía de la 91.7. En este momento vamos a presentar, ahí está, en controles, nada más y nada menos que... Dígalo, dígalo, dígalo, dígalo.
1: 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DJ Jefferson Vera.
0: Hoy cumple sus 15 rosadas. No, 15 rosadas no son. ¿Por cuánta? ¿Por cuánta? ¿Por cuánta? Así que hoy estamos de onomástico. Hoy Antena Península está botando la casa por la ventana. La celebración el día de hoy, aunque por ahí ya el día de ayer estuvieron llegando algunos regalitos. Ya por ahí estuvieron haciéndole llegar esos detalles. Estuvieron también enviándole sus mensajitos al 0997-23-1321. Y también estuvieron enviando los mensajitos a su número personal. Así que desde paso, hay que decirte, y te lo voy a decir, te lo voy a seguir diciendo, eres y serás esa gran persona, ese excelente DJ, como le dicen la mayoría de los oyentes, como el personal también ha bailado con tus excelentes mezclas, y que sigas disfrutando, que sigas siendo ese compañero, mi incondicional, sí, mi incondicional, porque es mi mejor amigo. Así que bendiciones para usted, Jefferson Vera, que siga cumpliendo muchos añitos más y que Papito Dios siga derramando muchas bendiciones. Vamos a celebrar, vamos a gozar, vamos a reír, no como una fiesta lo grande, sino con todo el personal que está en compañía del rico mañanero. En este momento, por favor, yo sé que ya tienes tus mezclas ahí, ya tienes ahí, ya vas a ponerme en movimiento, ya vas a hacer bailar al personal, y adicional a eso también estás activándole a muchas personas que también están mediante la 91.7. Hoy miércoles, ombliguito de semana, hay que, oiga, hacemos el abrebocas, yo creo que sí, para picar al personal, y vamos a ver qué se viene más adelante, ¿verdad? Que sigan llegando los mensajitos al 0997-23-1321. Vamos a gozar, vamos a bailar, vamos a divertirnos en esta mañana espectacular, miércoles, ombliguito de semana, aquí en la 91.7.

0: minutos. Oye, por acá se hace presente el personal. Por acá se hace presente el personal enviándonos su mensajito de voz o su mensajito de texto al 0997-23-1321. Hay otros que todavía están dormiditos. Sí, tienes toda la razón. Todavía por ahí están dormiditos. Pero el personal que ya se está haciendo presente, mira, escucha bien, escucha muy bien. Dice: muy buenos días, mi querida coqueta. Muchas felicidades al mejor DJ de hoy. Ajá, que hoy en esta grata fecha de cumpleaños, deseándole salud y prosperidad. Que el divino creador le bendiga siempre. Que viva y que beba el DJ Jefferson Vera. Feliz cumpleaños de parte de la señora Roxy González. Ahí se está haciendo presente. Este saludito viene directamente de Palmar. Ajá. Este saludito viene directamente desde Palmar. Así que saluditos cordiales allá también para la señora Roxy González, para su querido esposo como es don Ramón Mirabá, y para todo ese personal que también está felicitándole a mi estimado, a usted DJ Jefferson Vera. Por acá también está Mónica Merejildo. Saluditos cordiales por acá también para Jorginho Suárez. Tenemos notitas de voz en este momento. ¿Qué nos quiere decir mi estimado Forever? Pónchale, por favor.
1: Cordiales 73, cordiales 73, contestita, cordiales 73, DJ. Aquí estamos, aquí lo estamos reportando acá a la gente de ZECO. Estamos ya activos como el colectivo. Ya saben, activado, activado, pues. Coquetita, marca ahí 18-1023. Aquí estamos en la trabajación ya. ZECO nos encontramos. Buscando la quinta ya, la quinta carrera ya. Comete, coquetita, comete. San miércoles, aquí estamos, ya sabes, aquí va como todos los días, con la mamá, el mañanero, parece que le hemos ganado al mañanero el día. Ajá, excelente día, coquetita, aquí y ahí. Ay, y para todo eso, radio, escuchen, para todo eso, por los que se va activando, poco.
0: Ahí está Forever, también muchísimas gracias a la señora Mónica Merejildo, que dice por acá, a ver, buen día, comadre, bendiciones, aquí activos, no estábamos perdidos. Ahí está Javier Tomalá, también activado con la 91.7. En los mensajitos que sigan llegando al 0997-23-1321, para acá también saludamos a la madrugadora del barrio Alberto Spencer. Ahí está mi estimada Fátima Borbor, también escuchándonos de allá. Ahí está activada también junto a su querido esposo, como es Marquito Villón. Vamos a continuar, señoras y señores, 5 de la mañana con 44 minutos. 5 de la mañana con 44 minutos.

minuto. Sí, sí, sí, que viva, que viva, que viva y que beba, por favor. Que beba, aunque sea la rica agua, la delicia. Aunque de mañana no, de mañana se tarda. De mañana, tan de mañana hace daño. Tan de mañana hace... Bueno, ahora si desean enviar los regalitos por acá de unas refrescantes, a él no le ha hecho daño. O si te hará daño, digo yo, no. Tan de mañana, aunque por ahí dicen, empezamos de tempranito. ¿Sí o no? O sea, él tiene derecho. Él tiene derecho porque está en su onomástico. Si le hacen llegar, chévere, bienvenido. O sea, ahora en el transcurso del día también lo pueden hacer llegar los detalles aquí a las instalaciones de la 91.7. Aquí está, si no me equivoco, bueno, no sé si...

Si usted desea hacerle llegar un regalito, un detallito, aquí las instalaciones de la 91.7 están listas para recibir. Eso sí, por acá dice, muy buenos días, coquetita, y estamos a full volumen por la 91.7. Saluditos al cumpleañero DJ Jefferson Vera, que Dios le bendiga mucho y que cuide. Y que vive el cumpleañero, ahí está de parte de David. David Tomalá, así que saluditos cordiales, póngase, dice, unos merengues. Ahorita no es para poner merengue, pues por favor. David, ¿qué más dice por acá? Jorgito Mero también está celebrando. Jorgito Mero está celebrando en tu honor. Ajá, ahí también están haciéndose presente al 0997-23-1321. Mensajes que no pueden pasar, no pueden faltar, ¿verdad? Felicitando al cumpleañero del día de hoy, al personal que nos hace bailar, que nos hace mover. Las mezclas directamente de Jefferson Vera. Hoy estamos celebrando los 5 años. No, aunque estos no son 5. Sacando cuenta, yo creo que ya cumple 78. No, 80. Bueno, pero algo de cumplir. Lo más importante es que gracias a Papito Dios está con vida. Eso sí, 5 de la mañana con 52 minutos. 5 de la mañana con 52 minutos.

0: 6 de la mañana, 7 minutos. 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
1: 6:09 a.m.

0: 6 de la mañana, 9 minutos. 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
0: 6 de la mañana. 11 minutos. 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

0: 6 de la mañana con 13 minutos. Muy buenos días, buenos días, buenos días, buenos días. Muy buenos días a la provincia de Santa Elena. Muy buenos días a mi lindo Ecuador. Y claro, ya decirlo directamente, muy buenos días al mundo entero. Y también a las personas que nos visualizan o nos escuchan por la www.antena3radiotv.com. Adicional a eso, también las personas que nos visualizan por mediante la plataforma de Facebook o YouTube. Ahí estamos, señoras y señores. Estamos en este momento como Antena Península Radio y TV. Repito, Antena Península Radio y TV, para que vayan compartiendo, vayan comentando, vayan reaccionando y vayan también ahí enviándome sus saluditos. Hoy haciéndole llegar las sinceras felicitaciones al cumpleañero del día de hoy, 23 de septiembre, Estadio Nomásico, nuestro querido DJ de las instalaciones de la 91.7. Ahí está Jefferson Vena cumpliendo un añito más de vida. Desde muy tempranito estábamos felicitando, e incluso desde el día de ayer, bueno, a pesar que ya hemos venido prácticamente celebrando de no como lo que ustedes piensan, no, por ahí es haciéndole llegar los mensajitos, haciéndole llegar ese abracito, haciéndole sentir querido desde la semana pasada, pero ya llegó el momento indicado. El día de hoy está cumpliendo 5 añitos, no son 5, ¿verdad? Son como 2, así, 2 o 1, sí, decimos, creo que sí, más o menos como 41, como 51 o como 61, creo que ya me gana, 71, digo yo, ¿verdad? Sí, mil felicidades ahí a nuestro querido DJ, como es Jefferson Vera, aunque él no le gusta decir su edad, a nadie le gusta decir la edad. Es más, yo creo que la señora Yaritza Mendoza, es verdad, Yaritza Mendoza, su querida mamita, ella tal vez ya mismo en pocos minutos va a escribir al 0997-23-1321 y ella sí va a decir. A ver, la pregunta es, ¿usted es el hijo mayor? Tú eres el, entonces de ley ella va a empezar a decir, desde que tuve a mi hijo tal, empecé a ser mamá y hace unos tantos años, y ella sí nos va a decir, ella sí nos va a decir la edad indicada. Acá le pregunto, ¿son 50? Me dice, no, son 20 más o menos, me dice. A ver, dime la verdad, ¿son 75? No, te pasaste, coqueta, pero vamos a ver. ¿Quién acierta con la edad de mi estimado DJ Jack Vera? Sí, yo le calculo, entre las malas noches y todo lo que ha pasado, yo le calculo unos 75 años. Sí, yo sí los calculo. Que tenga 20, no lo creo. Y él dice que por ahí esto, más o menos con los 20 y algo. No lo creo. Pero vamos a ver qué dice el personal. Usted ya puede hacerse presente al 0997-23-1321. Tenemos notitas de voz. Tenemos notitas de voz. ¿Qué nos dice mi estimado Leonardo Catuto, que a los años se comunica con nosotros? ¿Qué nos dice Leonardo Catuto?
1: 7351, coquetita. Ahí escuchando la programación en la 91.7. Ya nos encontramos en la unidad 1936. Z eco al momento.
0: Z eco, me dice mi estimado Leonardo Catuto, que a los años se comunica con nosotros. El otro día pasé lista y usted no me dijo presente. Ahí está también mi estimado Osvaldo Moscoso, dice, cordial saludo. ¿Sí fue? Sí. No sé si se equivocó, que cordial saludo es mi estimada Zuli. Todavía no sale, la licenciada Zuli todavía no está. A ver, mi estimado Osvaldo Moscoso, la licenciada Zuli entra a partir de las 7 de la mañana. Ella todavía no está. ¿Quiere enviarle algún recadito? Déjelo nomás.
2: Seguro.
0: Ya mismo en pocos minutos estará acá también en las instalaciones. ¿Qué nos dice mi estimado Paulo Sánchez?
2: A mí no me molesta.
0: No te está molestando, mija. No te está molestando, mija. Te están pasando un saludo. ¿Qué nos dice Paulo Sánchez?
2: Buenos días.
0: ¿Qué nos dice por acá Paulo Sánchez?
2: Rapidito.
3: Por día de 7, 3, 4.

0: dice.
1: Fernando Felipe, saludos para todos los fariseos, porque mi empieza, ya sabe cuál es el fariseo.
0: Bueno, ahí estamos saludando entonces también al fariseo y a todos aquellos que mienten, ¿verdad? Bueno, 6:18 y siguen llegando. Hola, coquete hermosa, aquí ya estamos calentando motores en el 3338, activo en sintonía con el rico mañanero. Ahí está mi estimado Omar Orrala, el Racho McQueen. Oiga, que de la dinastía Contreras. Saluditos cordiales ahí a Morcito Contreras, al querido papito también, a mi estimado Kelvin Contreras y a todo ese personal maravilloso que también a veces se encuentra trabajando desde las madrugadas, o si no, ya en pocos minutos empiezan a laborar. Así que saluditos cordiales para todos aquellos. Y por acá se siguen comunicando 0997-23-1321 o al 0999-90-1011. Vamos en este momento con el abreboca, porque vamos a felicitar, vamos a celebrar, vamos también a hacer picar a todo ese personal maravilloso que se encuentra en sintonía. 6:19 a la cuenta de 3, 2, 1. Póngale play.
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0: 73, cordial 73 con Jetita, aquí estamos. Feliz cumpleaños para el DJ, ya sabes, aquí estamos activados. Aquí estamos, ahí un saludito ahí para Marquito, más conocido como el Chuequito. Voy a hacer una musiquita, ay amor, de Jenny Rosero, porfa, porfa.
1: Ya, por acá tenemos notita de voz, escucha bien, escúchale con atención, Jefferson Vera.
2: La tía Jefferson, que yo le pongo un CPAC más tarde.

0: Taquita.
1: Ella que le deseo un feliz cumpleaños y que pase un buen día al lado de su compañero de labores. Bendiciones para él. Pásenme el número de teléfono de él.
0: Quieren hacerle una entrega, dice. Ya le pasé este contacto, ya le pasé este contacto. 6:38 a.m. Oiga, parece personal también. Que viene apuradito. Buenos días.

0: Galletita. Buenos días, aquí los saludos Henry Suárez. Aquí ya estamos activos, ya estamos operativos en las calles de la provincia de Santa Elena. Bueno, ya activado el mañanero. Está rico el mañanero. O va a ser pila con Galletita. Bueno, saludos para todo el grupo del terminal. El grupo Fashion, para Ale Freire, para todo el grupo. Acá un saludo en cualquier lugar que se encuentre mi hermano José Suárez González. Hoy día está en su cumpleaños, 23 de septiembre.
1: También.
0: Que la pase muy bien, hermano, donde quiera que andes. Confirme, coquetita.
1: Confirmadísimo para todos los cumpleaños del día de hoy, para todos los que están de onomástico, que sigan celebrando, que sigan disfrutando, en especial aquí, mi estimado DJ Check Vera. Tenemos más notitas de voz, permítame por favor, que nos dice Katy Castro, ponchele.
2: Hola, coqueta, muy buenos días, la mamá de la radio. Quiero felicitar a la niña Jennifer Morales, que está cumpliendo sus 15 años de primavera aquí en el barrio La Esperanza. De parte de su mamá, sus tíos, sus tías. Muchas felicidades, Jenny, que cumplas tus 15 años de primavera.
1: Oiga, por acá dice, casi nacimos juntos. No sea así, no sea conchudo. No sea conchudo, ñaño, usted no tiene 15 años. Señora Yarixa, dígame la edad que está cumpliendo Jack Vera. Me acaba de decir que cumple 22 años. ¿Ustedes creen que son 22 años? Yo le calculo más o menos de unos 78, más o menos, dije yo. Pero no, me dice que no, que son 22. Dígame, señora, mi estimada Yarixa Mendoza. Por acá tenemos más mensajitos. Me dice, buenos días, felicidades al cumpleañero. Palabras bonitas, por favor, para el cumpleañero del día de hoy. Ahí está Eric Gabriel. Por acá está mi estimado Carlos Cueva. Buenos días, coquetita. Siempre amaneciendo con su rico mañanero. Usted sabe, maestra. Mil felicidades. Por acá también me dice, está en México tu hermano Chalupín, Colorado. ¿Quién es?

0: A ver, rapidito.
1: Ya, ya, vamos, ya, vamos. Ya me están llamando.
0: Hola,
1: por acá
0: buenos
1: también.
0: Días.
1: Buenos días, licenciada.
0: Hola, buenos días.
1: Buenos días, licenciada.
0: Hola, buenos días.
1: Licenciada, buenos días, buenos días.
0: Notas de voz, por favor.
1: No, no, no tenemos nota de voz. Más adelante lo saca usted, ¿sí?
0: A mí no me moleste.
1: Por favor, al caballero que está en la parte de abajo, la bucetita blanca, es color, ¿verdad? Sí, es color. Que por favor alguien le diga que ese estacionamiento ya tiene dueño. Que ahí va el carrito de la licenciada Zuly Sánchez. Por favor, que avance o que retroceda. No, que avance sería, ¿no? Sí, que desaloje, que ese es el lugar comprado ya de la licenciada Zuly Sánchez. ¿Sí? Lo dije bien. Y atrás no se puede colocar porque ahí está también el puesto del licenciado Javier Reyes Tipán. Sí, avance, mi estimado, avance, avance. Sí me está haciendo caso, ¿verdad? No, no. Ahí es de, sí, me está haciendo caso. Muchísimas gracias, amigo. Muchísimas gracias. Más adelante, amigo, porque el traje es el del licenciado Javier Reyes Tipán. Sí, eso, qué lindo. Es que lindo cuando hacen caso. Quiere decir que sí está en sintonía. Muchísimas gracias. Muchísimas gracias al amigo. Uy, no quise botarle del puesto. Discúlpeme, amigo, no quise botarle del puesto. Yo sé que la mayoría escucha en lo que es el Rico Mañanero. Ahí sí, licenciada Zulio, así puede estacionarse con tranquilidad.
2: Para que vean
1: que todo el personal escucha la 91.7. Así que si usted quiere hacer que su, quiere que su negocio crezca, directamente comuníquese al 0997-23-1321. Muchísimas gracias.
0: Gracias.
1: Ya, licenciada, ya.
0: Hola, buenos días.
1: Ya, licenciada, ya nos vamos, que tenemos 5 minutos ya de pasado. Espero que me lo consideren como cuentas, para horas extras, perdón. Nos vamos, señoras y señores, licenciados, su puesto es atrás. Pero atrás de la licenciada Azul, el mío no, de la licenciada Azul, y eso sí. Nos vamos, muchísimas gracias a quien nos acompañó en controles el día de hoy. Que cumpla muchos años.
3: Al que está en controles, al Chiquis Brady.
1: Sí, que siga cumpliendo.
4: 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DJ Jefferson Vera.
1: Que sigas cumpliendo muchos años más y cero de este deseo, muchos. Que sigas cumpliendo muchos años más, que sigas de corazón, que sigas siendo esa persona correcta, humilde sobre todo. Y que por favor no se me enoje por gusto. Que siga celebrando, que siga disfrutando y que siga siendo ese compañero de vida. Muchísimas gracias de corazón, te lo estoy diciendo, mi estimado. ¿Sí? Recibe ese abrazo fraterno. Anoche te di un abrazo. Hoy en la mañana también, apenas nos encontramos, también te di ese abrazo fraterno. Y quiero seguir contando contigo. Mil felicidades para usted, mi estimado DJ. Y más tarde es la celebración. Hoy pido permiso, ¿sí? Para poder amanecer. Nos vamos, señoras y señores. Como siempre les he dicho, hagan el bien sin mirar a quien los ojos.

0: 7:06.
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0: Buenos días. ¿Cómo están? Excelente mañana. Hoy ya miércoles. Sí, sonríale a la vida. Que la alegría cura el alma. Así es.
1: Hola, buenos días.
0: Dele gracias a Dios que hoy estamos en este nuevo día. Gracias a él. Ya miércoles 23 de septiembre del 2026. Un gusto, como siempre, el poder acompañarlos en esta jornada, queridos amigos, tratando algunos temas dentro del ámbito internacional, nacional y, por supuesto, lo referente a la provincia de Santa Elena. Más adelante estaremos con entrevistas y ya le estaremos comentando de quiénes o a quiénes vamos a tener la mañana del día de hoy. Ya lo saben, nuestras líneas totalmente habilitadas. Amigos en sintonía, anote, por favor, 099-723-1321 y el 099-990-1011. Saludando también a la gente de la web www.antena3radioitv. Vamos de inmediato a arrancar el informativo satelital, estimados amigos. Hoy, miércoles, mitad de semana, 23 de septiembre. ¿Cómo pasa el tiempo, ah? ¿Cómo pasa el tiempo, queridos oyentes? Tenemos ya al padre José Antonio Guerrero con la reflexión del día de hoy. Si usted no ha tenido la oportunidad de poder agradecer a Dios por este día, pues
2: ahorita
0: aquí vamos.
2: Ahorita quietecita, pero en cualquier momento.
0: De inmediato.
2: ¡Pum! Se me desconecta un cable y hago una locura.
0: En cualquier momento. Así que no ande provocando. Ahí se la dejo nomás. Vamos con el padre y la reflexión del día de hoy. Buen día.
3: Buenos días, compañeros. Les saluda padre José Antonio Guerrero. Caminaba con mi padre cuando él se detuvo en una curva y después de un pequeño silencio me preguntó: además del cantar de los pájaros, ¿escuchas alguna cosa más? Agudicé mis oídos y algunos segundos después le respondí: estoy escuchando el ruido de una carreta. Eso es, dijo mi padre, es una carreta vacía. Pregunté a mi padre: ¿cómo sabes que es una carreta vacía si aún no la vemos? Entonces mi padre respondió: es muy fácil saber cuando una carreta está vacía por causa del ruido. Cuanto más vacía está la carreta, mayor es el ruido que hace. Me convertí en adulto y hasta hoy, cuando veo a una persona hablando demasiado, interrumpiendo la conversación de todos, siendo inoportuna o violenta, presumiendo de lo que tiene, sintiéndose prepotente, menospreciando a la gente, tengo la impresión de oír la voz de mi padre diciendo: cuanto más vacía la carreta, mayor es el ruido que hace. Que tengan un buen día.
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5: 7:21. Titulares.
0: Y vamos con los principales titulares, oyentes, amigos en sintonía, y lo que ha ocurrido en Perú. Caso Liceo Naval sacude a Perú. 8 estudiantes intervenidos por agresión sexual hacia un compañero.
5: Titulares.
0: Y lluvias podrían volver a Guayaquil la noche del día de hoy, según lo que menciona el INAMI.
5: Titulares.
0: Adicional, Noboa dice que la base de Taura sería el punto ideal para realizar operaciones conjuntas contra el crimen organizado.
5: Titulares.
0: De alegar que era un adicto en tratamiento a descuartizador, el historial del monstruo de Naranjal y las fosas comunes de los lobos.

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2: 7:22.

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1: Siete horas, 23 minutos.
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estimados oyentes en el ámbito internacional, preste atención porque un alumno de 16 años denunció una presunta agresión sexual dentro de un bus del Liceo Naval Almirante Guise en Lima. 8 estudiantes fueron intervenidos mientras Perú registra 2.059 reportes de violencia sexual en colegios durante el 2026. El hecho habría ocurrido el martes 15 de septiembre cuando el equipo de fútbol de la institución regresaba de un campeonato interliceos. Según los familiares del alumno, la presunta agresión se produjo dentro del vehículo escolar. La Policía Nacional del Perú acudió al plantel e intervino a 8 alumnos de quinto de secundaria. Los estudiantes fueron trasladados al Instituto de Medicina Legal y después permanecieron en la comisaría de San Borja junto a sus representantes. La séptima Fiscalía de la Familia de Lima abrió una investigación para determinar lo ocurrido. La denuncia menciona a 10 compañeros, aunque las autoridades informaron sobre la intervención de 8 estudiantes. El Liceo Naval Almirante Guise comunicó que colabora con las investigaciones y que adoptará medidas según los resultados del proceso. La violencia, el bullying y cualquier forma de maltrato no tienen cabida en nuestra comunidad educativa. De comprobar sus responsabilidades, se aplicarán las medidas disciplinarias que correspondan conforme a la normativa vigente y al reglamento institucional, señala el colegio. En otro pronunciamiento, el colegio mencionó: ante el grave hecho de presunta agresión física ocurrida recientemente entre estudiantes, la institución ha actuado de manera inmediata y viene realizando las acciones y coordinaciones correspondientes con los órganos competentes. El Ministerio de Educación activó el protocolo 4 para proteger a los menores involucrados. El Ministerio de la Mujer y Poblaciones Vulnerables también contactó a la familia del adolescente para ofrecer asistencia legal y atención psicológica. El caso ocurre mientras los registros del sistema CICB muestran 2.059 reportes de violencia sexual en instituciones educativas de Perú entre enero y agosto del 2026. De esta cifra, 1.198 casos corresponden a agresiones entre estudiantes, 861 involucran a docentes señalados por hechos contra alumnos. Los tocamientos y actos de connotación sexual concentran 1.423 reportes. También constan 213 denuncias por hostigamiento sexual y 156 por violencia sexual. Lima Metropolitana encabeza el registro con 199 casos. Le sigue Piura con 135, Arequipa con 110, Junín con 109 y La Libertad con 94. De los 2.059 reportes, 974 continúan en proceso de atención y 173 no han recibido respuesta de la institución educativa correspondiente. Liceo Naval, el caso de Liceo Naval sacude a Perú. 8 estudiantes intervenidos por agresión sexual hacia un compañero. Esto ocurrió dentro de un bus.

Colombia, Belardo del Espriella patrulló el martes 22 de septiembre las calles de la ciudad caribeña de Santa Marta junto a integrantes de la fuerza pública tras la violenta jornada a tiros desatada en el lugar por el grupo paramilitar Autodefensas Conquistadoras de la Sierra Nevada. Este grupo anunció el lunes anterior un paro armado de 48 horas después de la muerte de su segundo cabecilla, alias Cholo, en una operación de la fuerza pública, y el martes quemaron camiones y autobuses, dispararon a comerciantes y los amenazaron para que no abrieran sus negocios en la capital del departamento de Magdalena. Ante la violencia vivida el martes, el mandatario publicó un video en redes sociales para mostrar su presencia en las calles de la ciudad caribeña. Estoy aquí, en el barrio Cristo Rey en Santa Marta, y estamos directamente con nuestra fuerza pública patrullando todos los barrios, mencionó. Del Espriella aseguró que grupos como la ACSN y bandas como los Pachenca y el Clan del Golfo no van a arrodillar al pueblo colombiano, y afirmó que su gobierno los enfrentará con toda la determinación. Vamos por todos esos bandidos sin ninguna contemplación, agregó el presidente. En los paros armados, los grupos suelen restringir el desplazamiento de vehículos por carreteras y ríos, la movilidad de personas e incluso ordenan el cierre de comercios, además de cometer agresiones y amenazar a todo aquel que no cumpla con estas disposiciones. Ante la situación, del Espriella ordenó militarizar la ciudad y reforzar la presencia armada. Vamos a blindar a Santa Marta y vamos a defenderla para demostrarle a los bandidos que cuando el Estado se decide, nunca pierde. Bandido que no se someta, lo vamos a dar de baja como en derecho corresponde, mencionó. 7:30 minutos, amigos, esto ocurre en Colombia. Los paramilitares quemaron camiones y autobuses, dispararon a comerciantes y los amenazaron para que no abrieran sus negocios en la capital del departamento de Magdalena. Del Espriella patrulla las calles de Santa Marta tras violenta jornada con tiroteos de los paramilitares.

Isabela Delcy Rodríguez calificó de histórica su reunión de este 22 de septiembre con la presencia, o en este caso, con el presidente estadounidense Donald Trump en Nueva York tras la Asamblea General de la ONU. Sostuvimos una histórica reunión con el presidente de los Estados Unidos, con quien conversamos sobre el fortalecimiento de la relación bilateral, escribió Rodríguez en la cuenta X. La mandataria agregó que temas como cooperación en áreas estratégicas, como energía, minería y seguridad, fueron el centro de la conversación durante el encuentro que se realizó en un hotel en el marco de una recepción ofrecida por el presidente estadounidense a líderes extranjeros con motivo de la Semana de Alto Nivel de la ONU. Además de ambos mandatarios, participó el secretario de Estado de Estados Unidos, Marco Rubio, el secretario del Tesoro, la jefa del gabinete de la Casa Blanca y el subjefe del gabinete. El encuentro se celebró a puerta cerrada y sin acceso a la prensa, a diferencia de otras reuniones sostenidas por el presidente estadounidense. La cita se produjo poco después del controvertido acuerdo por el que Venezuela cedió a Estados Unidos parte de sus reservas petroleras y a escasos kilómetros de la prisión neoyorquina, donde Maduro permanece recluido acusado de narcotráfico. Se trata del primer encuentro entre el presidente estadounidense y un gobierno venezolano en más de 11 años, desde la breve reunión que mantuvieron Barack Obama y Nicolás Maduro durante la Cumbre de las Américas del 2015, celebrada en Panamá. La principal muestra de acercamiento entre Washington y Caracas se produjo recientemente con el anuncio de un acuerdo petrolero que permitiría a Estados Unidos controlar una quinta parte de las reservas de crudo venezolano. El pacto ha suscitado recelos entre sectores que consideran que el gobierno estadounidense solo le interesa el petróleo y que no impulsa activamente una transición democrática en Venezuela. 7:33 minutos, amigos. Delcy Rodríguez califica de histórica su reunión con el presidente estadounidense y destaca temas de cooperación.

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2: 7:34.
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2: 7:42.
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2: Vamos a continuar, amigos. 7:44, 7:44. Nos están reportando una llovizna, ¿no? En el cantón Salinas. Sí, no sé si será ligera o ya lluvia como tal, pero nos están reportando esto a esta hora de la mañana. Sí, en el cantón Salinas. Lo que sí es cierto, amigos, es ese aguacero en la ciudad de Guayaquil y que ha dejado al menos 17 sectores afectados. 7:44. La probabilidad de lluvia en Guayaquil persistiría durante el día de hoy. El INAMI tiene previsto precipitaciones, estimados amigos y oyentes, de lo que ha mencionado la institución, durante la madrugada y la mañana, una tarde con intervalos de sol y nubosidad y nuevas lluvias por la noche. La temperatura prevista para la ciudad oscila entre 25,5 grados centígrados y 31 grados centígrados. Para otras localidades de la región litoral, el INAMI también anticipa condiciones variables con precipitaciones según la hora del día. Las condiciones más adversas se tienen previstas en Santo Domingo y Quevedo, donde podrían presentarse tormentas eléctricas durante la tarde y la noche. Las temperaturas máximas previstas son de 30 grados centígrados en Santo Domingo y 29 grados centígrados en Quevedo. En Esmeraldas, el INAMI tiene previsto lluvias en distintos momentos del día, especialmente durante la madrugada y la noche, con una temperatura máxima de 32 grados centígrados. Para Manta se anuncian lluvias durante la madrugada y la mañana y la noche y una máxima de 31 grados centígrados. El pronóstico para Santa Rosa también tiene lluvias durante la madrugada, la mañana y la noche. Su temperatura máxima prevista de 33 grados centígrados es la más alta entre las localidades incluidas en el reporte del clima. En Salinas se esperan lluvias, aquí está, pues en Salinas se esperan lluvias durante la madrugada y la mañana, mientras que para la tarde y la noche se tienen previstos intervalos de sol y nubosidad, ¿sí? En Salinas se esperan lluvias durante la madrugada y la mañana, mientras que para la tarde y la noche se tienen previstos intervalos de sol y nubosidad. Y aquí ya nos mencionan algunos reporteros, muchas gracias, y también a la gente del grupo Escucho Antena, está suave en La Libertad también, nos dicen, ¿ah? Buenos días, mi estimada Zuli, Santa Elena, harta lluvia, y por acá don Paulito nos compartió un video, vamos abriendo a darle chance aquí, por favor, con la nota de voz. Adelante, don Paulo.
3: Sánchez, licenciado Rey Equipán, bueno, aquí andamos por Miami, se viene la lluvia, licenciada, aquí andamos por Miami.
2: Perfecto, ahí están, ¿no? Los reportes de sintonía y la ciudadanía también lo que nos manifiesta y coincide con lo que acabo de leer, porque bien señala la nota informativa, amigo, que en Salinas se esperan lluvias durante la madrugada y la mañana, mientras que para la tarde, vean eso, para la tarde y la noche se tienen previstos intervalos de sol y también nubosidad. 7:47, amigos, lluvias podrían volver a Guayaquil la noche de este miércoles, y como lo indico, de acuerdo a SegurEP, 17 sectores se han visto afectados. ¿Ah? Esta cuestión de la marea alta también ha repercutido mucho, la basura, sí, era realmente contundente lo que podíamos ver la mañana del día de hoy, pero al menos por acá dicen que está suavetón. Ahí se las dejo, amigos.

los reportes de lluvia, nos siguen llegando los reportes de lluvia. Por acá nos dicen, en El Paraíso se vino con fuerza. Sí, en El Paraíso, aquí en el Cantón La Libertad, se vino con fuerza, nos dicen. Ah, siguen los reportes de lluvia. Siga usted también enviando la información a través de nuestras líneas 099-723-1321 y el 099-990-1011. Ahora le vamos a comentar sobre este sujeto, estimados amigos, y escuchen la historia. Hermes P., de 28 años, presunto descuartizador de los lobos en Naranjal, había sido procesado por tráfico de drogas hace un año, pero fue liberado por falta de pruebas. Las autoridades lo acusan de ejecutar secuestros, extorsiones, intimidación, asesinatos y desmembramientos en la zona bananera del Cantón Naranjal, en la provincia del Guayas. Tras la captura de Hermes P., alias La Muerte, militares hallaron en su celular videos en los que apelaba a sus víctimas y los obligaba a cavar sus propias tumbas antes de descuartizarlos. El ejército ecuatoriano capturó al sospechoso el domingo 20 de septiembre tras el allanamiento en la Ciudadela Corona 2 de Naranjal. Se trata de un ciudadano venezolano de 28 años, señalado por las autoridades como brazo ejecutor del grupo armado organizado Los Lobos. El historial delictivo del monstruo de Naranjal revela que apenas 8 meses antes de esa nueva detención, el imputado logró salir de prisión preventiva tras ser beneficiado con un sobreseimiento en un caso de tráfico de drogas, en el que argumentó que era solo un consumidor en rehabilitación. Asimismo, en los registros de la Fiscalía consta una denuncia por desaparición presentada el 11 de agosto del 2026, tras la pérdida de un joven de 19 años, Jordán, en Río Frío, en Naranjal, en la que Hermes P. figura como sospechoso. En medio de alerta por delitos atroces en Naranjal, que incluye fosas comunes y decapitaciones de hasta 8 víctimas en un solo caso. La aprehensión de alias La Muerte se produjo durante un operativo militar que incluyó el allanamiento de un inmueble y la pericia a un teléfono celular. En el dispositivo, los militares hallaron videos que muestran a hombres cavando fosas, víctimas recibiendo palazos o partes de cuerpos desmembrados. En una de las grabaciones, una de las víctimas, maniatada, encapuchada y de rodillas, suplicaba por su vida con la frase "no me mates" mientras era torturada. El ministro de Defensa, Giancarlo Lofredo, calificó abiertamente al sospechoso como un monstruo que desmembraba a sus víctimas y las enterraba por partes en bananeras de Naranjal. La unidad judicial multicompetente del Cantón Naranjal envió al detenido a la penitenciaría de Guayaquil en una nueva causa por tráfico de armas y municiones no autorizadas. El ministro Lofredo aseguró que deberá pudrirse en la cárcel de máxima seguridad del Encuentro en Santa Elena. La captura se enmarca en un contexto de extrema violencia, crímenes atroces e indicios de fosas comunes y enterramientos clandestinos en el Cantón Naranjal durante el 2026. A mediados de agosto, las autoridades localizaron 2 fosas clandestinas en una finca de cacao y plátano en el sector Siete Cascadas, a unos 35 kilómetros del centro urbano de Naranjal, parroquia Jesús María, con los cadáveres de 4 integrantes de la familia Tigre, secuestrados el 3 de agosto del 2026, 2 hombres y 2 mujeres. Los cuerpos presentaban signos de tortura, heridas cortopunzantes y asfixia, en un hecho vinculado a un presunto litigio de tierras. 3 sospechosos que habrían recibido dinero por ejecutar el secuestro fueron procesados por el crimen múltiple. El 14 de febrero del 2026, en el recinto Villanueva de Naranjal, a unos 15 minutos de la cabecera cantonal, se produjo el hallazgo de 2 sacos de yute que contenían 8 cabezas humanas decapitadas, junto a panfletos intimidatorios, hecho atribuido a disputas territoriales entre bandas criminales. 7 víctimas eran originarias de Manabí, Manta y Puerto Viejo, y 1 de Guayas. Entre el 2023 y 2024, Ecuador suma el hallazgo de por lo menos 22 fosas comunes, la mayoría de ellas ubicadas en Azuay, Guayas, Manabí y Esmeraldas, como se observa en el mapa que nos ha dado el portal Primicias. El historial penal de Hermes P. se remonta
a la noche del 22 de octubre del 2025, cuando resultó detenido junto a otro sospechoso en un operativo policial en una vivienda en el mismo sector de Corona 2 de Naranjal. El procedimiento se ejecutó tras una denuncia sobre acopio de drogas. Durante el registro procesal, la policía encontró en el bolsillo derecho de alias La Muerte 30 fundas con cocaína. Al ingresar a un departamento contiguo, los agentes decomisaron una bolsa con 285 gramos de marihuana, 104 gramos de cocaína en polvo y 34 gramos de cocaína rocosa. A los dos sospechosos se le dictó inicialmente prisión preventiva y fueron recluidos en la penitenciaría del Litoral en la ciudad de Guayaquil. Pero el caso se desmoronó. El 24 de noviembre del 2025, en audiencia pública, la Fiscalía reformuló la acusación a tráfico de drogas a mediana escala, al admitir que no podía vincular a los sospechosos con el cargamento hallado en el inmueble, dado que la casa pertenecía a un tercero y Hermes P. únicamente alquilaba un cuarto distinto en la planta baja. La defensa del ahora, conocido como el monstruo de Naranjal, presentó un certificado del Centro Especializado de Tratamiento de Alcohol y Drogas Poder de Dios, firmado por el director del centro, que acreditaba su internamiento por desintoxicación de cocaína y marihuana. El 6 de enero del 2026, un juez dictó el auto de sobreseimiento y dispuso de la inmediata excarcelación de los aprehendidos por falta de pruebas. 8 meses después de salir de la penitenciaría, alias La Muerte, fue recapturado por las Fuerzas Armadas, esta vez acusado de liderar algunas de las ejecuciones más crueles registradas en la zona rural de Naranjal. Zona de disputa en el Triángulo del Crimen. Naranjal forma parte de un vórtice geográfico identificado por inteligencia militar como el Triángulo del Crimen Organizado, el cual está conformado por el Triunfo y también la Troncal. Esta zona es considerada un corredor estratégico para el tráfico de drogas, armas y explosivos, con sus conexiones viales entre Sierra Costa, accesos a corredores portuarios y a la zona fronteriza del sur del país. También cuenta con rutas de tercer orden y grandes extensiones de fincas bananeras. El sector está marcado principalmente por la pugna entre los Lobos y la Alianza de los Choneros, los Águilas, con participación violenta también de grupos como los Tiguerones. Naranjal registró 72 casos de homicidios entre enero y agosto del 2026, un 12% menos que en el mismo periodo del año anterior. En lo que va del año, se sitúa entre los 4 cantones de Guayas más violentos, después de Guayaquil, que registra 1.482 casos, Durán 227 y Daule 76. Así que Hermes P., amigo, tiene, aparte del seudónimo La Muerte, también se lo conoce como el descuartizador y el monstruo de Naranjal, de alegar que era un adicto en tratamiento a descuartizador. El historial del monstruo de Naranjal y las fosas comunes de los Lobos.

amigos, la Policía Nacional de Ecuador detuvo a 6 personas, liberó a una víctima de secuestro extorsivo y evitó el pago de $80,000 en rescates durante 2 operativos llevados a cabo el pasado fin de semana en provincias de Esmeraldas y Los Ríos, así lo anunció el ministro del Interior, Reinberg. En el primer operativo, la policía arrestó a 3 hombres que habían secuestrado a otro en su residencia en Atacames y liberaron al rehén. Reinberg dijo que en un total de 5 hombres entraron por la fuerza a la residencia, robaron varios objetos y secuestraron a un hombre junto con su esposa e hija de 2 meses. Posteriormente liberaron a la mujer y a la bebé, pero pidieron $60,000 por liberar al hombre secuestrado. La policía identificó el lugar del cautiverio, liberó a la víctima y aprehendió a Kevin Alexander Pata Salazar, Joan Steed Campo Carranza y Michael Joel Cheme Portés, dijo Reinberg a través de un mensaje en la cuenta X. Además, se incautaron 3 motocicletas, 2 de ellas robadas, 1 vehículo, 10 cartuchos, 2 teléfonos celulares y 2 radios de comunicación. En el otro operativo en Montalvo, provincia de Los Ríos, la policía arrestó a otras 3 personas que intentaron entrar a una vivienda para robarle a una mujer que había retirado dinero de un banco. La víctima comenzó a recibir mensajes de WhatsApp de personas que afirmaban pertenecer a la mafia y le exigían $20,000 bajo amenazas contra ella y su familia. Tras allanamientos en Babahoyo y Riobamba, la policía detuvo a 3 sospechosos, identificados como Wendy Yamilet García Párraga, Edwin Felipe Troya Campos y Ronald David Santos Cadena. Este último registra antecedentes por robo en el 2020 y tenencia y portes de armas en el 2026. En este operativo se confiscaron 2 teléfonos celulares, dinero en efectivo y una motocicleta. Estas personas fueron puestas a órdenes de la justicia para el debido proceso, dijo Reinberg. La policía detiene a 6 personas en Esmeraldas y Los Ríos tras el secuestro de familia con una bebé de 2 meses. Esto en Atacames.

Amigos, y antes de irnos a la pausa, preste también atención a esta información: captación ilegal de depósitos. Chimborazo es la provincia con la mayor tasa de casos en Ecuador. En el 2025 se registraron en Ecuador 200 reportes de posibles delitos de captación ilegal de depósitos, según los datos de la Fiscalía General del Estado. La cifra total del 2025 mostró un incremento del 31,6% con relación al 2019. Sin embargo, entre el 2022 y 2025 hubo una reducción sostenida en las noticias de delitos relacionadas a esta actividad. Los datos son parte de los hallazgos de un estudio difundido el 18 de septiembre de este año que analiza esquemas de financiamiento ilícito como la captación ilegal de dinero y su relación con el crimen organizado en Ecuador. El informe fue desarrollado por el Observatorio Ecuatoriano de Crimen Organizado como parte del proyecto Crimen Lab 2 de la Fundación Panamericana para el Desarrollo. ¿Qué es la captación ilegal de depósitos? Según el estudio, la captación ilegal de dinero o depósitos se generan a través de la constitución de entidades ficticias o fachada que sin autorización ofrecen o promocionan servicios financieros y reciben dinero de las personas bajo ofertas fraudulentas. Los esquemas de captación ilegal pueden adquirir diversas formas como estafas, estructuras piramidales e incluso fachadas para el lavado de activos, detalla el documento. El artículo 323 del COIP establece pena de 5 a 7 años para quienes organicen, desarrollen y promocionen de forma pública o clandestina actividades de intermediación financiera sin autorización legal, destinadas a captar dinero del público en forma habitual y masiva. La captación ilegal de dinero muestra una concentración importante en la sierra, particularmente del centro hacia el norte del país. Para el 2025, Pichincha fue la provincia que acumuló la mayor cantidad de casos, con una participación del 57% en total nacional. Le siguió Chimborazo con 14,5% y Cotopaxi con el 9%. Pero al analizar la tasa de noticias del delito por cada 100.000 habitantes, Chimborazo ocupó el primer lugar con 5,95. Por detrás se ubicó Pichincha con 3,46.

lideró con una tasa del 9,5. Por detrás se ubicó La Tacunga con 6,1, Quito con 3,9 y Francisco de Orellana con 2. Así que, amigos, captación ilegal de depósitos. Chimborazo es la provincia con la mayor tasa de casos en el país. Este lo dio a conocer un estudio del Observatorio Ecuatoriano del Crimen Organizado, quien analiza la incidencia de esquemas de financiamiento ilegal como captación ilegal de depósitos a escala nacional. Y Chimborazo lidera la tasa por cada 100,000 habitantes. Con esta información, amigos, nos vamos a la pausa correspondiente y regresamos con otros temas.

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2: 8:11.
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3: 8:14.
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1: Anote, Anita, 099-723-1321 y el 099-990-1011. 099-723-1321 y el 099-990-1011. Amigos, estamos nosotros de regreso, ya 8:16, 8:16 en el informativo satelital. Sí, señor, usted escucha el informativo satelital a través de la 917 Radio Antena Península. Disculparán cualquier cosa, estimados oyentes, lo que pasa es que el día de hoy.
2: Trabajar con usted.
1: El día de hoy, amigos, el ingeniero en sonido está de cumpleaños. Está de Happy Birthday to you, sí, entonces disculparán cualquier cosa, cualquier cosita. Parece que ha estado celebrando desde anoche el querido. Pero usted es responsable, pues está bien. Como buen ecuatoriano, uno celebra, pues se va a comer. Que no puede irse ahí a comer algún chucito, algún chanchito, alguna cosa, ¿sí? El ingeniero fue a comer, responsable, trabajando el día de hoy. Así que está de cumpleaños el ingeniero, ¿eh? Ya saben. Hoy tenemos un cumpleañero aquí en la estación, 8:17.
3: Uno no tiene por qué.
1: Oiga, Yoli, no salga ahorita porque no es el momento apropiado. Oiga, hasta la universidad le ha hecho ahí un recordatorio, ¿no? De felicitando también aquí al cumpleañero. Eso está bueno, sí, señor. 8:17. A ver, vamos con los reportes de sintonía. Antes de ir, créanme que más orina mi gato. Antes de ir con eso, oyente, permítame indicarle también lo que nos dice por aquí don Antonio. Sí, al lugar también su comentario. Buenos días, una recomendación a todos los conductores que manejen despacio, las calles están jabonosas con esta llovizna, preferible perder un minuto en la vida que la vida en un minuto, los esperan en sus casas, así es, buena recomendación. Efectivamente, por acá nos estaban ya haciendo llegar algunos videitos. Sí, por aquí nos decían, buenos días desde Santa Elena, Ciudad del Delfín, amanecemos con garúa y cielo nublado. Esto nos dijeron a las 7:51 y nos enviaron aquí el videíto. No sé cómo está ahorita el tema. Confirmen para confirmar, queridos oyentes, en el paraíso se vino con fuerza. Este ya lo habíamos leído. Por acá se vino la campaña, pila, dicen la Vinicio. Ya están pintando ahí con los números y todo, ¿no? Amiga Marixa, ¿cómo le va? Buenos días. Ya estamos también en sintonía. Excelente día para todos. Perfecto. Vamos con el amigo Forever. Vamos con el amigo Forever. ¿Qué nos dice el amigo Forever? Adelante. Adelante.
4: Cordial y 73, licenciada. DJ. Aquí estamos reportando. Aquí salimos de tango, rumbo para a los 20 de Aguapén.
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4: Bueno, aquí estamos como todos los días, full sintonía. Ahí le pasamos un puto suavetón, señores, colega de volante, suavetón. Suave nomás, porque ahorita aquí a los 20 del paseo, ya una moto se dio un porrazo, ya una moto aquí. Bueno, se le
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4: Y pum, ahí se dio un suelazo ahí a los 20 del paseo, una moto ya. Dele suave, que la locura comienza. La carretera está como la vecina, rebalosa. Bueno, espero que tenga un excelente y bendecido mañana y tarde. Licenciado Zuli, aquí está muy sabe como todos los días. Activo, ajá.
1: Activo como el colectivo, ajá. Ahí está Forever, gracias. Ah, las carreteras están como la vecina, dice, rebalosa. Este Forever, ¿no? Una. Saludos, don Teodoro Beltrán. Nos están preguntando si Chiqui Baby va a repartir la torta o no. Muchas felicidades, Dios lo bendiga y lo llene de éxitos en su vida. No sé si va a repartir Chiqui Baby la torta. No lo sé. Saludos, don Carlos. ¿Cómo está? Buenos días, mi estimada Zuli. Reportando sintonía, dice, con este excelente clima y escuchando las noticias nacionales e internacionales y ahora también las locales. Gracias, don Carlitos Álvarez, también reportando su sintonía desde el Cantón Santa Elena. Bueno, entonces, persiste la lluvia. Comente, persiste la lluvia, sí, y persiste la lluvia, no persiste. Ya paró, ¿cómo estamos? Sí, en la ciudad de Guayaquil, como les leía minutos atrás, estimados oyentes, existen cerca de 17 sectores que se han visto afectados, sí, por la lluvia que se ha registrado desde anoche, es intensas lluvias y que hay probabilidades que hoy se mantengan, ¿no? Adicional, el tema de la basura. Estaba observando los medios a nivel nacional, ¿no? La prensa televisiva, y ellos justo indicaban que existía una acumulación de basura y eso ha impedido también de que el agua pueda seguir su pueda seguir su curso, ¿no? Porque han estado taponando alcantarillas. Incluso en las imágenes se veía cómo la basura flotaba, cómo las señoras tenían también que cruzar de un lado a otro con ciertos problemas, inconvenientes, andarse mojando y todo lo demás. Y hay uno de los sectores sauces, no recuerdo qué sauces era, que está bien, pero bien afectado, ¿no? Y con esta cuestión de la marea alta, que sí influye bastante, se encontraban pues realmente inundados. Y ahora que nos reportan el tema de la llovizna, en algunos nos dicen que está suavetón nomás. Por acá dice, buenos días, por la Virgen del Carmen andamos, mi estimada Zuli, saludos cordiales al cumpleañero. Listo, gracias don Lino Villón. Buenos días, mi estimada Zuli, también desde la Virgen del Carmen, gracias amiga Mónica. Entonces hay que tener precaución, ¿eh? Si hay una ligera llovizna, por favor, conduzca con responsabilidad, valga la redundancia, con precaución, sí, esa palabra debe de ser fundamental, ¿no? Imprima velocidad. Si ya salió tarde, pues ya más vale llegar un poco tarde, ¿no? Usted imprime velocidad, puede ocurrir cualquier cosa, ¿sí? Lo que menos queremos es reportar este tipo de siniestros, este tipo de hechos a nivel de la provincia de Santa Elena, queridos amigos. Así que, por favor, con precaución, ¿sí? Con precaución. A ver, ¿qué nos dicen por aquí los amigos? Nos siguen enviando su reporte de sintonía. Claro, tiene razón acá el amigo, ¿no? Razón tiene el amigo. Ok, a ver, ingeniero, para abrir las líneas, por favor. Que el ingeniero en sonidos, a ver, 099-723-1321 y el 099-990-1011. Sí, 099-723-1321 y el 099-990-1011. El día de ayer, el compañero Juanito Roca, reportero ciudadano, nos daba a conocer un tema de alcantarillado sanitario en el sector Eugenio Espejo del Cantón La Libertad. Sí, nosotros ayer mismo pasamos la información a Aguapén y lo que nos mencionaron en horas ya de la tarde, que el problema ya estuvo resuelto, ¿sí? Aquí nos hicieron llegar inclusive algunas fotografías del problema que ya había sido resuelto. Reitero, esto fue en la mañana cuando Juanito estuvo en el punto y algunos ciudadanos mencionaban de que eso tenía 2 días, de que ya tenía algunos días, de que ya Aguapén había ido, pero no sabían qué mismo o cuál era el trabajo que habían hecho porque el problema persistía. Entonces inmediatamente derivamos la información después de que Juanito terminó justamente el reporte y en horas de la tarde me hicieron llegar fotos, ¿sí? Aquí estoy observando las fotos, está el hidrocleaner, está el personal de Aguapén en el punto y me mencionaron el problema resuelto. Esto por un lado, ¿sí? Confirme la gente del sector Eugenio Espejo. Por el otro lado, ayer mismo nos hicieron llegar otro tema de alcantarillado. Esto fue ya en la tarde, en la cual me dice, disculpe el atrevimiento de escribirle, pero no tengo ayuda en este sector. Mire, es imposible comer y está desde ayer. Los niños de la escuela, como pueden informar, esto para ver si alguien nos puede ayudar. Esto es cerca de Aguapén y más cerca de la escuela Huerta Rendón. Otro problema de alcantarillado. Sí, aquí hay un video que incluso nos hicieron llegar.
2: Está ahí el paseo, está aquí, la alcantarilla está justamente ahí. Ahí está la Huerta Rendón, el agua viene por aquí, avanza, huele horrible. Ahí ya va por allá, desde ayer está eso así. Allá donde están los carros está la otra escuela y tiene un olor horrible.
1: Ok, esto nos hicieron entonces llegar la tarde del día de ayer. También derivamos la información, sí, a los señores de Aguapén y mencionaron que la cuadrilla iba a asistir. La verdad, no sé si habrá asistido. No sé, por favor, si nos puedan indicar la gente que está cerca a esta unidad educativa Huerta Rendón, si efectivamente pudieron intervenir el día de ayer o no pudieron intervenir. Ok, déjenme preguntar aquí, sí, si pudieron intervenir en esto, déjenme preguntar acá, si pudieron intervenir en esto, porque insisto, las fotos que nos hicieron llegar es del sector Eugenio Espejo del Cantón La Libertad, entonces restaría saber este otro problema que nos hicieron ayer conocer en horas de la tarde, no fue en el horario del noticiero, sino fue en el horario de la tarde, fue, perdón, en la tarde, a mi número personal, y derivé el tema a los señores de Aguapén, ¿no? Entonces, no sé, o la persona, por favor, que me escribió el día de ayer, me puede indicar si fue o no Aguapén, al punto, si no para insistir en este tema, ¿no? Los problemas de alcantarillado se están registrando ya constantemente. se están registrando ya de una manera más frecuente, ¿no? De una manera más frecuente en varios barrios, en varios sectores, y esto a la larga igual perjudica, ¿no? Porque hay algunos sectores, algunas personas que incluso ya notifican a Huapen, pero están cansados de que no les den una respuesta. Incluso en ese comprobante de reclamos les dan un plazo de respuesta, pero esos plazos no se cumplen, y ahí donde se presenta el problema y el contratiempo, ¿no? Después comienzan ya prácticamente a existir comentarios y precisamente no agradables ante esta situación y ante esta empresa, ¿no? Y hay otros casos que prefieren no denunciarlo directo a la empresa, sino que prefieren hacerlo a través de este medio de comunicación, confían en este espacio y nosotros enviamos a la persona correspondiente, ¿sí? A la persona correspondiente. Aquí hay que ir directamente con el dueño del circo, estimados amigos, ¿no? Porque si vamos con los intermedios, si vamos con los de acá, no vamos a tener resultados. Entonces aquí vamos de una con el dueño del circo, ¿sí? A comentar y a hablar lo que está pasando y lo que está sucediendo con el tema alcantarillado. Entonces tengo pendiente ahí saber si efectivamente fueron o no fueron aquí en la Unidad Educativa Huerta Rendón. A ver, ¿qué nos dicen por acá? Escuchamos, adelante. A ver.
3: Encontramos por Zeta Tamarindo, la tierra de la... Licenciada Zuli Sánchez, cordiales. Bueno, aquí nos encontramos por Zeta Tamarindo, la tierra de la coquetita. Por aquí está suave, suave la mata la llovina, licenciada Zuli. Por aquí estamos suave con esa lluvia. Así es, licenciada Zuli Sánchez. Señora licenciada Zuli, las calles de la provincia de Santa Elena están jabonosas, como en mi pana el fariseo se baña con jabón azul, dice. Así dice.
5: Ah, el fariseo.
3: Están jabonosas.
1: Ay, entre ustedes mismos se atacan, ¿no? Entre ustedes mismos se atacan. Me imagino que todo aguantan, ¿no? Porque el fariseo o Forever le dijo a usted que era también otro fariseo, don Pablo. Y nunca me contestaron por qué. Yo nunca supe por qué realmente fue la situación o si me estaba perdiendo de algún tema, ¿no? Y ahora, no, y ahora usted menciona esto del jabón azul. Ahí sí yo no sé, pues 8 de la mañana con 28 minutos, 8 con 28 minutos, queridos amigos y oyentes. Pilas entonces ahí a los amigos conductores, ¿ah? Pilas ahí a los amigos conductores. Bueno, este tema de las lluvias, amables oyentes, sí hay que ponerle mucho sentido, ¿no? Hay que tomar atención también a lo que está sucediendo a nivel del país y lo que pasa también, amigos oyentes, en lo que tiene que ver la provincia de Santa Elena, ¿sí? Sí, señor.

0: presencia de Zuly Sánchez.
1: Llueve y llueve, mi alma llueve y no es por ti, ¿ah? No te hagas ilusiones que no es por ti. Vamos con las notas de voz.
2: Hola, buenos días, buenos días, buenos días a la 91.7, el informativo satelital, licenciada. Buenos días a todos los oyentes de esta prestigiosa radio. Sí, efectivamente, oiga, efectivamente, hemos pasado por Eugenio Espejo. No veo ya secuelas de esas aguas putrefactas. No veo secuelas. Aparentemente, sí, creo que está solucionado el problema. También aprovecho a saludar a nuestro amigo, el ingeniero Jefferson Vera. Felicidades, hermano, que Dios te bendiga mucho, que Dios te dé larga vida y que puedas realizar todos tus sueños con éxito. ¿Ah? Bendiciones para ti, para toda tu familia, y bendiciones también, claro que sí, para el capitán, para el gerente general de la radio HR, Hernán Rodríguez. Que no les vaya bien, sino excelente, ¿ah? Por favor.
1: Gracias, amigo Escorpión, por los buenos deseos hacia nuestro compañero, ¿ah? Hoy en la grata fecha de su cumpleaños. Excelente, entonces, quedó resuelto el tema del Eugenio Espejo, ¿no? Ya lo dijo el amigo Escorpión, está pasando por ahí y ahí está todo normal, ¿no? Está todo normal. Me restaría saber el de la Huerta Rendón, porque si no lo han arreglado, para seguir insistiendo en el tema, ¿no? Que ya le he preguntado acá al amigo, esperemos tenga ya una respuesta y poder indicarles también a ustedes. 8:30, estimados oyentes. Hay otros temas también, como siniestros que se han reportado. Nos estaban por aquí pasando un videíto sobre un tema que se había dado en el cantón Salinas, estimados oyentes. Sí, no sé si esto se habrá registrado anoche, ¿no? Porque nos indican siniestro de tránsito, fue hoy en la madrugada. Siniestro de tránsito en la vía Salinas. Sí, al parecer habría personas heridas y mencionan hasta otra cosa acá. Y se presume que uno de los conductores se habría dado a la fuga. Sí, los equipos de emergencia acudieron al lugar para poder atender a los heridos y realizar las labores correspondientes. Sí, acá estoy observando a las personas que participaron en esta acción. Solo mencionan que es en Salinas, pero no hay más detalle. No sé si fue hoy, si fue anoche, si fue hoy en la madrugada. No sé, logró ver ahí un vehículo también color gris involucrado. Los organismos también de respuesta inmediata que han asistido al punto a poder realizar justamente su labor, ¿no? Pero ese es el video que también nos han compartido. Vamos a la pausa, por favor. Tagaro, ando, pilas, por favor, ¿ah? Pilas, ya no recoja la ropa, porque si ya se mojó, ya no es culpa. Llueve y llueve, pero no es por ti, ¿ah? Sino es por la lluvia que cae. Regresamos.

0: 33 minutos.
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1: 8:42.
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0: Perfecto, amigos, vamos nosotros a continuar. 8:44 de la mañana. 8:44 minutos en el informativo satelital a través de la 91.7. Vamos avanzando, queridos oyentes y amigos, y atención, en suspensión de la jornada laboral en Ecuador. ¿Qué implica la medida dispuesta para el 20 de noviembre? Escuche la información. La jornada laboral del viernes 20 de noviembre del 2026 fue suspendida por el presidente Daniel Noboa. Así consta en el decreto ejecutivo 507, firmado este 22 de septiembre. La medida rige para todo el sector público y privado del país. En el documento, Noboa detalla que la decisión fue tomada para incentivar la movilidad interna y la participación de la ciudadanía en las actividades desarrolladas en el Festival Internacional de Artes Vivas de Loja, que se realiza todos los años en Loja, y este año será del 19 al 22 de noviembre. La suspensión de la jornada laboral será una semana antes de las elecciones seccionales del 29 de noviembre. El artículo 2 del decreto ejecutivo detalla que la jornada laboral suspendida no será recuperable. ¿Qué significa eso? La medida obliga a todas las empresas privadas e instituciones públicas a suspender sus actividades laborales del 20 de noviembre. El decreto no menciona excepciones, pero sí detalla que se deben garantizar los servicios básicos. Así que, amigos, suspensión de la jornada laboral en Ecuador. ¿Qué implica la medida dispuesta para el 20 de noviembre? Pues ya se lo contamos. Este decreto fue firmado el día de ayer, 22 de septiembre, y se trata del decreto 507. Estimados amigos, la medida rige para todo el sector público y privado del país. Este feriado o este día no es recuperable. Y lo que menciona el decreto es que esta decisión fue tomada para incentivar la movilidad interna y la participación de la ciudadanía en las actividades desarrolladas en el Festival Internacional de Artes Vivas de Loja, que se realiza todos los años en Loja, y este año será del 19 al 22 de noviembre. Así que, amigos, esta jornada, reitero una vez más, no será recuperable, y también el decreto no menciona excepciones, pero sí detalla que se deben garantizar los servicios básicos. Así que para quienes nos preguntaban y nos consultaban qué va a pasar el 20 de noviembre, qué es lo que ha pasado, qué ha sucedido, qué ha decretado el presidente, pues ya han escuchado, ¿no? El 20 de noviembre no será recuperable, ¿sí? Y es una suspensión de actividades tanto para el sector público como para el sector privado. Saludo a mi estimada Zuli, bendecido día para todos. Ya estamos en sintonía desde Puerto Lucía. Gracias, amiga Mabel, también por su sintonía. A ver, vamos con estos videitos. Vamos con los videitos. Adelante y adelante.
1: Este hermoso día, licenciada Zuli.
0: Gracias.
1: Y el abogado también, bueno, aquí informándoles desde, saliendo desde la comuna Loma Alta para Barcelona. Full invierno, bendecido día.
0: Ok, a ver, nuevamente.
1: Que le bendiga en este hermoso día, licenciada Zuli. Y el abogado también, bueno, aquí informándoles desde, saliendo desde la comuna Loma Alta para Barcelona. Full invierno, bendecido día.
0: Gracias a usted también, mi amigo. Ah, por acá ya nos están reportando otros temas. Nos dicen, muy buenos días, accidente en Zapotal. A ver, full garúa en Atahualpa, accidente en Zapotal. Y acá nos está proporcionando detalles el compañero Manuel. Acá estamos viendo un vehículo, ¿no? Con un camioncito, sí, que está ahí está en toda la vía. Sí, ¿qué habrá sucedido? Ay, que estábamos mencionando minutos atrás, que por favor conduzcan con cautela. Notas de voz, adelante.
2: Buenos días con todos los audiencia de Antena 3. Para denunciar que acá en Santa Elena, en el sector K1, ahí en la lubricadora o lavadora Adelita, a la salida de Santa Elena. ¿Se acuerdan que anteriormente denunciaban que atrás de Adelita había una que resumía agua? Entonces, de la noche a la mañana fueron estos señores irresponsables de botar una volqueta de cascajo ahí tapándolo. Pero ahora ya está resumiendo de nuevo. solamente para recordarles que ahí es una tubería de que recogía agua de lluvia, y entonces eso sale como un río sale ahí, porque la tubería tiene más o menos unos 50 centímetros de ancho. Es una tubería grande. Entonces ahí ya han tapado y no sé qué va a pasar ahora si es que llueve. No sé si saldrá por ahí mismo el agua, será que de pronto se vaya a inundar todos esos barrios del Cabo Quirós, porque por ahí sale cualquier cantidad de agua. Y supuestamente ese proyecto tenía que ir a desembocar ahí en el parque acuático, en el canal que recoge agua y lluvia y de todo. Entonces estos señores responsables hicieron lo más fácil y lo dejaron botado ahí. Así que algo pasará cuando llueva, señores. Eso nomás, buenos días.
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2: Buenos días con todos los audiencias de Antena 3. Para denunciar que acá en Santa Elena, en el sector K1, ahí en la lubricadora o lavadora Adelita, a la salida de Santa Elena, ¿se acuerdan que anteriormente denunciaban que atrás de Adelita había una que resumía agua? Entonces, de la noche a la mañana fueron estos señores irresponsables a botar una volqueta de cascajo ahí tapándolo. Pero ahora ya está resumiendo de nuevo.
0: ¿Pero fueron fueron quiénes? ¿Lo de la lubricadora que fueron a tirar una volqueta de cascajo o quién?
2: Para recordarles que ahí es una tubería de que recogía agua de lluvia, y entonces eso sale como un río sale ahí, porque la tubería tiene más o menos unos 50 centímetros de ancho. Es una tubería grande. Entonces ahí ya han tapado y no sé qué va a pasar ahora si es que llueve. No sé si saldrá por ahí mismo el agua, será que de pronto se vaya a inundar todos esos barrios del Cabo Quirós, porque por ahí sale cualquier cantidad de agua. Y supuestamente ese proyecto tenía que ir a desembocar ahí en el parque acuático, en el canal que recoge agua y lluvia y de todo. Entonces estos señores responsables hicieron lo más fácil y lo dejaron botado ahí. Así que algo pasará cuando llueva, señores. Eso nomás, buenos días.
0: Claro, si ya taparon de ley, pues algo va a suceder cuando llueva, ¿no? Por eso les digo que ahorita no le están prestando mucha importancia, ¿no? Ahorita no le están prestando mucha importancia. No he visto que realmente están trabajando como debe de ser, ¿no? Accionando ya de manera fuerte y contundente. No le están prestando importancia y en este momento es el tiempo para poderlo hacer, ¿no? A ver, pero de lo que entiendo, mi estimado amigo, me corrige, quienes retiraron o quienes fueron con esa volqueta fueron los de la lubricadora, quienes tiraron cascajo en ese canal, o quienes fueron. Sí, ahí debería de intervenir la municipalidad, ¿no? Porque obviamente al momento que se van a registrar estas lluvias, el agua necesita correr, pues, ¿no? Y se van a ver afectados ahí algunas personas. Si nos ubicamos donde usted nos manifiesta, notas de voz, seguimos escuchando.
3: Licenciada Zuli, ¿cómo está? Licenciada Zuli, en Ancón, una garúa bien fuerte, una lluvia, ya es lluvia porque ya no sería garúa, una lluvia más o menos. reportando el clima en Ancón, una lluvia leve.
0: Allá, lluvia leve en Ancón. Listo, don Carlito, gracias también por el reporte de sintonía. Bueno, y ayer estuvieron con la entrevista con el señor alcalde, ¿verdad?, del Cantón La Libertad. Finalmente, ¿dónde son los terrenos? No pude escuchar la entrevista. Finalmente, ¿dónde son los terrenos? Sí, si nos informan, porque me dicen que no ha dicho dónde son los terrenos. Eso me están diciendo aquí, no ha dicho dónde son los terrenos. Ah, ya, todo está en reserva todavía. Ah, ya, porque acá también me preguntan dónde son los terrenos y yo también, como habitante del Cantón La Libertad, quisiera saber dónde son los terrenos. Santa Elena con una lluvia leve, nos dice por acá. Perfecto. Santa Elena con una lluvia leve. A ver, por acá nos sigue llegando las fotos de Zapotal, accidente, ¿no? Aquí veo un un vehículo, un camioncito que está así acostado, como decimos en el argot popular, ¿qué habrá pasado? No sabemos, no sabemos. Ya dice, no quiso decir el día de ayer. Bueno, me mantiene la intriga, ¿no? A mí también me queda esa intriga de saber dónde es el sector, pues. Se está promocionando algo importante para el Cantón La Libertad, pero no nos dicen dónde es el sector y está en absoluta reserva. Pero yo asumo que el día 1 de octubre, que es la próxima semana, créame que estaba viendo el 1 de octubre así como lejos, y no, pues revisando el calendario, es la próxima semana, pues no, el jueves 1 de octubre, ahí no voy a poder asistir ese día, pero ese 1 de octubre, y no es porque me vaya, por si acaso, no es porque voy a hacer la fila ahí al municipio, no, ese día tengo una actividad en el colegio de mi hija, porque es el día del pasillo ecuatoriano, y yo les comenté que ese colegio, pues donde estudia mi hija, realiza este tipo de actividades, ¿sí? Y yo, y obviamente debo estar presente también en esta actividad, ¿no? Por eso no voy a poder venir el 1 de octubre, pero no es que me van a ver en la fila del municipio, ¿no? Y por último, si me vieran ahí, yo soy una ciudadana del Cantón La Libertad, que también tiene derecho, pueda tener su solar o no. Pero no, amigos, no voy por eso, no tengo una actividad acá en el colegio y no voy a poder asistir. Pero yo asumo, dice Manuel, presumo que ese día les van a tener que decir dónde es, ¿no? Porque escuchaba que hay una solicitud que tienes que llenar, que tienes que ingresar, que el alcalde mismo va a estar ahí verificando que sean bien atendidos, bla, bla, bla. Entonces, asumo que ese mismo día tendrán que decirle dónde es que se va a dar los terrenos, ¿no? ¿Dónde se va a dar la cuestión esta de los solares? Porque la verdad, ni idea, ¿no? Ni idea. A ver qué dice aquí. ¿Dónde van a dar esos terrenos y cuánto mismo va a costar? Dice, para tirar números y poder romper el chanchito. Ya mi suegra mucho me manda a hacer los mandados. Quiero vivir aparte, dice. Está bien, abejorro. Tienes que irte a vivir aparte. Está bien. Entonces hay que estar pilas ahí. Dice, tiene que enviar evidencia. Claro, yo no ando hecha la mentirosa, porque cuando yo que tengo una actividad. Y ese día les voy a enviar evidencia. Ajá. Van a ver, ajá. Sí, señor. A ver. Bueno, ha quedado esa incertidumbre, ¿no? Ha quedado la incertidumbre ahí de los famosos terrenos. Bueno, no sé realmente por qué tanta reserva, pero vamos a ver qué sucede, ¿no? Vamos a ver qué sucede, queridos oyentes, más adelante. Sabe que también nos ha llegado una información que involucra a un plantel educativo, pero no... dice que no manifestó, pero dijo que es por el autódromo. Es el autódromo, dice. No mencionó, pero es el autódromo. El autódromo. Eso me están reportando por acá nuestros queridos amigos. Sí, pero de la boca del señor alcalde no ha salido, ¿no? No lo mencionó, entonces tendríamos que esperar, estimados oyentes. Buen día, Garúa Santa Elena, lluvia al norte de Santa Elena, a prepararse. Y acá ya está un video. Acá está un video grabado en su Infinite Note 30. Saludos ahí, don Franklin. Buenos días para usted, que ahí sale abajo, pues. Buenos días, Garúa Santa Elena, lluvia al norte de Santa Elena. Muchas gracias, nos dicen. Perfecto. No he dicho, la gente pregunta, nada más. 8:57. Ok, a reserva entonces. Que todo está a reserva porque es un proyecto tan ambicioso, amigos, en sintonía, que todo se mantiene en cautela. Pero ya el jueves los tendremos, Yo asumo que el jueves lo tendremos que saber, ¿no? Bueno, 8:57. ¿Qué más nos dicen por aquí, estimados amigos y oyentes? Oiga, les iba allá. Sí, hay un tema que involucra un plantel educativo, pero bueno, es que está un poco delicada la información realmente, por eso no me atrevo ni a decirles el plantel educativo, pero de lo que se menciona en ese plantel o de lo que supuestamente estaría pasando en el plantel educativo es que obligan, dicen, a comprar comida en el bar y que tienen prohibido llevar loncheras desde su casa para supuestamente evitar el ingreso de bebidas alcohólicas y sustancias, cuando claramente eso lo pueden prevenir con revisiones antes de ingresar al establecimiento. ¿Sí? aparentemente, no puedo dar por asentado lo que justamente me indican, ¿no? Pero que obligan a comprar comida en el bar. Yo creo que hay una oyente que tiene su hija en el plantel educativo. Déjeme pasarle esta información aquí a la amiga y me confirma, querido oyente, si usted tiene a su niña en el plantel educativo o no. Sí, allá, claro, ahí está. Sí, entonces, amiga, no sé si usted vio esa información, mi estimada amiga. Igual, si no la vio, se la comparto. No sé realmente si es cierto eso, si es real lo que mencionan en este documento, sí, porque no solamente le estoy hablando de que aparentemente, al parecer, obligan a comprar comida en el bar y que tienen prohibido llevar loncheras desde sus casas, sino que también mencionan que como el bar pertenece al gremio de los que se benefician de una comunidad estudiantil, no les conviene que los estudiantes lleven sus loncheras con comida saludable y sustanciosa, nada que ver con la comida que encuentras en el bar de dicho establecimiento. Y se supone que los bares deben de expender comida saludable, ¿sí? Saludable, y entiéndase a saludable prácticamente que algo que esté dentro de la parte de nutrición, de la parte nutritiva, no lo que tenga que ver con salchipapas, con pollo frito, o sea, entiéndase el contenido o la palabra saludable. También mencionan en este documento que supuestamente en la institución han prohibido que en las Olimpiadas les lleven refrigerio a los estudiantes, ya que fundamentan sus prohibiciones en que para eso tienen un bar que queda más que evidenciado para quién es el beneficio. Y hay otras cosas, institución que le hace la vida de cuadros a los estudiantes, que en el ámbito deportivo representan a la institución y no se centran en problemas reales, como aquellos docentes que tienen segundas intenciones. Mire, ahí está delicado el tema. Aquellos docentes que tienen segundas intenciones con los y las estudiantes del establecimiento, como viene ya sucediendo desde hace años atrás. Además mencionan que la institución que promueve valores que no son aplicados y que tienen normas de conductas que no llevan a cabo quienes están al frente de dicho establecimiento, ya que se ha evidenciado que la organización de todo tipo de eventos tiene como finalidad beneficiar a unos cuantos, más no a la colectividad estudiantil. Entonces, amigos, hay varias cosas que están dentro de este comunicado, sí, y la verdad me llama mucho la atención. Me dice, eso se dispuso la semana pasada, eso es lo que no hay, alimentos saludables, lo que venden es pizza, pasteles y los jugos que venden en cierto lugar, que los venden carísimos. Pero amiga, yo quiero saber, no voy a decir su nombre, pero lo que dice el comunicado es real, o sea, todo lo que dice ese papel o ese arte, ese flyer, es real, que les prohíben llevar lonchera, le prohíben llevar alimentos, que les están también condicionando ciertas cosas, el que hay docentes con segundas intenciones, eso es real. O sea, es lo que quisiera saber, porque créame que a mí se me llama bastante la atención lo que está dentro de este documento o dentro de este flyer, por eso no les menciono el plantel educativo, amigos en sintonía, pero si ustedes ya lo vieron en Facebook, ya sabe a qué me estoy refiriendo. Y sí me gustaría tener el acercamiento con la dirección distrital, sería aquí de educación, para saber si es que ellos saben del tema y si tiene el número del rector o rectora del plantel educativo también, para poder escribir, ¿no? Para poder preguntar, indagar, porque una cosa es que salga el tema, salga la información, y otra cosa es que sea real. Sí, pero para que exista todo esto de aquí, no creo que alguien se lo haya inventado. Yo creo que hay el tema, amigos, hay algo que está pasando en este plantel educativo. Buenos días, mi estimada Zuli. Ese tema de los bares escolares que venden comida no saludable es secreto a voces, que las autoridades hacen la vista gorda, que hasta venden comida dañada de días anteriores que les sobran. Al menos esto pasa y aquí me da a conocer el plantel educativo. Ya le averiguo, me dice por acá. Listo, mi estimada amiga. Quedo pendiente con el tema y retomo el tema más adelante porque tenemos ya el invitado en esta mañana. Vamos a la pausa, amigos en sintonía, y regresamos con la entrevista. Siga con nosotros.
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1: 9:11.
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0: vamos nosotros a continuar. Ya son las 9:03 en este día, miércoles, en mitad de semana, 23 de septiembre del 2026. Estamos ya en la transmisión correspondiente, queridos oyentes, a través de Antena Península Radio y TV. Ya usted nos puede buscar, ya estamos en la señal de Facebook, estimados amigos, para poder justo entrar con la entrevista en esta mañana. Cámbiale el encabezado ahí al tema, mi estimado ingeniero, por favor. Sí, vamos en este día, amigos. Dentro de la agenda programada para el día de hoy, tenemos ya la participación de el licenciado Dionisio Gonzabay Salinas, candidato al prefecto, ¿no?, de nuestra querida provincia de Santa Elena. Cada vez estamos contrarreloj, por decirlo de esta manera, ¿no? Ya septiembre no lo contemos, octubre, noviembre, en la cual nos vamos a ir justo a las urnas, y cada vez se acorta también más el tiempo, ¿no?, para poder recorrer aquellos sectores y aquellos barrios. ¿Cómo está, mi estimado licenciado Dionisio? Un gusto tenerlo aquí. Bienvenido, buenos días.
1: Muy buenos días, mi estimada Zuli, el gusto es mío. Buenos días a los peninsulares, y aquí estamos una vez más para esta entrevista.
0: Cada vez se acorta el tiempo, licenciado, ¿no? ¿Y cómo vamos con esos recorridos en los sectores?
1: Efectivamente, Zuli, cada vez sentimos que se acorta los tiempos para ese gran día, el 29 de noviembre del presente año, donde se elegirán las diferentes unidades para prefecto, alcalde, concejales urbanos y rurales y juntas parroquiales de nuestra provincia. Y obviamente nuestro recorrido sigue firme, todos los días tenemos agenda en diferentes lugares. En mi caso, como candidato a prefecto, conjuntamente con la doctora Fernanda Granados, realizamos visitas permanentes a los diferentes barrios de La Libertad, de Salinas, diferentes comunas de nuestro cantón Santa Elena, ya que nuestro territorio provincial es extenso. Claro. Solo el cantón Santa Elena tiene más de 3.000 kilómetros cuadrados. De tal manera que podemos decir que hasta ahora estamos cumpliendo con nuestra misión y nuestra meta.
0: Aquí en el cantón La Libertad, ¿cómo está la estructura? ¿Cómo están las bases, licenciado?
1: Bueno, aquí en el cantón La Libertad estamos trabajando conjuntamente con el abogado Víctor Coronel. Él es candidato a alcalde por la lista nuestra de la 62, y obviamente con él planificamos recorridos en los diferentes barrios. Yo creo que ya llevamos un 75% que conjuntamente con él y los candidatos a concejales estamos recorriendo y visitando, casi, en mi caso, casi todos los días en La Libertad, y en el caso del abogado Víctor Coronel, todos los días. Eso nos permite conocer la realidad de los barrios, nos permite estar en comunicación con ellos, escuchar a su gente, escuchar a los moradores de cada barrio, y eso nos nutre de información para saber que lo que hemos planteado en el plan de trabajo en los 4 años que se administra, eso va a cumplir la meta y el objetivo, y priorizar sobre todo esas obras.
0: Hay que tomar en consideración, licenciado, que el tiempo de campaña es también corto, ¿no? Cerca de 14 días aproximadamente, y poder recorrer al menos la dignidad a la cual usted aspira es complicada toda la provincia. Pero aquí en La Libertad, ¿está compleja la situación o cómo la ve usted?
1: Efectivamente son 14 días. Arranca el 12 oficialmente de noviembre y termina el 26 de noviembre la campaña oficial, y obviamente en esos cortos días va a ser bastante complejo tener que exponer el plan de trabajo que se tiene previsto realizar desde la prefectura. Sin embargo, nosotros en estas visitas que venimos realizando tenemos la oportunidad de conversar con los habitantes, y es donde los habitantes nos expresan, por ejemplo, aquí en La Libertad, que usted hace hincapié, muchos hablan de que el alcantarillado no le está funcionando, sobre todo en el sector de la Vela Escubarra, cuya obra quedó inconclusa en unos casos, y en otros casos que funciona, pero no funciona, hay rebose, hay colapso permanente en diferentes sectores, y aún estos sectores todavía no tienen servicios como, por ejemplo, el asfaltado de sus calles y aceras y bordillos. Definitivamente que este gran sector populoso como es la Vela Escubarra necesita de los servicios básicos fundamentales para poder vivir con dignidad. Eso lo escuchamos en nuestras visitas, las quejas, incluso en el alumbrado público, se quejan de que hay ciertos sectores de ciertos barrios donde no funcionan, no, no funcionan las lámparas del alumbrado público, y eso conlleva a la inseguridad de los habitantes, y también nos plantean su preocupación. De tal manera que en esta visita eso es lo que recogemos, conversamos, escuchamos y obviamente tomamos nota para efecto de poder llegar a la prefectura, hacer convenio con su alcalde, que es lo que permite la ley, el código, el COTAT, uh-huh, establece que para poder hacer obras en un cantón urbano hay que hacer convenio con su alcalde. Y yo he venido diciendo permanentemente en mi recorrido y en las declaraciones de los medios de comunicación que no habrá egoísmo político de ninguna manera en la prefectura de Dionisio Monsalvay, si Dios lo permite, llegar a estas funciones, sino que todo lo contrario, estamos predispuestos a hacer los convenios necesarios para 50-50, eso sí, no vamos a plantear que todo va a poner la prefectura, sino 50-50 poder contribuir y de esa manera dar respuesta a los problemas que tiene todavía La Libertad.
0: Y es que, al menos en el cantón La Libertad, licenciado, la prefectura no es que ha hecho una intervención impresionante y que digamos nosotros, wow, hay algo por parte de la prefectura, ¿no? Lo último es este convenio que se mantuvo y que todavía hay algunos sectores que les faltan, ¿no? Eran 11, 16 barrios aproximadamente que iban a ser beneficiados con el tema de vial, pero aún le hace falta. Entonces, no es que ha existido una intervención en la cual nosotros podamos decir, wow, ha intervenido realmente la prefectura. O sea, no ha sido así. Si usted llega a ser prefecto, y manejemos el caso que no sea el abogado coronel, que no llegue a la alcaldía, que es otra persona, de igual manera la predisposición será la misma, licenciado.
1: Zuli, definitivamente en 18 años que llevamos de provincia, han pasado varios prefectos por esas funciones, y en 18 años, repito, los libertenses se sienten defraudados, porque no ha habido convenio con los alcaldes correspondientes porque se pelearon, se distanciaron. Y eso no va a pasar definitivamente con Dionisio Monsalvay. Dionisio Monsalvay ha demostrado en su trayectoria política que no tiene celo político. Que una vez que uno cumple, una vez que es elegido por el pueblo, uno se saca la camiseta del partido y se pone la camiseta del cantón. Cuando fui yo alcalde de Santa Elena, y ahora que seré prefecto, me sacaré la camiseta nuevamente del movimiento político a la que represento y me pondré la camiseta de la provincia. Porque lo que usted dice, ahora poco se firmó, hace 2 años creo que se firmó un convenio, y eso está a media, ni siquiera eso se ha cumplido. Pero no solamente estamos hablando de una intervención de 2 años, cumplimos 18 años de ser provincia. Ayer nosotros luchamos para ser provincia, para independizarnos de Guayas, para tener un prefecto nuestro, auténtico. Y sin embargo, aquella lucha, en el caso de La Libertad, no ha sido fructífera porque los prefectos que han pasado se han olvidado de atender los requerimientos de las obras importantes para La Libertad, y eso es lo que nosotros vamos a hacer, justicia. Y en el caso, yo estoy seguro que Víctor Coronel va a ganar, pero en el caso no consentido, claro, que los libertenses elijan a otro alcalde, mi mensaje, mi decisión política y mi voluntad política es servir igual a los tres cantones, porque yo comparo al prefecto de la provincia como un padre de familia responsable. Un padre de familia responsable tiene 3 hijos, a los 3 hay que amarlo, hay que educarlo, hay que vestirlo, hay que cuidarlos. Asimismo, un prefecto que administra una provincia de 3 cantones, a los 3 cantones tiene que asistirle con recursos públicos, y no solamente la obra física, sino también la obra social. Eso en Dionisio Monsalvay se practicará, porque siempre ha sido su característica y su norte en la función pública.
0: Somos una provincia joven, vamos a cumplir ya 19 años, tenemos 3 cantones, a diferencia de otras provincias que tienen muchos más cantones y que las necesidades son muchos más, ¿no? En Salinas sí hubo una intervención de la prefectura y es evidente lo que en su debida oportunidad accedió. En la cabecera cantonal de Santa Elena tampoco ha existido una intervención de la prefectura, licenciado.
1: Definitivamente, Zuli, usted me está dando la razón, el efecto de poder actuar con equidad y con coherencia y responsabilidad. Santa Elena es la capital de la provincia, y sin embargo, allí es peor que el Cantón La Libertad. Ahí los prefectos que han pasado no han invertido un dólar en una obra pública que se note, que se justifique de haber sido provincia y sobre todo, repito, por ser la capital de la provincia.
0: Y tampoco es que han pasado muchos prefectos.
1: No, pero son cuatro.
0: Claro, por eso le digo,
1: pero son 18 años. No se justifica. Es una injusticia. Por lo tanto, nosotros vamos a hacer justicia porque es la capital. Pero para ello tenemos que hacer un convenio con el alcalde. Porque la ley, el COTA, así lo obliga, así lo establece. Pero como han tenido revanchismo el prefecto con el alcalde, eso ha hecho imposible y por lo tanto nosotros vamos a buscar desde el comienzo la unidad. Vamos a buscar desde el comienzo trabajar en equipo. El prefecto tiene que dar el ejemplo porque la ventaja que el Consejo Provincial se integra por los 3 alcaldes, por los 8 presidentes de juntas parroquiales, 2 en Salinas y 6 en Santa Elena. Con ellos plantearemos convenios que permitan junto. Obviamente mi planteamiento es 50-50 para realizar una obra importante, sobre todo en las ciudades donde se tiene que hacer convenio. Alcalde, ponga el 50% y la prefectura financie el otro 50% y realizamos una obra determinada, como por ejemplo en la capital de la provincia de Santa Elena y por ejemplo en la Velasco Ibarra de la Libertad, que tanto necesitan estos dos sectores.
0: Por ejemplo, dentro de esos recorridos, licenciado, si no estoy mal, la vez anterior hablamos de la Ciudad Verde, sí, ¿verdad? Sí, no estoy equivocada, usted también lo comentaba. Pero si nos referimos, por ejemplo, a la cabecera cantonal de Santa Elena, dentro de los recorridos, cabecera cantonal, ¿qué es lo que la gente quiere?
1: ¿Qué se puede lograr por medio de la prefectura? Lo que yo dije, convenio, porque definitivamente eso es lo que establece el COTA. Convenio con el alcalde.
0: Ya.
1: Por ejemplo, en el caso de la Libertad, ahí hay dos acciones que hay que tomar o dos programas que hay que desarrollar. Primero, arreglar el alcantarillado sanitario en sector. Y una vez que se resuelve el problema técnico del funcionamiento del alcantarillado, hacer un convenio para asfaltar sus calles con aceras y bordillos. Ese es un punto clave en la Velasco Ibarra. Hay otros sectores de la misma ciudad de la Libertad que hay áreas verdes, o mejor dicho, hay solares vacíos, y allí es donde se debe hacer convenio para hacer, yo he planteado al alcalde Víctor Coronel, hacer dos polideportivos, copiar el ejemplo de Salinas. Usted va a Santa Rosa, usted va a Anconcito, usted va a José Luis Tamayo, y allí hay un polideportivo. La Libertad se merece por lo menos tener un par de polideportivos, utilizando esas áreas que están de vacío, que hay solares en diferentes lugares. Eso también lo hemos planteado al abogado Víctor Coronel. Eso puede, por ejemplo, en el caso del cantón La Libertad. En el caso de la capital, vea, en la capital usted va en rumbo, sale de Santa Elena a la calle Colonche y se va a la ruta del Espóndilus por la avenida Ballenita y ruta del Espóndilus. Eso hay que mejorarlo como una vía de ingreso como Machala. Cuando usted entra a Machala, ve cómo está regenerado ese ingreso. O cuando usted viene de Santa Elena, de Guayaquil, y entra a Santa Elena, esa avenida Guayaquil también está regenerada. Eso hay que regenerar para hacerlo más atractivo al turista, para que llegue con más frecuencia a Ballenita, que es un principal balneario turístico de Santa Elena, y se vaya a la ruta del Espóndilus, que es otro de los destinos turísticos que tiene nuestra provincia. Con el ingeniero Andrés Aguilar también hemos hablado de recuperar el Cerro del Tablazo. El Cerro del Tablazo, que se inició con una tapa, allí hay que hacer una inversión porque eso está abandonado, está descuidado. Ahí es un escenario muy espectacular ver del Cerro del Tablazo divisar la ciudad de Santa Elena, divisar la provincia de Santa Elena. Entonces, con Andrés Aguilar también hemos hablado de ese proyecto donde podemos, la prefectura, a través del convenio, repito, 50-50, poder ampliar el Cerro del Tablazo, recuperar ese paisaje hermosísimo que tiene Santa Elena. En fin, esos son más o menos los proyectos que tenemos en mente desarrollar en los 4 años de la función pública.
0: Y sabe que el tema del cerro sí es preocupante, ¿no? Porque cuando se inició la proyección que tenía el Cerro El Tablazo, que era netamente turístico, recuerda que se hacían eventos también en su debida oportunidad, pero hoy en día no, nada de eso se ha podido observar, y súmele el ambiente de inseguridad que lamentablemente estamos atravesando, ¿no? A nivel de provincia y país, pero si hablamos específicamente en este punto, realmente es muy neutral y causa muchos problemas para la gente que va. Recuperar el cerro, el poder ampliar, entonces una de las proyecciones que se podrían hacer desde la prefectura mediante el convenio, licenciado.
1: Definitivamente eso está conversado y hay una firme decisión tanto del ingeniero Andrés Aguilar a llegar a la alcaldía, cuanto en Dionisio González en llegar a la prefectura.
0: Ya.
1: Pero ahora que usted habla de inseguridad, nosotros también vamos a plantear como prefectura hacer un convenio tripartito, porque si queremos proteger el turismo, si queremos que nuestras costas ecuatorianas a través del turismo que da fuente de trabajo, que crea nuevas oportunidades en este gran sector, y porque toda la provincia es turística, por lo tanto nosotros vamos a plantear en el seno del Consejo Provincial, donde están los alcaldes y los presidentes de juntas parroquiales, un convenio tripartito en que la prefectura comprará unos patrulleros.
0: Yeah.
1: Los alcaldes que financien el combustible para que esos patrulleros ronden permanentemente, todos los días. No vamos a comprar los patrulleros para que se guarden en un garaje, no. Es para que ronden, y de esa manera se evite la inseguridad de los robos, de los asaltos, etcétera, etcétera. Y el gobierno nacional, que es su competencia de acuerdo a la Constitución, tendrá que dotarnos y equipar a esos patrulleros y a dotarlos de policías. Eso es una medida que yo considero que es importante, porque de esa manera usted va a tener patrulleros en la ruta del Espóndilus, patrulleros en los barrios de las tres ciudades, y sobre todo proteger el turismo que da fuente de trabajo, que es un turismo en la cual no solamente los ecuatorianos visitan nuestras hermosas playas, sino que también los extranjeros. Para evitar declaraciones como el embajador de Estados Unidos, que dice que no recomienda que vengan los turistas a Santa Elena y a Manabí. De tal manera que nosotros queremos recuperar eso, porque el turismo es fundamental.
0: Que reconsideren, ¿no?, la visita a estas provincias. Entonces, usted plantea desde la prefectura adquirir patrulleros y las alcaldías que se hagan cargo del combustible.
1: Y el gobierno.
0: Y el gobierno, el equipo, ¿no? De la logística. O en este caso,
1: por eso hablo de un convenio tripartito.
0: ¿Y esto será suficiente para contrarrestar la inseguridad, licenciado?
1: No es necesariamente suficiente. Nada en la vida es absoluto. Todo a veces. Pero lo importante es tomar medidas, tomar decisiones que conlleven a mejorar la seguridad ciudadana. Eso es lo que se trata. No todo en esta vida con una resolución se va a resolver. El mundo es globalizado y cada vez vemos que la situación del mundo está compleja. Por ejemplo, otra de las funciones fundamentales que tiene la prefectura es cuidar el medio ambiente a través de las licencias ambientales. Y nosotros ahí vamos a poner técnicos de primera calidad para que ellos se encarguen de proteger el medio ambiente, de dar licencias ambientales, pero con la rigurosidad a efecto de que no contamine el medio ambiente. Por ejemplo, tenemos que hablar con los alcaldes. En el caso de Santa Elena, mi estimada Yuli, usted va a Ruta del Espóndilus y antes de llegar en la Loma del Tigre de Allangue, está un botadero de basura a cielo abierto. Yo me acuerdo que cuando era alcalde siempre hacíamos trabajos para por lo menos tener como una especie de relleno sanitario. Hoy por hoy, ese relleno, ese botadero de basura a cielo abierto, no solo el de Allangue, sino también el de Santa Elena. Entonces hay que hablar con los tres alcaldes a ver si hay un proyecto con el Ministerio del Gobierno, Ministerio de Medio Ambiente, para hacer un verdadero relleno sanitario, porque eso también contamina por el medio ambiente.
0: Claro, aunque es un tema netamente municipal, ¿verdad?
1: El relleno sanitario. Pero la prefectura tienen en su seno del Consejo Provincial que a los alcaldes que se convierten en consejeros provinciales. Y allí tenemos que plantear ese tema de medio ambiente. Otro tema que voy a plantear en el seno del Consejo es sobre lo que tiene que ver con la desnutrición infantil. Surly, en el país, la provincia de Santa Elena es considerada como la segunda provincia del Ecuador en desnutrición infantil. allí también nosotros vamos, como los alcaldes y los presidentes de juntas parroquiales manejan recursos públicos, le voy a plantear que hacer un convenio tripartito para no malgastar el dinero o no usar bien los recursos públicos, incluso hacer convenio con el MIES para que se haya una mayor cobertura en cuanto a atención de niños de 1 a 3 años de edad, para fortalecer a ese niño, para educar mejor a ese niño desde el inicio, porque la pobreza en la provincia no permite que ese niño vaya desayunando, crezca sano, robusto y bien cuidado. Por eso es que la prefectura impulsará, aumentará la cobertura y vamos a plantear convenios tripartitos, porque repito, las juntas parroquiales manejan recursos públicos, los alcaldes manejan recursos públicos, la prefectura maneja recursos públicos, pero hoy por hoy cada entidad administra sus recursos públicos por separados. Por eso es que yo vengo planteando de que es hora de buscar la unidad de las autoridades de nuestra provincia de Santa Elena.
0: Ahora, licenciado, ¿cómo encontrará la prefectura en caso de que usted sea el prefecto? Me estoy refiriendo económicamente, ¿no? Porque todo lo que escuchamos en esta mañana, la gente dice, bueno, tal vez hay una buena proyección, pero llega Dionisio Gonzavalle a la prefectura, ¿en qué tiempo vemos resultados? O sea, ¿cómo encontraría usted la prefectura?
1: Vea, nosotros cuando fuimos alcalde en el año 2004 y 2014 hasta 2018, siempre encontramos con un déficit de un promedio. La última vez que yo fui alcalde en el año 2018, el 2014 que entré, había un déficit alrededor de unos 16 millones de dólares. Pero eso no impidió que nuestra gestión tuviera éxito. ¿Por qué? Porque Dionisio González, mi estimada Yuli, y perdone que personalice el caso, pero Dionisio González siempre ha practicado en la función pública dos axiomas. Primer axioma, capacidad de gestión. Y segundo axioma, honestidad en administrar los recursos públicos. Y esto lo digo ¿por qué? Porque cuando yo he sido alcalde, mire cómo me fue en los tres periodos. Obras por todos lados. Nosotros contabilizamos 1.053 obras. Obras pequeñas, medianas y grandes. Y las principales obras más grandes son los sistemas de agua potable. La regional Olón, la regional Valdivia, la regional Mangralto, la de Colonche, Manantiales, Huangala. Y hicimos algunos sistemas de agua potable en comunas pequeñas. Hicimos muchos escenarios deportivos, hicimos muchas casas modernas, casas comunitarias, hicimos modernos parques, hicimos el nuevo Palacio Municipal, hicimos varios malecones, pero sobre todo el más destacado es el de Ballenita. Asfaltamos miles de cientos de metros cuadrados de calles, es decir, la obra se multiplicó. ¿Por qué? Porque en primer lugar hubo capacidad de gestión y en segundo lugar hubo honestidad en administrar esos recursos públicos. Por eso es que yo vengo, mi estimada Zuli, repitiendo la frase de Nayib Bukele, que dice, la plata alcanza cuando nadie se la roba.
0: Perfecto. Nos dicen sobre el tema de la seguridad, nos plantean lo siguiente. Buenos días y saludos cordiales para el candidato. ¿Bajo qué figura jurídica la prefectura compraría para dar seguridad a la península en caso de llegar a la prefectura? Ojo que la propuesta, es buena la propuesta, pero hay que presentarla bajo la figura de un consorcio para que puedan participar los tres cantones.
1: A ver, por eso hablo de convenio tripartito, porque la prefectura por sí sola no puede contratar, claro, porque la competencia es exclusiva, de acuerdo a la Constitución, es del gobierno nacional. Por eso yo hablo, ¿qué es lo que yo busco con estos convenios tripartitos, convenios bipartitos? Primero voy a buscar la unidad, porque yo tengo que hablar con los alcaldes, uno por uno si es posible, pedirle cita, que me reciban, o yo tendría la oportunidad de verlo una vez al mes y allí, a ver, no se me vayan, alcalde, quiero hablar sobre este caso. A tocar la puerta del gobernador, el señor gobernador, yo quiero plantearle este asunto que es competencia no solamente del gobierno nacional, sino también de los gobiernos locales, porque estamos demostrando que queremos invertir para evitar tantos robos y tantos asaltos que se dan en la provincia. A través de la figura, es el gobierno el que tiene que asumir esta responsabilidad, por eso hablo de convenios. porque la ley sí permite. Cuando no se hace convenio es porque su prefecto es egoísta. Como no se lleva bien o no es del mismo partido político de al que se pertenece un alcalde de una ciudad de la provincia, no lo hace. Con nosotros desaparecerá ese celo político. Todo lo contrario, lo pregonamos porque lo hemos cumplido, porque lo hemos practicado.
0: Perfecto, ¿no? Eso es contestando un poco la interrogante que nos estaban indicando acá en el mensaje, ¿no? Porque es verdad, competencia directa es netamente de la del gobierno nacional, ¿no? Y para aquello debería existir la figura de consorcio. En el tema del agua, mi estimado licenciado, usted sabe también la situación que pasamos nosotros con el tema del agua, que nos dejan sin agua, que nos cortan cuando quieren. ¿Qué se puede hacer ahí?
1: El asunto del agua tiene dos aristas, diría yo. El agua para riego, que es competencia de la prefectura y del gobierno nacional, y el agua potable para consumo humano, que es competencia de Aguapen a través de los tres alcaldes. En ambos casos son necesarios y es importante atender a estos dos sectores. La ruralidad, que nosotros llamamos la nueva ruralidad, porque allá está la riqueza de nuestro país, el campo, y le vamos a dar énfasis en algunos programas que tienen que ver para producir más agua para los campesinos, para los agricultores, a través de canales secundarios, a través de canales de riego. Y en el caso de las ciudades, que hoy por hoy sufrimos el agua potable, los alcaldes tienen que hacer un crédito, hablar con el gobierno nacional, hablar con el presidente de la República. Eso es lo que yo voy a sugerir desde el primer momento. A ver, señores presidentes de juntas parroquiales, señores alcaldes, y nosotros convoquemos a la sociedad civil, hagamos un planteamiento fuerte al señor presidente de la República, que se considera peninsular, que inició su vida política en Santa Elena como asambleísta y ahora es el presidente de la República. Tiene su residencia en Olón, es un hombre que quiere mucho a la península y hay que aprovechar lo que yo aproveché cuando fui alcalde. ¿Por qué logramos que el presidente Gustavo Noboa destinara los primeros 80 millones de dólares para la autopista Guayaquil-Santa Elena? Porque aprovechamos su vinculación con Santa Elena porque él vivía en Punta Blanca. Asimismo, ¿por qué cree que Dionisio González, cuando fue alcalde en el segundo periodo, logramos los primeros 12 millones de dólares para que se construya el Hospital Básico Liborio Panchal? Porque el doctor Alfredo Palacio Viví tenía su casa de vacaciones en Pacoa, cerca de Monteverde, al frente de Cuasal. Entonces, estas circunstancias es lo que nos permitieron ayer conseguir recursos y por eso yo llamo capacidad de gestión. Ahora que el presidente de la República, Daniel Noboa, tiene su residencia en Olón, que se siente peninsular, los tres alcaldes tienen que decirle: presidente, tenemos un problema grave. Para poder aumentar la capacidad de agua potable, que solamente la planta abastece para un promedio de 400.000 habitantes, y ya pasamos de 400.000, y en época de feriado, fin de año, Semana Santa, Carnaval, duplicamos. Se necesita duplicar la producción, pero para duplicar la producción se necesita construir dos módulos más de 400 litros por segundo, es decir, duplicarlo. Eso vale alrededor de 16 millones de dólares. La más forma como poder resolver ese asunto es que ahora Aguapén ya es sujeto de crédito. Pero los tres alcaldes han preferido endeudarse con el Banco de Desarrollo para que cada alcalde en cada cantón haga su obra, que es correcto. Pero ante esta necesidad urgente de escasez de agua, es necesario priorizar y los alcaldes deben hacer un pedido al gobierno nacional para que le dé un crédito a través del Banco de Desarrollo a largo plazo. Yo diría 15 años, 20 años, para que Aguapén pueda pagar ese crédito, porque el agua es un servicio básico, se paga por sí solo. Sino que también hay que, últimamente Aguapén ha elevado el número de gastos de personal y eso se va en gasto corriente.
0: Claro, y ahora con que Aguapén también recauda los valores de la tasa de recolección de basura, los clientes que manejaba CNEL no son en su gran mayoría los que maneja Aguapén. Ahora, usted ha dicho algo importante, ¿no? El tema del gobierno, porque es verdad, pero hay un alcalde que es de la línea de gobierno. O sea, que es de la línea de gobierno, que podría tal vez haber impulsado el tema, mi estimado licenciado, pero lo que vemos hoy en día es prácticamente todos los días sin agua. El último tema que pasó con este cortocircuito, que fue en lo de la celda, que Cenel y todo, no nos dieron mayor detalle, pero tuvimos que quedarnos con lo que brevemente nos dijo Aguapén. Nunca hubo una respuesta por parte de los señores alcaldes, que son parte de una mancomunidad. Y sé que no es una responsabilidad directa de la prefectura, pero es algo que tampoco, mi estimado licenciado, como habitante de la provincia de Santa Elena, nos podemos quedar de brazos cruzados.
1: Mi estimado Zuli, yo invoco a la unidad, y es lo que voy a provocar siendo prefecto. A los tres alcaldes le voy a decir: alcalde, resolvamos el problema del agua potable, hagamos la gestión juntos, no por separado, para que los honores políticos se los lleve determinada persona. No, todos tenemos la obligación de trabajar. Una vez que el pueblo en cada uno de los cantones elija a sus autoridades, tenemos que trabajar en equipo, tenemos que trabajar en unidad, y es lo que yo voy a proponer. El alcalde de Salinas ha hecho créditos importantes para su ciudad y está correcto, pero acá se trata de el agua para los tres cantones. Acá se trata de asumir un compromiso como Aguapén, donde integran los tres alcaldes de Aguapén, y los tres alcaldes tienen la obligación, hoy más que nunca, moral, de solicitar un crédito al Banco de Desarrollo, pero para ello tiene que tener el aval del presidente de la República, porque entiendo que los tres municipios están sobreendeudados, es lo que yo conozco. Por eso es necesario el apoyo del gobierno nacional para que le dé un crédito a largo plazo, a fin de que eso permita que Aguapén pueda pagar.
0: Perfecto, 9:43, amigos en sintonía, 9:43. Bueno, por aquí hay algunos comentarios, mi estimado licenciado. Nos dicen: con Dionisio Gonzavalle es tiempo de progreso. Bueno, muy buena la entrevista, dice: para nuestra comunidad, sepa el plan de trabajo, Dionisio, rumbo a la prefectura. Por aquí había otro mensajito, aquí está, don Fabricio, creo, sí, aquí está. Nos dice: buenos días, a ver, denme un ratito, acá está. Buenos días, mi estimado licenciado, futuro prefecto, en su momento considerado el alcalde de obras por las más de 1,000 obras que hizo en el cantón Santa Elena. Ahora como prefecto, las obras llegarán a toda la provincia desde el sector El Mercado de Santa Elena. Mi apoyo total para usted, licenciado. ¿Lo siguen conociendo como el alcalde de las obras?
1: Sí, me bautizaron.
0: Sí, le bautizaron así.
1: Los comuneros, que son personas humildes, trabajadoras, me bautizaron como el alcalde de obras, correcto.
0: El alcalde de obras.
1: Mire, cuando habla de un señor que trabaja en el mercado, nosotros hicimos el mercado Elías Vera Rivera, así llama. El mercado. Uh-huh. El único mercado que existe en el cantón Santa Elena es el que nosotros, en nuestra administración, en la segunda administración, hicimos ese mercado.
0: Por aquí nos dicen: licenciado, buenos días, yo soy de José Luis Tamayo y no escucho nada, dice, ¿qué proyectos hay para mi comunidad? Los candidatos de su partido no manifiestan nada, ¿qué está pasando? Dice, hay mucho que hacer en nuestra querida parroquia.
1: A ver, yo he tenido conversatorio con varias asociaciones, con varios grupos de diferentes sectores de José Luis Tamayo, y obviamente ahí hay un problema que hay que hablar con el alcalde, a efecto de hacer correcciones técnicas al funcionamiento del alcantarillado sanitario en algunos sectores. Hay otros sectores que también necesitan que se le asfalte sus calles, que se le hagan aceras y bordillos. Eso yo plantearía. En el caso de José Luis Tamayo, yo no necesito hacer un convenio con el alcalde, porque José Luis Tamayo es una parroquia rural. Nosotros tenemos que acometer acciones, tenemos un programa y lo vamos a hacer en José Luis Tamayo.
0: En José Luis Tamayo. Algo de la sede de Samane, nos dicen.
1: En Samane.
0: Sí, dice: licenciado, una pregunta para usted, si llega a ser prefecto, ¿va a terminar la sede del barrio Samanes? Que quedó inconclusa, por favor.
1: Pues eso yo me acuerdo.
0: Claro,
1: en mi última administración nosotros dejamos el 50% de avance de obra, pero mire la mezquindad de los alcaldes que han pasado. Pasó allí alguien que llegó en el año 2019 y no lo terminó, porque esa obra era de Dionisio González, como que si era mía, es de Santa Elena, uno que hace administrar, y la actual alcaldesa no lo termina. Pero si yo llego a la prefectura, no puedo garantizar, porque eso no es mi competencia.
0: Claro.
1: Directamente no puedo garantizar. Eso tendría que hacerlo el alcalde que llegue, y ahí le vamos a decir a Andrés Aguilar: a ver, Andrés Aguilar, ahí falta poco, termine esa obra que va en beneficio del barrio de Los Samanes.
0: Ok, perfecto. A ver, acá tengo un audio, 9:46, estoy escuchando si... No, esto, a ver... Ok, igual deje sacarla al aire, a ver si tiene que ver con el tema o no. A ver, mi estimado caballero, lo escucho. Buenos días, adelante. Jefferson, ¿qué pasó?
2: Soy un ciudadano, Sí, para solicitarles nuevamente una visita acá en el barrio Eloy Alfaro, avenida 10E, calle 15 y 16, junto al Hotel Melvita, un edificio que tiene ya 50 años de construcción y se está desmoronando, cayendo en pedazos. Y alrededor de ese edificio viven cerca de 8 familias y cada uno corre en el riesgo de riesgo grave, ¿ya? Porque se vaya este edificio a caer. Eso está embargado, la alcaldía conoce.
0: Bueno, este es un tema que le corresponde al municipio. No, me acuerdo que Manuel Meregildo inclusive hizo el reporte muy cerca aquí al sector de Eloy Alfaro, en donde ese edificio ya está presentando problemas, sí, porque se está cayendo, pero no sé qué ha pasado. Dice que está embargado, pero no le han prestado mayor asunto, ¿no? Entonces ya el amigo nuevamente muestra su preocupación. 9:47
1: ¿Se ha recorrido pero, el sector? Sí, pero me comprometo a hablar con el abogado Víctor Coronel para que tome nota de esto y cuando él llegue busque la solución a este problema. ¿Sí?
0: Hay que buscarle de ley la solución, ¿no?
1: A todos los problemas hay que buscarle, por eso uno se mete como autoridad. Problema. Vea, el que no toma decisiones nunca se va a equivocar porque no toma decisiones. Yo en el camino he tomado decisiones y obviamente siempre lo hago en beneficio de buscar las soluciones a los problemas que yo he enfrentado.
0: No vamos a escuchar, es que no puedo hacer esto porque no hay dinero,
1: no.
0: Me han dejado endeudado.
1: Esa no es la excusa. Entonces, ¿para qué uno se mete como candidato?
0: Exacto.
1: Uno tiene que asumir la responsabilidad del primer día.
0: Porque saben en las condiciones en las que pueden encontrar, ¿no? Sean los municipios, las juntas o en este caso la prefectura, que es mucho más amplia, ¿no? ¿Qué agenda tiene para el día de hoy, licenciado?
1: El día de hoy tenemos que estar de tarde en Santa Rosa, en La Libertad y con brigadas médicas que estamos ayudando. Y por la tarde tengo un puerta a puerta en Atahualpa.
0: Atahualpa.
1: Y termino de noche con unos dirigentes de Osorio y Tamayo.
0: En compañía siempre de su dupla, de la candidata.
1: A veces en las brigadas médicas sí, la doctora Fernanda Granado nos acompaña porque esa es su área. Uh-huh. E incluso ella es la que pone a los médicos, a los profesionales, e incluso hasta la medicina a veces. Ella está haciendo una buena labor en ese sentido. Y a veces ella no puede porque obviamente se ocupa de la brigada médica y yo me voy a otros sectores porque tengo que recorrer toda la provincia. Pero yo termino, repito, en una caminata en Atahualpa de 4 en adelante hasta las 8 de la noche y me vengo a José Luis Tamayo a reunirme con algunos dirigentes que están dispuestos a apoyarme. Ellos inclusive no son de nuestro movimiento, pero son activistas sociales que han visto en Dionisio González como la mejor opción y quieren conversar. Ya hicieron un primer intento, ahora vamos a definir esa ayuda política a favor de nuestros candidatos.
0: ¿Cómo tomó la postura de don Eleno Rosales y su equipo de respaldarlo a usted?
1: Bueno, es interesante porque el magíster Eleno Rosales fue director distrital de educación. Es un profesor que tiene más de 20 años al servicio de la educación. Es un dirigente del barrio Aldón Calderón. Es un hombre que siempre se ha identificado con los problemas que tiene la comunidad libertense. Y él se ha sumado a este proyecto. Él obviamente se ha apartado de su línea partidista por las circunstancias que se conocen a nivel de provincia. Pero él con su colectivo, hay más de 40 dirigentes de diferentes sectores. Incluso trajo a esa reunión cuando él hizo la propuesta de apoyarnos dirigentes de la zona norte. Ahí vi al abogado Jaime Mocha, al abogado Reyes, a Granados, a Coronado, a Barzola, etcétera. De tal manera que yo tomo como un buen apoyo porque, repito, se trata de un profesional y de un actor y de un dirigente político que siempre ha buscado lo mejor por su ciudad.
0: Perfecto, mi estimado licenciado. Ha sido un gusto el poder dialogar con usted. Tenemos ya nuestra próxima entrevista. Como indico, el tiempo continúa su marcha, ¿no? Y aquellos candidatos que aspiran a diversas dignidades, pues también mantienen sus recorridos. En la parte final, licenciado.
1: En la parte final, decirle a los peninsulares que seguimos trabajando, que seguimos recorriendo la provincia. Tenemos fe que recibimos el cariño y el aprecio de los habitantes. Eso es evidente, en cada recorrido nos reciben con afecto, con cariño, nos dan sus recomendaciones, nos dan sus quejas de que en tal barrio, en tal sector no se ha cumplido con la obra pública. Nosotros tomamos nota y nosotros estamos comprometiendo, en el caso de Santa Elena con Andrés Aguilar, en el caso de La Libertad con el abogado Víctor Coronel y con ellos estamos permanentemente recorriendo toda la provincia, cada uno de los lugares, y aspiramos cumplir el 100% hasta el 26 de noviembre, claro, que es el último día que se puede hacer campaña política. Ahora no estamos definitivamente promocionando abiertamente nuestras candidaturas porque el Código de la Democracia lo prohíbe, pero no nos impide hacer alguna labor social de las personas que nos apoyan para efecto de llevar un servicio. No nos impide ir a conversar con las personas para escuchar sus inquietudes. Eso sí lo estamos haciendo. Pero ya cuando venga la campaña oficial, que es del 12, ahí sí vamos a llevar los trípticos, vamos a llevar los dípticos, vamos a llevar los folletos, donde estará plasmado el plan de trabajo que nosotros tenemos preparado ejecutar, planificar y ejecutar, si Dios nos da la oportunidad de llegar a la prefectura.
0: Ustedes no están dando eso, ustedes no están regalando televisión.
1: No, porque primero la ley no nos permite. Claro. Y en segundo lugar, vea, parece mentira, mi estimada Zuli, lo que le voy a decir. Yo he sido 3 veces alcalde y mi campaña es tan modesta, que yo ando a veces en carro de amigos. Créame, esto no es una declaración demagógica, es la realidad. Porque yo me siento un hombre identificado con el pueblo. Y a mí me pueden revisar toda mi trayectoria política. Y sin embargo, no van a encontrar, porque yo siempre he hecho bien las cosas, observando la ley humana y sobre todo la ley divina.
0: Usted así no está que regalando esos planes de televisión. No.
1: ¿Y pero de dónde voy a sacar dinero para regalar eso?
0: Pero por ahí están regalando, sí, que si llegan a la prefectura.
1: Bueno, díganle que me regalen un par para sortearlo y de esa manera poder.
0: Ay, Dios, lo que hay que escuchar, no tantas competir. Cosas que se escucha. Listo para el debate, licenciado, también.
1: Por supuesto.
0: Se viene el debate.
1: Vea, en el debate uno sabe la realidad de lo que pasa. Y obviamente nosotros sabemos lo que las competencias de prefectura es. En el ámbito de la nueva ruralidad que estamos dando énfasis porque queremos inyectar recursos, invertir bien para que el campesino, el comunero tenga agua y pueda sembrar y cosechar más. Para proteger al pescador artesanal, que es fundamental que está desprotegido. Para hacer convenios con los alcaldes para poder hacer la obra pública que necesita las ciudades, sobre todo la capital de Santa Elena y sobre todo la capital económica de la provincia, que es La Libertad.
0: Claro.
1: En ese sentido estamos preparados y vamos a cumplir, porque ya lo hicimos y lo vamos a volver a hacer.
0: Ya están los 5 integrantes del comité de debates con 4 ejes que se tendrán que plantear. No va a estar bueno el debate. Usted no va a estar, repítame la pregunta. No. Oye, es que esos debates dejan memes y cosas interesantes, sí, también, sí. Licenciado.
1: Esperamos que Dios nos bendiga para que nos dé sabiduría y podamos responder de acuerdo a las preguntas.
0: Así es.
1: Y sobre todo de acuerdo a las necesidades, claro, que tienen los 3 cantones.
0: Perfecto, licenciado. Gusto también nuevamente el poder
1: haber dialogado con usted. De igual manera agradecerte, Julia.
0: Gracias.
1: Zuli, perdón.
0: Nos vamos a la pausa. Zuli, Yesenda, por ahí va, pero es Zuli. Nos vamos a la pausa, amigos, en sintonía. Hemos hablado con el licenciado Dionisio González Salinas, quien aspira a llegar a la prefectura. Nos vamos a una pausa porque tenemos ya la participación de uno de los candidatos que obviamente desea llegar a la concejalía del Cantón La Libertad. Regresamos.

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7: 10:01.
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1: 10:07.

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1: 10 horas, 10 minutos.
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1: 10 horas, 16 minutos.
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0: estimados amigos, vamos nosotros a continuar. Ahí tenemos ya la información de la hora, 10:17, 10:17 a través de la 91.7 y este es su espacio, sí, Antena Península, ¿no? El informativo satelital a través de Radio Antena Península. Vamos nosotros a continuar, estimados amigos, tenemos ya nuestra siguiente entrevista. Estuvimos dialogando en el bloque anterior con el licenciado Dionisio Gonzabay Salinas, quien aspira a llegar a la prefectura de Santa Elena, ¿no? Y como lo indico, oyentes, el tiempo sigue la marcha, nosotros por supuesto que también, y es importante el poder conocer también a los candidatos, el poder conocer también a cada uno de los ciudadanos, aunque si bien es cierto no vamos a poder dar cabida a todos porque son muchas las personas, pero sí con quienes nos hemos contactado pues han tenido también esta deferencia con el medio de comunicación para poder asistir. Así que en esta mañana vamos a dialogar con una de las personas que aspira a llegar al seno del Consejo del Cantón La Libertad, en este caso en la circunscripción o representa a la circunscripción 1, ¿sí? Recordemos que en el Cantón La Libertad vamos a elegir mediante circunscripción y justamente él representa a esta, a la circunscripción 1 por la lista 20 Futuro. Estamos hablando del licenciado Carlos Morales, que ya se encuentra con nosotros para poder hablar un poco, ¿no? Sobre cómo está el movimiento y cómo asume también este reto importante. Un gusto tenerlo aquí, mi estimado Carlos. Bienvenido, buenos días.
1: Buenos días a toda la comunidad libertense, bueno, por no decir a toda la provincia de Santa Elena. Gracias, Zuli, una vez más por la invitación a este prestigioso medio de comunicación como es Antena Península Radio y Televisión. Entonces, para mí, muy complacido estar aquí, pues, y bueno, estos espacios nos brindan pues para acercarnos más a la gente y nos conozcan más que nada para saber las funciones en las que vamos a estar comprometidos y de esta manera pues llegar a una curul que aspiramos justamente pues con la voluntad del pueblo.
0: Así es, ¿no? Las funciones que van a estar comprometidos. Me parece importante esta palabra debido a muchas cosas que han venido sucediendo a nivel de la provincia y por supuesto La Libertad no es la excepción. Pero para que la gente lo conozca, mi estimado Carlos, ¿no? ¿De dónde viene Carlos Morales? ¿A qué se ha dedicado?
1: Muy bien, bueno, para las personas, bueno, la provincia en general, mi nombre es Carlos Fernando Morales Vera. Soy residente del Cantón La Libertad de nacimiento, mejor dicho. Nací en La Libertad un 28 de junio del 83. Tengo 43 años de edad y me he dedicado siempre a la parte educativa, a la parte social, a la parte deportiva. A pesar que no practico deporte, pero siempre he estado apoyando desde la diligencia, ¿no? En lo que respecta a educación, pues soy docente en la actualidad, soy docente tanto del Ministerio de Educación como docente universitario, y de esta manera me da la oportunidad para venir con mi experiencia, mi capacidad, a formar parte del Consejo de la Libertad y de esta manera aportar significativamente con todo lo que se pueda plantear.
0: Su vida en la parte educativa, ¿cómo la ha tomado? ¿Cómo ha sido? ¿Cuántos años ya siendo docente?
1: Llevo aproximadamente 23 años de edad, sin contar pues experiencia un poco empírica. Ejemplo, comento que mi mamá es la máster Germania Vera Urrala, docente de trayectoria educativa, docente de la escuela Agdón Calderón, y también fue directora de la escuela Manuela Espejo, de aquí pues del Cantón La Libertad. Desde ella me brindó pues esa confianza de educar. Yo iba a reemplazarla cuando en esos tiempos se permitían, como obviamente le colocaba, como ayudante, mejor dicho, le colocaba las caritas felices, le colocaba las muestras a los estudiantes. Ah, yeah. Y de esa manera pues comencé a tener la parte de la vocación que se refiere, ¿no? Entonces desde allí nace, obviamente desde mis 15 años, yo ya estaba perteneciente a la labor docente. Hay docentes de la Escuela Calderón que me conocen justamente, bueno, quizás muchos ya se han jubilado, porque obviamente yo estaba ahí desde pequeño, ¿no? Entonces esa parte fue primordial. De la misma manera, he tenido la experiencia en diversas instituciones educativas que me ha dado la oportunidad de seguir creciendo. Uno de ellos es en el 2005 aproximadamente, llegué pues a la escuela Segundo Cisnero, que era en ese entonces, hoy Mauricio Menegildo. Tuve la oportunidad de trabajar como docente contratado, me pagaban los padres de familia un sueldo un poco básico, yeah. Pero la verdad que era muy representante para la formación que yo estaba teniendo. Y fue una experiencia muy gratificante, Zuli, porque empecé con aproximadamente 64 niños de grado 5, que lo recuerdo claramente, de grado 5.
0: O sea, pequeños, ¿no?
1: Pequeños grados, estamos hablando, yeah, de grado 5, donde justamente los niños eran un aula totalmente le digo yo, poblada, ¿no?
0: Claro.
1: En ese entonces estaba el director, pues Mauricio Menegildo Domínguez, que era director, y hoy lleva a esa escuela su nombre por la vocación y el trabajo que él emprendió en esta institución educativa. Entonces, ahí conocí ese sector, prácticamente 5 de junio, se estaba formando Velasco Ibarra también, estaba
0: cogiendo.
1: Exactamente, la esperanza,
0: claro.
1: Exactamente. Entonces, ahí conocí muchos niños, vuelvo a repetir, 64 niños, 64 familias y que vivían en ese alrededor. Entonces aportamos significativamente en ese espacio. Luego, pues como ya la escuela se hizo obviamente fiscal, vinieron los docentes contratados y entonces, como yo era, como les decía, contratado, pero por padres de familia. Uh-huh. De la misma manera, el siguiente año tuve la oportunidad de trabajar en la escuela Carlos Lecaro Villani, que va anexa al centro de estudio Eloy Velázquez Ceballos, claro. Hoy unidad educativa Eloy Velázquez Ceballos, donde aprendí de grandes maestros. Uno de ellos, pues el licenciado, y para mí siempre va a ser recordado, el licenciado Eduardo Parrales Torres, y mi eterna directora, como le decía, la máster Gina Parrales.
0: Ya yo, decía yo de dónde lo he visto, y viene de allá. Entonces.
1: Así es.
0: Claro.
1: Vengo formando no solamente a niños, jóvenes, ya ahora hasta adultos, porque antes de llegar a la escuela Mauricio Menegildo, yo ya había participado también en un programa de alfabetización que llevaba el municipio de Libertad con el Ministerio de Educación, uh-huh. Que era la campaña Minga por la Esperanza. Esa fue una campaña de gobierno nacional con el Ministerio de Educación y también lo llevaron los gobiernos locales, que justamente aquí en La Libertad lo encabezó la licenciada María Esther Méndez. Entonces se formó un equipo humano de trabajo donde conocí a grandes profesionales que hoy están en las filas del Ministerio de Educación, y también habían dirigentes barriales donde tuvimos la oportunidad de capacitar a miles de personas, cientos de personas a nivel de toda el Cantón La Libertad, y justamente a mí me tocó ese sector, porque yo escogí ese sector porque ya había trabajado ahí en ese espacio, ya había conversado. ¿En qué consistía eso? El gobierno y el municipio daban los textos escolares para la educación de adultos. Recordemos que en estos tiempos anteriores, pues, la educación era un poco privilegiada, no teníamos los recursos, ¿no? Especialmente las personas que tuvieron sus relaciones muy, muy temprana edad, donde no finalizaron quizás su educación, claro, tanto primaria como secundaria. Entonces fue justamente este programa para ellos. Y conocí muchos padres de familia, muchas madres de familia, que incluso esposo y esposa íbamos a una casa específica. ¿Cómo consistía eso? Ejemplo, Nueva Esperanza, íbamos donde la familia, recuerdo clarito, la familia Pincay. Entonces fuimos donde la familia Pincay y nosotros llevábamos los recursos, los textos, la pizarra, los marcadores, sillas, mesas, y ahí armábamos como un aula escolar y se acercaban las familias, no solamente la familia allí, sino los vecinos que no habían culminado obviamente su educación primaria. Uh-huh. Hoy ya tenemos algo formal, ahora ya existe pues en este caso los dentro de las instituciones educativas, pues esto de aceleramiento, esto de educación nocturna, educación acelerada, pero antes no es claro, el 3x1. Pero ajá, hoy antes no existía ese programa. Entonces ya las personas, tengo convencimiento que ellos aprendieron a leer y a escribir, porque habían personas que la verdad que yo valoro mucho, las personas del mercado, que quizás no tienen un estudio, pero las matemáticas y las cuentas las sacan pues de forma muy rápida, y eso aprendieron de forma de la vida, o sea, de forma empírica, ¿no? Pero a veces ellos no sabían escribir su nombre, y ahí apuntamos muy bien a este tema de capacitación.
0: ¿Y usted docente de qué materia es entonces?
1: Ya, yo soy docente primario, soy docente primario. Luego de esto tuve la oportunidad de ingresar con nombramiento al Ministerio de Educación desde el 2014, que tengo mi nombramiento. Hoy en la actualidad como servidor público estoy con licencia sin sueldo, pero muy complacido porque he tenido la oportunidad, gracias a la confianza, desde el 2012, pero en el 2016 tuve la oportunidad de ser directivo, o sea, el rector de instituciones educativas. Uno de ellos fue Unidad Educativa Virginia Reyes González de la parroquia Anconcito, que de paso pues mando un saludo a toda esta comunidad de Anconcito que conoce muy bien el trabajo realizado, y ya se arrumba en estos días a cumplir 99 años de vida institucional.
0: Perfecto.
1: Y luego de esto llegar a la Unidad Educativa Salinas ante Dobronsky. Tuve la oportunidad de ser rector también en épocas de pandemia, y también pues mando un saludo fraterno a toda la comunidad de esta institución educativa, porque también cambiamos. Entonces, esa es una consigna que la gente reconoce, la labor de Carlos Morales en trabajar en gestión y autogestión para poder saber administrar los recursos de las instituciones educativas y que se demuestre obviamente la capacidad hacia la comunidad, que claro, es lo que damos un buen servicio educativo.
0: Ahora, mi estimado Carlos, esta no es su primera participación, ¿verdad?
1: Efectivamente.
0: La segunda,
1: sí, es mi segunda participación.
0: Claro, dentro de la primera, ¿no? Que asimismo usted era docente cuando fue, ¿verdad? En su primera participación. Para empezar, ¿no? ¿Usted se imaginaba que iba a estar en este tiempo político, en estos tiempos políticos?
1: Le comento que nunca me proyecté en la parte política.
0: Nunca se proyectó.
1: Siempre me inculqué en la parte educativa, en la parte social, pero en el camino vas aprendiendo de la política. En el camino sabes que como docentes tienes que realizar una política educativa que vaya enfocado a los recursos, a los presupuestos, a los textos escolares. O sea, que vaya, ¿no?, teniendo todo esto. Entonces, eso me ha permitido justamente velar. ¿Por qué? Porque desde la educación y desde la salud, que son prácticamente situaciones del Estado, más que nada, donde el Estado debe cumplir, ¿no? Entonces, te das cuenta de las necesidades que tienen las familias. Yo veo muchas familias en condiciones precarias, muchas familias disfuncionales, donde a la final consta de solo papá o solo mamá. Entonces, o hay varios hijos, no tienes acceso quizás a internet en los tiempos actuales. Entonces, todo eso uno va recopilando, y más aún como autoridad. Como autoridad también vas detectando situaciones. A pesar que el Ministerio de Educación te da ciertos, en este caso, lineamientos, pues, pero estar en el aula y estar en compartir con las familias, donde tú puedes saber la realidad, claro, que vive tanto el docente como la comunidad en general.
0: No es solamente irles a enseñar o enviarle deberes, revisar, sino ir un poco más allá, ¿no? De qué es lo que realmente les hace falta en las condiciones en las que viven. Y tomando en cuenta, ahora, mi estimado Carlos, la actualidad que vivimos, ¿no? Los niños que son reclutados por el tema de banda, o sea, tantas cosas, las reformas que han existido también a la ley de educación, o sea, muchísimas cosas, amigos, en sintonía. Desde su primera participación, ahora esta que es la segunda, ¿qué hay de diferencia?
1: Bueno, primero el orden. Tuve la oportunidad de participar por la Revolución Ciudadana, claro, ¿sí? Y tuve la segunda concejalía principal, ¿no? Pero de allí no, sencillamente los números no se dieron, se entró la primera candidata, pero de allí pues yo he seguido trabajando durante todo este tiempo en la labor social, educativa, pues dando capacitaciones a niños, niñas, jóvenes y madres, no solamente en el cantón, sino en la provincia en general, y también incluido a los docentes, ¿no? Creo que esa experiencia a mí me dio mucho porque yo no lo vi con la situación de llegar y de primera instancia. Yo creo que había que conocer más al cantón, ¿no? Entonces eso me dio la oportunidad de conocer, de actuar, de compartir con toda la comunidad en general, y hoy me siento más que nada preparado, más que nada me siento convencido de que la libertad merece un cambio, y que allí vienen personas comprometidas, vuelvo a repetir, para poder llevar el buen camino, no solamente de la parte de la concejalía, sino también como parte municipal. Entonces, eso me da a mí la oportunidad, vuelvo a repetir, de la seguridad, más que nada, de poder llegar con esa experiencia previa a qué es lo que hay que hacer en estas nuevas elecciones, podemos decir.
0: Perfecto. Manera. Ahora, bueno, usted es entonces militante de la Revolución Ciudadana.
1: No, soy simpatizante de la Revolución.
0: Simpatizante, ya, sí, pero, ¿no?, igual, pero igual ha participado por la misma línea. Ahora, aunque ahora tienen la otra denominación, ¿no?
1: Así
0: pero
1: es.
0: Ya igual se conoce que son los candidatos de la Revolución Ciudadana, y lo dijo Gabriela Rivadeneira cuando estuvo presente en la provincia de Santa Elena. Entonces, ¿cómo asume este nuevo reto, mi estimado Carlos? Tomando en consideración una cosa importante, estas elecciones para el Cantón La Libertad son atípicas, ¿sí? Circunscripción, la gente todavía ni siquiera los entiende, ¿no? Ya no es que solamente vamos a elegir a los 7 candidatos, a los 7 concejales, sino que va a ser por circunscripción 1, circunscripción 2, ya no son 7, sino son 9. ¿Cómo usted lo ve y cómo ha analizado? No, entiendo que han hecho recorridos también en algunos sectores barriales.
1: Así es, como te decía, soy docente universitario, y dentro de la trabajé en UCSE del 2012 al 2019, pero ahora tengo la oportunidad de compartir, bueno, no desde ahora, desde el año 2021, en la Universidad Tecnológica Ecotec, como docente de grado y posgrado, una universidad privada y reconocida a nivel nacional, donde doy una cátedra que se llama Educación para la Ciudadanía. De allí nace volver justamente a estos escenarios, y dentro de esta cátedra es la participación ciudadana. Dentro de esta cátedra es de que el docente o la comunidad en general, mejor dicho, nos sintiéramos comprometidos con la democracia, y que uno de esos roles de la democracia es que nos vayamos comprometidos a incluso a votar, incluso que no seamos solamente objeto de voto, sino también participar directamente en estos escenarios. Y ahí nace pues justamente esta postura de candidatizarme nuevamente, y al apoyo pues del compañero, el psicólogo Bruno Dede, que vio la confianza, y hoy en sí considero que soy representante de los maestros que se han alineado prácticamente para poder llevar este mensaje de que Carlos Morales va a representar a los maestros en la primera Concejalía del Cantón La Libertad. Y hablando de las circunscripciones, sí, en los recorridos hay mucho desconocimiento, donde ahí ha estado el equipo conversando con las personas. Yo no soy una persona que está por de pasada saludando, dando la mano. Yo converso con las personas y allí las personas comienzan y dicen, pero ¿qué va a hacer para ser concejal? ¿Qué va a estar? ¿Qué necesita un ejemplo concejal? O mire, arréglame la calle. Hay que ser claro y realista que los concejales no llegan a hacer una obra, pero sí he tenido la oportunidad de aclarar este tema. Uno de ellos es pues de las dos circunscripciones, que aumentó la cantidad de habitantes en el cantón, por ende aumenta el tema de los ediles, de 7 pasa 9. Entonces, tanto como pasa en las grandes ciudades como Guayaquil, se divide por circunscripciones, por la cantidad justamente, para que tengan todos los sectores representatividad. Entonces, sí es algo nuevo, incluso es algo que a la final nos está costando, porque tengo amigos, familiares que viven en el sector, pero le toca sufragar en la circunscripción 2. Pero como equipo estamos consolidados. Quien me acompaña en el equipo de la circunscripción 2 es la compañera Dávata Zamora Calle. Ella, te comento una experiencia real, y creo que esto también es bueno darla a conocer. Yo fui profesor de Dávata en la escuela Carlos de Caro Villani, anexa al Centro de Estudios Eloy Velázquez Ceballos. Yeah. Yo le daba matemática en grado 5. Entonces, hoy los dos estamos encabezando la lista de concejales, quien le habla por la circunscripción 1 y Dávata en la circunscripción 2. Entonces, ahí es donde tú puedes darte cuenta que es la labor del docente. Yo siempre he dicho que el docente debe estar, los alumnos deben sobrepasar. Y hoy tengo amigos desde que he dado clase en la universidad y tengo estudiantes que ya son parte del grupo de profesionales, son compañeros míos en las líneas del Ministerio de Educación. Entonces, a mí eso me da orgullo, porque hemos formado niños, niñas, jóvenes, y que obviamente tenemos también el derecho de participar en la vida política. Entonces, hoy Dávata nos acompaña. Entonces, estamos haciendo ese equipo, ese trabajo en equipo, estamos haciendo ese trabajo consolidado, en donde Carlos Morales no solamente está trabajando en la circunscripción 1, sino también va a la circunscripción 2 y viceversa. ¿Por qué? Porque obviamente debemos trabajar como un equipo humano, acompañado pues por nuestro compañero Bruno Dede.
0: Eso le iba a preguntar, si de pronto ha sido más fácil el que se divide el Cantón La Libertad en circunscripción, porque tomando en consideración de que ya se saben cuáles sectores representan a la 1, qué sectores representan a la 2, de pronto los mismos recorridos se podría, ¿no?, hacer más fácil llegar solo a esos sectores, pero dice usted que están trabajando en las dos circunscripciones.
1: En las dos, entonces, como equipo estamos trabajando en las dos circunscripciones.
0: Y con su candidato alcalde, que es el psicólogo Bruno de Llerena,
1: así,
0: ¿no?
1: Es, así.
0: Ahora,
1: es.
0: Dentro de eso, de esa información que usted recoge por parte de la ciudadanía, ¿no?, y creo yo que lo más común es lo que usted hablaba, calles, alcantarillado, porque es algo en la cual la gente ya necesita, ¿no?, ya necesita tener mejor condiciones de vida, pero se le dejan claros ciertos aspectos. ¿Qué más recoge de esos recorridos ustedes?
1: La verdad que hemos recorrido y la verdad que me deja muy sorprendido las necesidades que tienen las personas. Las condiciones, primero, de las vías, como claramente las han necesitado, pero también los servicios básicos, especialmente el agua, que hemos tenido la oportunidad de vivir esta mala experiencia con el tema de situaciones del agua. Ejemplo, en mi sector, yo soy de Eloy Alfaro y el día de ayer tuvimos varias horas sin el servicio.
0: Aquí nomás. Aquí nomás.
1: Somos vecinos, yeah. Yo vivo aquí justamente en la zona de Eloy Alfaro, en la avenida 8, entre 16 y 17. Entonces, conozco la realidad y la verdad que nos hemos topado pues con esta situación. Entonces, hoy más que nunca pues reafirmamos ese recorrido. Tenemos situaciones que muchos de la comunidad se está quejando, es el tema del servicio o de la atención al usuario dentro de la municipalidad. Cómo los trámites se demoran mucho dentro de lo que es el municipio. Entonces, ahí debemos actuar también como concejales. Mire, una cosa que yo he aprendido como administrador educativo, en este caso como director o rector de instituciones educativas, es la atención al usuario. El Ministerio de Educación en su momento nos dijo bien claro, ustedes deben dar un buen servicio educativo. Eso yo lo quiero llevar a las arcas municipales. La atención al usuario, en que las personas se sientan, primero, conscientes, con una sonrisa de que va a ser atendido y que le puedan resolver los problemas en menos tiempo. He visto en los recorridos personas que tienen pegado diversos comunicados en la pared como coactiva o algo así. Las personas asisten al municipio y ¿qué es lo que primero se encuentran? Que no está tal persona, que no está, que no dan solución, que venga otro día. Y dice que llevan incluso hasta años y no pueden solucionar problemas. Yo creo que ahí es donde comparto lo que decía el psicólogo Bruno Dede en varias entrevistas y en el comunicado, porque nosotros nos capacitamos constantemente, y está en que hay que prácticamente situarnos primero en el lugar, en este caso el municipio, con todos los el grupo de concejales que vaya a ingresar, hablar con los empleados, con los servidores públicos, no con el ánimo de sancionar, sino más bien de educarnos, porque en sí lo que el municipio refleja es lo que la gente va a hablar. Así y ahí es. Va a hablar desde la gestión de los concejales y del alcalde.
0: Así es, ya, no habla del edil, habla no, de la administración.
1: De la administración. Entonces claro. Todo nace desde un buen servicio, desde el primer obrero hasta, en este caso, recepcionista, secretaria, todo, o sea, todo. Para mí, eso, para mí, debe prevalecer.
0: ¿Qué fiscalizaría, Carlos?
1: La verdad que he analizado muchas cosas. Te soy sincero, una de ellas, al llegar justamente con la convicción de que llegaremos a la concejalía, pues tendríamos que esperar, para mí primero, el informe económico, el informe de entrega, un ejemplo, ¿no? Esa transición que existe entre una administración a otra, ¿no?
0: Se habla del municipio endeudado, ¿no?
1: Se habla del municipio endeudado, claro, sí, claramente, claramente se habla del municipio endeudado. Entonces, allí vamos a apuntar a poder analizar cuáles fueron esas obras que se ejecutaron y pues todavía si tiene compromisos en las administraciones anteriores, en las futuras, pues, ¿no? De allí, pues, usted sabe que como concejal tenemos funciones que no es crear obras, sino más bien de fiscalizar, de legislar y de proponer. Y entre una de ellas, yo ya he estado leyendo ciertas ordenanzas y me llama mucho la atención el tema de que no es que se trata de que hoy en día yo vaya a proponer una ordenanza, porque quizás hay ordenanzas que ya están elaboradas. Entonces, ahí como concejal podemos hacer es llegar, leer y obviamente proponer una modificación, un rechazo o ingresar una nueva. Entonces, para eso necesitamos justamente estar dentro del consejo, porque hay documentación que incluso no refleja en la página pública del municipio, entonces hay información. Y también no se trata de leer una ordenanza, sino todo el expediente. Te comento que yo soy muy, en este caso, me gusta mucho tener la documentación de respaldo. Es decir, Carlos Morales, al llegar al consejo, no va a decir, bueno, yo apruebo porque sí. No, yo necesito tener el fundamento legal, desde la convocatoria hasta el último recurso para poder yo definir si eso merece mi voto a favor o mi voto en contra. Y eso no significaría que estaría en contra del alcalde, sino se trataría de mi respaldo, de mi prestigio, porque obviamente la educación que uno se ha formado no es para venir a dañar de la noche a la mañana. Y como administrador educativo, vuelvo a repetir, uno debe cumplir procesos, y dentro de esos procesos estaba desde la convocatoria hasta el respaldo definitivo, y eso quedaba respaldado en las instituciones educativas, y eso es lo que debe quedar respaldado obviamente en las páginas públicas que debe tener el municipio del cantón.
0: O sea, razonar el voto, ¿no? No razonar solamente sí, no, pero
1: no,
0: te quedas
1: no.
0: en la misma.
1: Así es, el concejal claro. creo que debe proponer obviamente, pero debe tener respaldado. Yo creo que eso es una labor que nos hace falta, y bueno, Carlos Morales lo maneja de esa manera.
0: Ahora, ¿ha podido entonces revisar cuántas ordenanzas hay en el Cantón La Libertad?
1: La verdad que hay muchas, pero entre muchas de esas, le soy sincero, le he prestado mucha atención a la zona H. Le he prestado, sí, ¿por qué? Porque hemos recorrido el mercado. Tengo compañeros que viven en el sector, tengo amigos que viven en el sector. La unidad educativa de López Velázquez Ceballos queda en ese sector, y le soy sincero, es un sector que no da buen aspecto al cantón. Para eso no solamente leer una ordenanza, sino también es ver las noticias públicas, cómo ha salido esta zona a nivel nacional e internacional. Veía un video de un youtuber, un ejemplo, o un influencer que viajaba del exterior a conocer la famosa zona H o zona zombie. La verdad que eso para mí fue muy lamentable, porque no podemos, a los libertad no merecemos que nos vean de esa manera. Entonces se necesitan acciones urgentes, y una de las acciones es leer esta ordenanza, que sí existe, te comento, Zuli, existe, pero no tiene un fundamento un poco más claro. Yo sé que el municipio debe tener una competencia directa, pero más hay que saber que esto es una competencia del Ministerio de Salud Pública y de otras instituciones, pero el municipio tampoco puede dejar de brazos cruzados, sino también es un corresponsal. Entonces eso le tengo mucha fe y mucha dedicación a revisar esta ordenanza, justamente para poder, porque no solamente, vuelvo a repetir, se trata de analizar esta ordenanza, sino se trata de leer toda la documentación que va encima, pues, ¿no? O sea, todos esos respaldos para que en ese tiempo se haya aprobado o no dicha ordenanza.
0: O sea, hay una ordenanza que va encaminado a aquello.
1: Hubo una ordenanza, hubo una ordenanza que estaba. Entonces, mi propuesta es ir, porque vuelvo a repetir, no se trata de llegar otra ordenanza para este sector, sino leer o verificar la que existe y, como le digo, dar alguna modificación respectiva.
0: Lo que pasa es que han existido también, mi estimado Carlos, no solamente a nivel del Cantón La Libertad, sino un comentario ya a nivel general, de aquellas ordenanzas que no es que sean malas, son buenas porque se supone que están dentro de una realidad, pero el tema es la ejecución como tal. Ahí es donde viene el contratiempo y ahí nos topamos con muchísimas cosas. Y ahora que habla del mercado, no solo la zona H, sino la propia informalidad.
1: Así
0: ¿no?
1: es.
0: ¿Cómo contrarrestamos esto? La calle Guayaquil, 9 de octubre. O sea, tantos problemas que tenemos aquí en La Libertad.
1: Yo creo que una de las propuestas que vendría justamente aquí es que se forme una comisión técnica, porque aquí no depende mucho quizás del alcalde, muchos de los concejales, o muchos dirán, bueno, ellos son elegidos y tienen que solucionar, pero debe haber aquí, o debe existir, mi estimada Zulik, una comisión técnica, porque tiene que ver riesgo, tiene que ver este terreno, tiene que ver, incluso yo siempre voy enfocado a los objetivos de desarrollo sostenible, de que quizás muchos municipios no lo aplican. Entonces, eso va enfocado también una propuesta, en que no se trata un ejemplo de la informalidad de solucionar de la noche a la mañana. Debe existir un estudio técnico que avale, un ejemplo, la parte de la informalidad. ¿Por qué? Porque va a haber personas que al final lo pueden interpretar. No, mire, el candidato está diciendo que mañana nos van a sacar o nos van a desalojar. No, yo creo, porque todos tenemos derecho a trabajar, pero la informalidad justamente también nos lleva a ciertas situaciones, ¿no? En que, ejemplo, el tránsito. Hay personas que no pueden caminar abiertamente. ¿Por qué? Porque incluso los carros pasan y no pueden incluso parquear. Entonces, son cosas que considero que debe existir una comisión técnica donde se pueda analizar todo el proceso y de esa manera reafirmar, o como dice usted, modificar o el tema de ordenanza. Claro. Pero son temas urgentes, son temas comprometidos, que incluso lo hemos venido escuchando a través de la comunidad, que incluso muchas personas no solamente hablan de la inseguridad, hablan también de la informalidad y también pues del tema de insalubridad dentro de los mercados.
0: Claro, eso sí es verdad, ¿no? El tema de la insalubridad. ¿Usted cree que el hecho de que tengamos 9 concejales ahora para este periodo y para futuros, bueno, uno nunca sabe, ¿no? Porque la población va a seguir aumentando también, pero va a permitir que podamos tener cambios en La Libertad?
1: Siempre y cuando dejándonos de bandera política. Yo considero que un partido político, un movimiento político, o quien encabezaría en este caso la lista de alcaldes, es bien complicado que ingrese con sus 9 concejales, hoy con sus 18. Claro, o sea, eso lo tenemos complicado. Bien claro. Pero también es las personas que lleguen a ocupar esta curul, pues necesitamos personas comprometidas, personas que vayan justamente a proponer, a fiscalizar, y no hacer una piedra en el zapato, me decía en una entrevista anterior. O sea, entonces usted va a hacer una piedra en el zapato. No, yo lo que voy a hacer es a fiscalizar según mis competencias y según también lo que manda la ley. ¿Por qué? Porque acuérdate que uno dejará de ser concejal, pero tienes un periodo para auditoría, donde debes presentar ciertas situaciones. Entonces, uno no debe enfocarse solo en su periodo de gobierno, sino que vendrán unos 5 años adicional que lo lleva a Contraloría para saber pues si cumpliste o incumpliste un acto que a la final no debías haber aprobado en este sentido.
0: Y no es que se trata de una piedra en el zapato, porque el hecho de que usted razone su voto y lo dé en contra no significa que esté en contra de la autoridad. O sea, si estás dando tu voto en contra, y usted lo ha dicho con todo el expediente, porque hay un expediente previo, es por algo, pues, es por algo. ¿Por qué? Porque puede traer consecuencias o acarrear consecuencias a futuro, y aquí lo está manifestando. O sea, no es que seas la piedra en el zapato, pero lamentablemente las personas que están al frente de municipios se lo toman muy a pecho, se lo toman demasiado a pecho, y por eso es que salen comentarios en contra de lo de aquí, en contra de lo de acá, pero hay que analizar también bien, mis queridos amigos. Le cuento a mi estimado Carlos que aquí hay un comentario. Dice, saludos al profe del pre universitario, dice. Hace algunos años sí se acordaba de mí, ahorita ya no sé. Así que saludos ahí al ingeniero Darwin Domínguez, que también lo saluda.
1: Ah, no, sí, Darwin Domínguez, una persona, creo que, si no me equivoco, es de electrónica, Sí, efectivamente, como le digo.
0: Presidente de comuna.
1: Sí, claro. Tuve la oportunidad de participar en lo que es desde el 2012 al 2019 como docente del Sistema Nacional de Nivelación y Admisión de la Universidad Estatal Península Santa Elena como docente, y conocí todas las carreras, estuve en todas las carreras de esa época, porque sé que ahora han implementado algunas, pero tuve desde enfermería, ingeniería civil, electrónica, bueno, varias, contabilidad, auditoría, educación, párvulo, etcétera. Entonces tuvimos esta oportunidad de conocer bachilleres desde educación, en este caso superior, en este caso, perdón, bachiller, a el acceso a la educación superior. Bien, un saludo, mi estimado Darwin. Sí, sí.
0: Salud, lo recuerdo.
1: Sí, lo recuerdo claramente. Sí, lo recuerdo.
0: Ahí está, presidente de la comuna Sayá.
1: Para que
0: vea nomás.
1: No, miren, es que hemos ¿quién diría que uno conoce a varias personas a nivel provincial? Y mira, te comento que en estas capacitaciones que he dado, también me he formado como tutor virtual y he dado estas capacitaciones a nivel nacional e internacional. Y eso me ha abierto muchas puertas, donde a veces hemos tenido que recomendar personas para que también formen parte de estas capacitaciones.
0: Y entre tanta gente, ¿no? Entre docentes, porque usted que tiene labor de docente, entre tantos estudiantes, entre tantos alumnos, y ponerse también a acordar de todo, está como medio complicado.
1: Claro, estamos hablando de 23 años desde niños acá, y bueno, la verdad que sí, por ahí uno se acuerda.
0: Perfecto.
1: Mira que en el camino me he topado a estudiantes de mi mamá, y porque mi mamá es conocida, y mi mamá le mando la foto y me dice, ella es tal, y mi mamá ya es jubilada, entonces las personas se acuerdan eso, y bueno, estamos haciendo este recordatorio más que nada, ¿no? Porque la educación no debe ser algo pequeño, no debe ser algo solamente en una escuela, sino también de la parte social y la parte, en este caso, en
0: pero
1: la
0: igual
1: comunidad.
0: Bonito debe ser, ¿no? Que se encuentre con un estudiante, un profesional, tal vez un actor político.
1: Te comento,
0: te di clases.
1: Te comento que hice la maestría con mi mamá. Mi mamá, hicimos la misma tesis, sustentamos el mismo día los dos, y la verdad que nos pusieron 10. Eso sí, yo soy bien cuidadoso en ese sentido.
0: Ah, ya, claro. Vea usted. Entonces no vamos a tener, si usted llega al seno del consejo, sí, no, nada que ver. Va a razonar su voto
1: razonar.
0: Y con todo el expediente como debe de ser.
1: Sí, y obviamente para eso están los medios de comunicación, para uno, luego de lo que corresponde a la sesión del consejo, venir a los medios y dar su postura, por qué sí, por qué no, y obviamente que las personas de la comunidad entiendan de que no es que uno está en contra o a favor de alguien o en contra, o sea, siempre claro. Yo voy a estar a favor de los intereses de los libertenses.
0: Así me decían cuando eran candidatos, que bueno. Iban a venir y ahora ya no quieren venir.
1: No, téngalo por seguro que aquí estaré.
0: Ay, esto queda grabado, téngalo por seguro.
1: Grábelo hoy día mismo.
0: A ver, le cuento, mi estimado, nos dicen, buenos días, mi estimada Zuli, una pregunta al candidato, ¿puede haber cambios con los señores y puestos que están en la vereda de todo el mercado? No se puede estacionar, es intransitable.
1: Yo lo he vivido, pero bueno, como les digo, es una competencia que no depende de mí directo, depende de la sesión de consejo, depende del alcalde, pero más que nada, yo considero y ratifico, es de una comisión técnica, porque incluso tiene que ver mucho aquí, hasta incluso un censo de cómo viven las familias que o sea, las personas que están allí, que comúnmente son cabezas de hogar. Entonces, no se trata, un ejemplo, que Carlos Morales esté vendiendo, tenga un puesto de refresco, ¿ya? Y obviamente venga al municipio y quiera desalojar. No, se trata de dónde esta persona puede ser reubicado quizás, porque hay que hacer un estudio, vuelvo a repetir, no es de pensar por pensar, es de actuar, es de tener obviamente una organización previa, pero para mí una comisión técnica es para mí válido.
0: ¿Cómo ve entonces este sentir de la ciudadanía? ¿Hay respaldo, mi estimado Carlos?
1: Le comento que hay mucho respaldo y la verdad que estamos muy seguros de llegar a un futuro comprometedor, a un futuro de trabajo, a un futuro de propuestas y obviamente de escuchar a la comunidad y que esa manera de escuchar se vea reflejada en las acciones del municipio.
0: Si llega Carlos Morales, no llega el candidato al cual ustedes respaldan, no en este momento para la alcaldía de La Libertad, ¿su postura seguirá siendo la misma?
1: Seguirá siendo la misma, de leer, analizar, porque vuelvo a repetir, hay un sistema de control que no es porque terminaste desde la concejalía, ya quedó, no, hay un sistema de control y la verdad que eso, yo lo que menos quiero es estar inmiscuido en diversas situaciones que a la final me van a comprometer, tanto mi nombre como el de mi familia.
0: Claro, la proyección es llegar, mi estimado Carlos.
1: Así
0: ¿no?
1: es,
0: se
1: sí.
0: Trabaja para poder llegar, pero en política muchas cosas pueden suceder. Si no llega, ¿qué sería de usted?
1: Sigo mi trabajo normal, en la actual, como le digo, soy docente del Ministerio de Educación, pertenezco al Distrito 24D02, La Libertad Salinas, tengo mi nombramiento definitivo, soy docente universitario, la ley me faculta, en la parte universitaria trabajo por servicios profesionales, entonces no me afecta en ese sentido. Seguiría trabajando, obviamente también soy consultor educativo, donde trabajo en lo que es libros, artículos científicos relacionados más que nada a la parte educativa, entonces tengo mi trabajo, pero no se trata de eso, se trata que justamente demos ese conocimiento o tengamos con toda esta experiencia a llegar al consejo y poder compartirlo, y que La Libertad se vea reflejada no solamente por la parte negativa, sino también por la parte de situaciones que se puedan venir por un futuro mejor.
0: Y sobre todo poder rescatar, y no es que estoy utilizando el término de un candidato, sino es que realmente nos hace falta mucho aquí en el Cantón La Libertad. Proyección turística no tenemos, Carlos.
1: Le comento que yo soy un promotor turístico.
0: Mire, usted es un promotor
1: turístico. Yo soy promotor turístico a través de mis redes sociales, a través de las capacitaciones que doy, voy y siempre digo, yo soy del Cantón La Libertad, provincia de Santa Elena, resido allá y le muestro fotografías. Incluso hay personas que dicen, ¿y dónde queda? Entonces uno tiene que valerse de la punta sobresaliente, que obviamente va a Salinas, pero dice, mira, al lado queda el Cantón La Libertad, y comienzo a mostrar las fotografías. Entonces dice, no, tenemos que visitar. Y te comento que en mi casa somos muy en este tema cultural. Yo trabajo en este caso con mi mamá y mi familia, hacemos la mesa de muertos el 2 de noviembre y recibimos no solamente a la comunidad libertense, recibimos a familia, amigos de Guayaquil, de otras provincias, e incluso a veces vienen amigos del exterior y siempre vienen a visitarnos, y a veces uno le da pues la acogida respectiva para que puedan disfrutar de nuestras playas, de nuestra gastronomía y bueno, también pues en la mesa de muertos. Eso es un tema principal y que todos los años lo hacemos.
0: Tiene la tradición años. Entonces
1: tenemos todos los años, así que desde ya están invitados este 2 de noviembre.
0: Le vamos a tomar la palabra. ¿En serio?
1: La palabra.
0: Sí, no sabía, ustedes tienen esa tradición.
1: Sí, entonces. Y a pesar de ser un espacio un poco ya más céntrico, mi mamá se mantiene porque quien llevaba esta tradición era mi abuela, pero ella ya no está, ya tiene tiempo también fallecida, pero mi mamá sigue con la tradición, mis hermanas, ¿no? Antes íbamos a sectores de 24 de mayo a amasar el pan. Ahora, pues bueno, ya el horno está un poco desaparecido, pero sí, ahora están los hornos rápidos, pues no, y bueno, lo hacemos de esa manera.
0: Claro.
1: Pero la idea es compartir con las personas y compartir justamente esta tradición.
0: Que
1: espero que nunca se acabe.
0: Esperemos, ¿no? Pero de que nos hace falta promocionarnos y que nos hace falta que existan más lugares turísticos en La Libertad, nos hace falta.
1: Yo considero que eso debe ser una potestad del municipio, una promoción turística desde estos espacios.
0: Claro,
1: o sea, yo solo digo, soy cultura, soy educación y también deporte, entonces yo creo que desde ahí hay que empezar a trabajar.
0: Y hay espacios para promocionarlos.
1: Hay muchos espacios.
0: Para poder explotarlos en el buen sentido, ¿no? Pero a veces lo quieren explotar es de otra manera, ¿no? Que por eso a veces La Libertad es considerado solo como un cantón de paso.
1: No,
0: para que la gente venga y se queda, pero debería existir una mucha más proyección. Yo creo que La Libertad tiene mucho, mucho que dar, pero lamentablemente no todos se proyectan de esa manera. Por aquí nos dicen un saludo muy especial de acá de José Luis Tamayo, sus primeros pasos en la política, que se acuerde del FUS.
1: Sí.
0: Magíster Carlos Morales, que Dios lo bendiga. Felicidades al futuro concejal.
1: Amén, dicen por allí.
0: Nancy Lainez.
1: Ah, Nancita, un gusto, Nancita Lainez. Te comento que, bueno, uno de mis inicios también fue en José Luis Tamayo, porque cuando trabajaba en Eloy Velázquez Ceballos en la mañana, en la tarde iba muy. Iba muy a ser docente, porque en ese tiempo podías trabajar en dobles espacios. Conocí mucha gente, especialmente existía un frente de unidad salinense, donde tuve la oportunidad de acompañar a un concejal, y bien que me hace acuerdo
0: bien
1: la compañera.
0: Acuerda,
1: te comento una experiencia, tuve la oportunidad de trabajar en administración pública con un concejal, René González, en la época del alcalde Paul Borbón. Y te comento que ahí me llevo una experiencia muy grande, y soy directo en decirlo. Aprendí que a veces en un municipio se tratan 1, 2, 3, 4 puntos y tienen un cierto tiempo. Te comento que con el concejal fuimos y visitamos el municipio de Guayaquil y participamos en una sesión de consejo del municipio de Guayaquil, y tuve la oportunidad de escuchar cómo trataban 14 puntos en menos de una hora de consejo. Y que incluso los concejales ya iban solamente a decir aprobado o no aprobado. ¿Por qué? Porque ellos recibían hace 48 horas o 72 horas toda la documentación de respaldo, algo que quizás no pasaba, y que en ese momento te entregaban documentación para que apruebes. Yo creo que ahí es donde debemos organizarnos. Carlos Morales, para poder aprobar una ordenanza, debe tener su documentación en los tiempos que dice la ley. Como mínimo 48 horas la convocatoria, pero previo de esto también la documentación respectiva. Entonces, eso también hay que, la ciudadanía debe conocer de que la documentación debe existir para poder aprobar. Nos estamos jugando justamente es las acciones del pueblo. Nos estamos jugando justamente son los recursos de la comunidad.
0: Claro.
1: Entonces, esa experiencia me la llevo, y ahí viene el tema de servicio. O sea, desde casa debe mejorar los servicios para poder ofertar un mejor trato, un mejor servicio, y bueno, ahí va Carlos Morales en ese sentido.
0: Claro, entonces el PUS es Frente a Unidad Salinense.
1: Sí, sí, que estuve en una postura Frente a Unidad Salinense y tuve, vuelvo a repetir, la oportunidad de acompañar en una campaña que por eso digo, ya conocía algo, pero nunca me vi como candidato.
0: Claro.
1: Entonces aquí estamos seguros por toda esa experiencia que ya hemos recogido.
0: Oiga, pero la gente sí lo recuerda. O sea, ¿sí? Por eso que estoy viendo, y usted también. Ah, ya, me acuerdo, se estaba escapando ese tema, vio. Aquí ya está doña Nancy, que está atenta como siempre, fiel oyente a la estación, y le envía saludos. A lo mejor, y a futuro concejal, nos dice por
1: amén,
0: aquí, ¿no?
1: Amén, estamos esperemos, con la convicción que
0: esperemos
1: sí
0: las cosas se den, mi estimado Carlos, ¿no?
1: Depende, esperemos. Tenemos las ganas, tenemos claro, la convicción, la voluntad, dedicación, la experiencia, pero ya depende también de las personas.
0: Todo depende de ellos, así es. Así que este 29 de noviembre es clave, estimados amigos. Reitero una vez más, el tiempo de campaña es súper corto, sí, 14 días para poder abordar el Cantón La Libertad. Andan en conversaciones, en conversatorios, en recorridos, acciones sociales también los he visto.
1: Así es,
0: ¿no?
1: acciones sociales, estamos conversatorios, recorriendo puerta a puerta, así que algo que me lleva muy convencido es la popularidad que tiene Bruno Dedel. De que la verdad que eso para mí ahora es mi motivación. A pesar que soy mayor que él, estamos formándonos un equipo, y un equipo donde él es muy cuidadoso y detallista en las acciones que realiza. Eso nos comparte como candidatos, y miren, aquí estoy con la seguridad y la motivación de que las cosas a futuro se van a dar gracias a la comunidad.
0: Así es. Bueno, mi estimado magistra, ha sido un gusto el poder dialogar con usted. Espero tenerlo ya en el tiempo de campaña para poder profundizar un poco más, ¿no? Ya la propuesta de trabajo, por la misma cuestión de que no estamos en el tiempo de campaña, así no es. Hemos profundizado. Pero es importante conocer el perfil de los candidatos, ¿no? Porque hay a veces algunos ciudadanos que salen en este tiempo, pero no sabemos quiénes son. Entonces, es importante conocer un poco de su trayectoria. Usted ya nos ha dicho, ha estado involucrado en la parte educativa, me parece súper importante, ¿no? Y todo, sobre todo ese regocijo, por ejemplo, aquí de los oyentes, de, ay, yo te di clases, que lo recuerdan a usted, que le desean lo mejor, debe de ser sin duda alguna gratificante, ¿no? Pero bien dice, la decisión está en usted, mi estimado amigo, mi estimada amiga, que habita, que reside en el Cantón La Libertad. En la parte final, mi estimado Carlos.
1: Bueno, la voluntad es de las personas. Estamos justamente aquí. Agradezco, Zuli, por gracias, permitirnos también esta compartir esta entrevista. Y bueno, ya la decisión, como digo, lo tenemos, ¿no? Lo que sí quería comunicar es que como concejal nosotros debemos proponer, fiscalizar, pero eso sí, con experiencia, con convicción y con seguridad y respaldo. Sin un respaldo yo creo que vamos a caer en errores. No podemos improvisar. Y hoy más que nunca la experiencia debe prevalecer en las acciones. Por eso está en la línea del psicólogo Bruno Dede como candidato a alcalde, porque tiene la experiencia, y esa experiencia nos ha dado el reflejo como candidatos a concejales hoy en día por la lista Futuro 20. Así que gracias a todos y gracias por este espacio, mi estimado.
0: Se nota que es docente, habla más que yo.
1: Invíteme nomás a locutar y ahí estamos.
0: Ahí estamos, ahí entonces. Estamos. Gracias, mi estimado licenciado Carlos Morales, candidato a concejal, circunscripción 1, lista 20, Futuro. Nos vamos a la pausa, estimados amigos, volvemos.

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3: 11 horas en punto.
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6: 11 horas, 8 minutos.
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4: 11 horas, 15 minutos.
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2: 11 horas, 21 minutos.
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1: Continuamos, oyentes nuestros. La información fluye aquí en la estación radial. Hoy tenemos la visita en estos instantes de don Jorge Rosales Villao. Él es presidente del Comité Pro Mejoras Colinas de la Libertad, del sector Velasco Ibarra. Jorge Rosales, un hombre de una trayectoria de trabajo, de perseverancia, de constancia, lo conozco hace muchos años. Y siempre ha tenido ese estirpe de ayudar a las personas que han necesitado de una u otra manera un espacio para poder estar en paz y tranquilidad y vivir. Él, el cramicrófono, me estaba comentando que el sector Velasco Ibarra durante muchos años ha sido prácticamente imposible transitar y llegar hasta el sector, por lo menos para que pase el carro de los desechos sólidos. Y me comunica que no hay otra manera que expresar el agradecimiento de que venir a la radio y agradecer al burgomaestre de la actualidad, don Pancho Tamariz, quien hizo posible lastrar ese sector, tener una vía de acceso y se pueda transitar tranquilamente, vehicularmente y peatonalmente. Y es digno, y hay que decirlo, ¿no? La gente en la provincia de Santa Elena y todo el Ecuador lo que quiere es obras. Y hay unos que dicen, claro, pues la obra le corresponde, hay que hacerla. Pero también hay ciudadanos que agradecen de todo corazón lo que se hace por su sector. Y es el caso de Jorge Rosales, que ha venido aquí para hablar este tema del lastrado, efectuar un agradecimiento y también pedir y seguir clamando lo que él manifiesta. Hay trámites o personas que están viviendo en determinado sector, pero todavía no reciben la documentación correspondiente para poder decir este terreno es mío, y tienen posesionado durante muchos años. Pero primero vamos a escuchar a Jorge con el agradecimiento al alcalde del Cantón La Libertad por haber hecho efectivo esta obra antes mencionada para poder llegar a su sector, la Velasco Ibarra. Jorge, qué gusto tenerte aquí, buenos días.
2: Gracias. Primeramente agradecer a Dios por estar aquí presente y que ustedes nos den las facilidades para poder exponer nuestro agradecimiento al primer personero municipal, el señor Francisco Tamariz Guerrero. Indudablemente, la Velasco Ibarra nace en el 2004, cuando Salinas pone su contingente para hacer las calles. Nacimos en ese sentido. Vinicio Yagual Villalta, a través de toda la maquinaria municipal, hace lo que tenía que hacer como alcalde, hacer las calles, poner posteado, poner agua, poner todo lo necesario. Desde esa época, el barrio Colinas de la Libertad, Colinas de Salina en ese entonces, nace y lo fundamos con ese nombre. Durante todo este tiempo que se revierte al Cantón La Libertad, nunca en el barrio de nosotros, no sé, con dedicatoria a Jorge Rosales por haber y estar ahí, nunca había llegado una volqueta de terreno para poder nosotros transitar.
1: Una volqueta de cascado.
2: Teníamos que comprarla, teníamos que hacer vaca ahí para poder nosotros caminar en época de invierno, para poder nosotros llegar al garaje nuestro. Hicimos una solicitud al señor alcalde Francisco Tamariz, donde indudablemente él, sin lugar a duda, envió al Departamento de Planificación y de Obras Públicas, donde el ingeniero José Cedeño la tuvo y se hizo la inspección respectiva, donde inmediatamente se hizo este trabajo. Indudablemente que tuvimos reuniones con más de 50 barrios que también necesitaban lo mismo para poder tener esa obra en cada barrio. Nosotros fuimos el segundo barrio que obtuvo ese beneficio que nos dio el municipio del Cantón La Libertad, porque ya había dispuesto el señor alcalde que esa obra tenía que hacérsela después de Los Laureles. En el barrio, fue el primer barrio Los Laureles, segundo fue Colinas de la Libertad. Indudablemente que me toca en este momento hacer un agradecimiento público, porque la asamblea de socios así me lo pidió, que lo hiciera llegar a través de este medio para poder agradecer al señor alcalde por más de 500 volquetadas de cascajo que llegaron al barrio. Imagínense usted, era un fango, era que ni la volqueta del carro de la basura podía recogernos la basura diariamente, porque pasando un día pasa el carro recolector, pero no se podía llegar a los barrios o a las calles que se intervinieron para que tenga este beneficio. Hoy agradecemos públicamente a Francisco Tamariz y a todo su equipo caminero por habernos dado esta obra que es de gran importancia para el barrio nuestro.
1: Usted, cuando me habla de Vinicio Yagual, me está hablando de allá por el año 2000.
2: 2007, 2009.
1: O sea, de allí no ha recibido la obra.
2: Claro, nunca.
1: En ese sector.
2: Nunca. Eso,
1: más de 20 años.
2: Más de 20 años, eso es imperecedero la gratitud que nosotros le hacemos al primer personero municipal, porque en realidad habían pasado, qué sé yo, algunos 22, alcaldes.
1: 22 años pasaron para que llegue Pancho Tamariz y se haga presente la obra.
2: Claro, y diga, aquí no puede pasar el recolector de basura, y lo hizo realidad. En estos momentos hay una calle expedita a nivel de reconstrucción vial con cascajo, con material pétreo, no asfalto, pero lo necesitamos. Necesitamos.
1: Claro, y eso tiene costo, pues, y llevar una calle y hacerla. Y lo que me llama la atención aquí, y voy a ser claro en esto, ya pasaron 2 décadas y pico para que no llegue la obra. Y ahora la tienen. Y hay ciudadanos que lamentablemente tienen otra mentalidad. Y dicen, no, pues, Tamariz no ha hecho nada. Entonces aquellos que dicen que Tamariz no ha hecho nada, a esta hora tienen que estarse retorciendo en el lugar donde esté. ¿Por qué razón? Porque aquí viene un dirigente de la ex Colinas de Salinas, hoy Colinas de la Libertad, a decir que se ha hecho la obra. Y bueno, de esta manera, interesante, porque ya le han hecho la vía de acceso. Ahora solo falta que se la pasen el asfaltado y ahí queda papelito esa vía, ¿no?
2: Ahí queda lo que todo ser humano necesita, pues. ¿Ya? Tener una su calle asfaltada, una vía lista para transitar. Y eso es lo que nosotros venimos a agradecer a nombre de toda la comunidad, no solamente de mi barrio, sino de todo el sector, porque por ahí pasan todos los que van a la represa Velasco Ibarra, por ahí caminan, por ahí transitan.
1: ¿Cuántos barrios convergen por allí, por ese sector, de la Velasco Ibarra?
2: Está Los Laureles, está Lirios del Valle, llega la Perimetral.
1: Sí.
2: Ese sector necesita un acceso para que la Perimetral sea vía de ingreso a la Velasco Ibarra. En ese sentido, un pedido al señor alcalde, hicimos un pedido a la prefectura, pero quedó en trámite, ¿no? Ojalá que nos den la oportunidad de hacer una vía que conecte a la carretera que va directamente a Salinas. ya esa el ingreso de andar y a utilizar la vía que se va por la UCSE, queda atrás, porque la vía que conecta a El Tambo y a Chanduy es directa y la utilizamos. Y claro, la utilizamos con el no ingreso a la Velasco. No hay ingreso, no hay cómo entrar. Entramos por la ladrillera, pero es feo. O sea, cuando llueve, eso se destruye y no se puede transitar. Ese es un
1: peligro. O sea que ustedes lo que están manifestando, que una vez que ya el alcalde de la ciudad ha hecho este tramo para llegar hasta la Velasco Ibarra, está faltando un tramo para conectarse ya directamente con la vía perimetral, o sea, la vía alterna que tiene, y sería fabuloso, porque yo sí he salido por la ladrillera, sí he salido hasta la perimetral, pero la Velasco Ibarra está mucho más allá.
2: Claro.
1: Sería interesante. Y ese es el nuevo pedido que le están haciendo, ¿no?
2: Ese es un pedido de toda la comunidad, no solamente de la Velasco, sino de los que tienen sus parcelas en la represa Velasco Ibarra. Nosotros llegamos a la represa, a lo que es la pesca, a lo que es la agricultura, a tener todo ese beneficio que nos da la naturaleza. Entonces la necesitamos. Y esa vía era la antigua, la antigua que se iba hasta Anconcito, pero le toca al alcalde del Cantón La Libertad darnos el tramo que corresponde hasta la perimetral. Y sería fabuloso, porque ahí estamos. Si queremos votos, ahí están los votos.
1: Pero ahí está doctor María, está ahora último, ha manifestado que hay algunas calles que van a ser intervenidas y no está todavía Arce en el...
2: Claro, no está. Están las de ingresos que también están destruidas, tanto los ingresos a la Velasco Ibarra, sea por los jardines o sea por la Nueva Jerusalén. Esas vías están destruidas y que ojalá que se logre esta administración que nos deje expedita los ingresos a la Velasco Ibarra por el lado
1: de la perimetral.
2: De la perimetral
1: y
2: las vías que corresponden a tener una vía en buen estado.
1: Muy bien. Vamos a ver si lo tenemos al alcalde y que me responda a esta interrogante. Va a ser una llamadita sorpresa, porque si ya se está hecha la primera parte, ya se puede ingresar, ¿qué falta para conectarse y salir por la perimetral y entrar por la perimetral la gente de la...
2: De todo.
1: De ese sector, populoso sector, y de todo. Una gran parte del Cantón La Libertad. Voy a quitar en alguna reunión, don Tamariz, porque le quisiera preguntar a ver si está en su plan de obras, porque tiene una extensa gama de plan de obras. El alcalde de La Libertad, lo estaba escuchando, que hay muchos barrios que van a ser asfaltados en este periodo, que como él lo manifiesta, está siguiendo el plan trazado en el 2026. No contesta el alcalde, está en alguna reunión para preguntarle y hacerle conocer también que aquí hay un agradecimiento que se le está haciendo de parte de la Colina de la Libertad en este sentido. Y Dios quiera que se pueda cristalizar el sueño de los habitantes de la Velasco Ibarra, como usted lo dice. Creo que ya lo tenemos aquí, ojalá. Aló, buenos días, señor alcalde.
0: A ver, ¿cómo está?
1: Sí, solo disculpe una interrogante, señor alcalde. Aquí, aquí están uno de los representantes del Comité Promejoras Colinas de la Libertad agradeciendo por la obra que ustedes le han hecho para el ingreso, que ya pueden ingresar tranquilamente. Han pasado 22 años y usted ha llegado con la obra, me acaba de manifestar. Y también me dice que sería interesante que si hay en su plan de obras, que es inmenso, lo escuché el día de ayer, si se puede considerar el tramo que de la Velasco Ibarra hasta la vía alterna. Si tiene usted por lo menos ese pedido, señor alcalde.
0: Un gusto saludar. Javier, sí. Que te bendiga. Sinceramente no conozco con quién estés en la radio.
1: Con
0: pero...
1: don Jorge Rosales, el presidente.
0: Un saludo siempre, sí. mi respeto, consideración siempre a todas las personas. Tú sabes cómo yo trabajo siempre con el respeto. Desde niños es lo que hemos aprendido. Agradezco el comentario y cualquier crítica de igual manera también la recibimos de buena manera porque nos permite mejorar, Javier, en todo lo que es la cosa pública. Tú sabes que en la cosa pública no existe perfección, pero sí existe la posibilidad de mejorar y de corregir. Uh-huh. Bueno, en trabajos viales sí, nuestro deseo es mejorar una situación muy complicada, muy compleja en el tema vial en Cantón La Libertad, pero iremos mejorándolo. De hecho, ya hay varios sectores que están presentando una condición diferente, distinta a los últimos 21 años, como por ejemplo en Barrio Panorama o los 41 años en 6 de enero. Son procesos, ¿no?
1: La Velasco Ibarra, a los 22 años, me está diciendo, don
0: Rosa. Sí, entonces, y tú sabes que hace 22 años yo no soy alcalde.
1: Sí, por eso.
0: Yo no tengo 22 años alcalde, así me quieras culpar de tal o cual situación. Bueno, yo no tengo ese tiempo de alcalde.
1: Pero le ha hecho la obra.
0: Sí, y sí tenemos el compromiso de servir a la gente, de ayudar y lo hacemos con mucho cariño. Uh-huh. Y si hay personas que no entienden o se les acaba la paciencia, pues bueno, hay que entenderlo, son 22 años de espera, así que en todo caso, el agradecimiento. Y sí, hay varios proyectos que nosotros estamos considerando, tocando puertas, porque el recurso no es infinito, pero gracias a Dios tenemos una buena relación con prefectura para futuros proyectos, con el gobierno nacional, el señor presidente de la República, Daniel Noboa. Entonces, lo que estamos buscando es recursos para solucionar una problemática eminente en el Cantón La Libertad, que sin duda alguna es el mejoramiento vial.
1: Ah, ya. Muy bien, sí. Señor alcalde, entonces le agradezco que usted haya contestado la llamada y aquí está el agradecimiento. Agradecen porque en 22 años usted le ha hecho la obra de ingreso a la Velasco Ibarra, que en 22 años
2: colina,
1: no la había.
2: Colina.
1: En la colina.
0: Y todavía falta muchísimo más por hacer, porque lo que queremos es llegar con asfaltados. Para eso tenemos que hacer una gestión y conseguir los recursos, y eso es importantísimo, válido, irrenunciable. Y también agradecer muestra de confianza, porque muchos moradores del sector me han escrito sobre nuestro programa de terrenos municipales, así que eso es una confianza a la cual yo agradezco. Y como lo he mencionado públicamente, nosotros estamos en una postura transparente de servicio a favor de la comunidad. No tenemos otra postura, nuestra postura es de servicio, de ayudar, de saber todo lo que está ocurriendo.
1: Muchísimas gracias, señor alcalde. Está satisfecho aquí escuchando don Jorge Rosales aquí. Muchas gracias.
0: Si Dios lo permite, próxima semana visitarte y contarte los avances de todo lo que estamos haciendo en vialidad del Cantón La Libertad. Este sábado tenemos una brigada en Las Palmeras, donde gracias a Dios hemos podido llegar con asfaltado en 27 años nomás, estuvieron esperando nuestros moradores de Las Palmeras. Ahí nuestra querida Narcisa Márquez, dirigente, con extrema paciencia. Imagínate que te digan, espérate 27 años, Javier, que ya regresa.
1: Sí,
0: pero son realidades, ¿no? Así alguien se incomode o no le agrade escuchar esto, pero es la data, es la realidad libertense. Yo no invento los años, yo no invento el tiempo. Está ahí, y si alguien tiene una información distinta, pues bueno, que nos haga conocer cuál ha sido esa otra realidad que nadie ha visto. En todo caso, llegamos con asfaltado, y es por eso que el día sábado vamos a tener una brigada con todos los servicios, va a haber una brigada también de cedulación, y es importante porque son servicios del gobierno nacional, entonces eso le sirve a la gente y se cumple con lo que se desea, y más allá de quién te lleva, es el beneficio a favor de la comunidad, querido Javier. Ese es el concepto principal.
1: Muy bien, muchas gracias, señor alcalde, muchas gracias por atender. Ya escuchó don Jorge, ¿no? Escuchó don Jorge, está esperando buscar esos recursos. Lo bueno es que me he dado cuenta que la predisposición existe, pues. Y mientras haya la predisposición de una autoridad, en este caso el burgomaestre, hay que mantenerle la fe, pues.
3: Claro, ¿cómo? Ahí hay el vínculo entre la comunidad y el gobernante.
1: Claro, pues. Es importante. Sí, porque él no evade y dice que estamos buscando los recursos, dice Javier, para continuar y asfaltar. Porque si se han esperado, en este caso, 22 años, démosle el crédito al alcalde actual que va a querer terminar y cumplir su obra que le inició el ingreso a la Velasco Ibarra al sector Las Colinas de la Libertad. Qué bueno que él mismo lo diga, ¿no? y a una hora que nos contestó. Para mí me gusta ser activo.
2: De una.
1: En las entrevistas. Es decir, todos los alcaldes están activos. También quien nos habla, porque aquí tratamos temas de toda la provincia. Y que para mí, con lo que usted manifiesta, sería maravilloso tener el acceso directo de la Perimetral y la Velasco Ibarra. Ya lo escuchó al alcalde, esperemos que vamos a estar atentos y le vamos a seguir preguntando para que se haga realidad y se cristalice el sueño de los moradores de Colina de la Libertad, Jorge.
2: Y de todo el sector, porque somos 21 barrios que necesitamos esa obra y los agricultores también la necesitan.
1: Ah, en la 21 barrios, fíjese, que es grande la situación. Y también hay el tema de la legalización de las tierras allá. Ahí es un caso sui generis, pues, ¿no? Tengo que manifestarlo, oyentes nuestros, porque esto sí conozco yo, de que la Velasco Ibarra se iba a Salinas, se iba a Libertad, antes que termine el periodo anterior, el gobierno anterior municipal, viajó una delegación a Quito. Esa delegación a Quito, desde allá informaron que ya los terrenos le pertenecen a la Libertad, pero de ahí ha quedado y no ha seguido su curso para que ya definitivamente tengan su partida de nacimiento. Los terrenos de la Velasco Ibarra ya tengan su partida de nacimiento en la Libertad, me explico, tengan su escritura correspondiente, porque hay muchos ciudadanos que están habitando allí durante mucho tiempo y la ley les asiste. Si ya tienen una posesión de más de una década, 10, 12, 13, 15 años, le asiste ya el derecho de posesión que tiene. Entonces es interesante que Jorge nos diga a la comunidad que en eso se está trabajando y que esperan el respaldo del señor alcalde para este tema, ¿no?
2: Bueno, indudablemente el señor alcalde ya le hemos hecho la petición, ¿ya? Porque tenemos el problema desde que el laudo arbitral, que es lo que le da la potestad al municipio para ser propietaria de todos estos terrenos que estaban en litigio. La ley en sí no hay, no existe el pronunciamiento oficial que esté consagrado para tener la ley de límites territoriales.
1: Ya.
2: Eso se encuentra en la Asamblea Nacional y ningún asambleísta de la provincia, sea de los que hayan pasado, han hecho eco de que este problema se solucione para ya no hablar de este tema. Hablamos de un allanamiento, de una potestad que nos da a nosotros para no estar hablando del problema territorial, pero en sí la ley no hay. El municipio de Libertad tiene el derecho de este territorio porque el laudo arbitral así lo determinó, pero en cambio en la realidad cuando vamos a hacer un trámite de este tipo, de un terreno que ha tenido un problema porque se habían dado en el municipio de la Libertad, de Salinas, escrituras donde hay otro posesionario en ese terreno.
1: Ya.
2: Y las cláusulas resolutorias que tenían esos terrenos hablaban de que si en un año no construía el comprador, se revertían al municipio sin necesidad de juicio y que bastaba el incumplimiento de esa cláusula para darla por terminada. Eso no se ha dado. La gente que vive en nuestro barrio, principalmente Colinas de la Libertad, hay muchos compañeros que tienen ese problema y que el municipio de la Libertad no le puede, no ha dado de baja a todas esas escrituras porque en realidad no se las ha considerado. El Consejo Cantonal debió, una vez que tomó los terrenos del Cantón de la Libertad, arbitrar esa medida a beneficio del que está posesionado. Usted muy bien le explicó que si uno está posesionado más de 10 años, 15 años, en la actualidad ya llevamos cerca de 20 años posesionados los habitantes, pero no pueden sacar sus escrituras nuevas porque el municipio lo manda al registrador de la propiedad del Cantón Salinas para ver en qué condiciones está ese terreno.
1: Pero si ya la cláusula resolutoria, que es un acápite que se pone en todas las minutas, quiere decir que si no se ha cumplido, inmediatamente ipso facto se revierte al municipio, y el municipio está en la potestad de vender, arrendar o quitar. Esa es la realidad, señores.
2: Una ley.
1: Y es la ley. Entonces aquí, este otro tema para el señor alcalde de la ciudad, que no lo traté en la mini entrevista, que digamos, en esta llamada sorpresa que le efectué, porque el tema en sí es el arreglo de la vía a la Velasco Ibarra. Pero esto debería ser momento para que don el jurídico, señor, el abogado Zamora, doctor Zamora, de estudiándose un poquito el tema, y una vez que lea la cláusula resolutoria, y que ya pasó el tiempo, porque esto es de tiempo, porque hay cláusulas de un año, dos años, cinco años, y tantos terrenos que están así, no solamente en La Libertad, en toda la provincia de Santa Elena, porque yo conozco, al menos en Santa Elena conozco que algunas personas solicitaron terreno para hacer una escuela, y la cláusula resolutoria dice en cinco años, si no lo hace, se revierte. Tiene que revertirse, porque hay alguien que necesita. En este caso, ya están posesionados los señores de la Velasco Ibarra, y hay que, señor asesor jurídico, procurador síndico, ya dar un informe al señor alcalde, indicándole que ya se puede aperturar el trámite correspondiente a los señores de la Velasco Ibarra, porque no se ha cumplido la cláusula resolutoria correspondiente. Ya caducó, en otras palabras.
2: Ya está vencida, ya está prácticamente a favor del que está posesionado. Entonces, eso hacemos público también este pedido, porque en realidad hay muchas personas que necesitan de ya tener su predio a nombre de la persona que está en él.
1: Claro, sería ideal, y este es el punto que lo voy a dejar aquí, este oficio, para la próxima vez que venga el alcalde, porque a esta hora el señor alcalde tiene que estar ya finiquitando el tema, que esto se va a venido como una bomba aquí en La Libertad. Para el 1 de octubre los ciudadanos de La Libertad puedan tener su terreno, puedan tener ese plan de terreno que podrá pagarlo hasta en 5 años. Pero antes que suceda eso, también hay que darle una mirada, abogado Zamora, a esta resolución que reza desde hace mucho tiempo en el sector de la Velasco Ibarra. Ya que reviertan las tierras al municipio, el municipio tenga la potestad de darle dignidad a los moradores de ese sector, y que ustedes, y se lo he escuchado al alcalde Tamariz claramente decir, eso se llama voluntad política, y usted lo que más tiene, señor alcalde de La Libertad, usted lo que más tiene es voluntad política. Utilice esa voluntad política para con los moradores de la Velasco Ibarra. ¿Algo más que tenga que agregar, mi estimado Jorge?
2: Agradecerles a ustedes por la voluntad también de habernos dado sus micrófonos, al licenciado Hernán Rodríguez, propietario, a usted, licenciado Javier Reyes Tipán, por habernos dado la oportunidad de informar y agradecer públicamente, a nombre del barrio Colinas de la Libertad, al señor alcalde Francisco Tamariz Guerrero. Muchas gracias.
1: Muy bien. Entonces, como lo ha manifestado Jorge Rosales, en esta administración lo que hay es voluntad política. Y esa voluntad política queremos que se haga efectiva. Y conociendo la actitud de Pancho Tamariz, que lo que quiere es hacer feliz a la Libertad. Ya por ahí algunos caras largas que todavía no sienten, todavía no asimilan lo que está pasando en La Libertad, que los astros se pusieron a favor de él. Y esto que va a suceder el 1 de octubre, le ha caído como balde de agua fría a los que sabemos y no saben qué hacer. Lo que quede claro, que Tamariz no tiene incidencia para que las elecciones se adelanten y aparezcan los mal habidos, aparecen allí ya, mal trajeados aparecen por allí, ya quieren menoscabar este trabajo. Así como se ha hecho en la Velasco Ibarra, vía de acceso, y Dios quiera se cumpla el asfaltado, van a venir buenas nuevas para el Cantón La Libertad. Muchas gracias, Jorge, gracias por su presencia. Ya regresamos, amables oyentes.
2: Gracias.

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12: 12 horas, 2 minutos.
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señores. Vamos a cerrar la parte noticiosa del día de hoy. El día de hoy la agenda se ha trastocado por el cumpleaños de mi sobrino, que arriba a sus 22 años de vida. Entonces vamos a ser partícipe de un almuerzo. Ya regresamos.

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1: 12 horas, 5 minutos.
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0: 32 minutos.
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0: 13 horas en punto.
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0: 13:30.
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2: 14 horas, 7 minutos.

0: estamos 23. Ay, mejor no digo, ya no digo fecha porque se nos va súper que rápido este mes. Ya va a llegar el fin de mes. Imagínense cuánto nos queda para poder despedir también este año. Buenas tardes, José, mi amigo del volante. Usted, mi amiga madre de casa que está disfrutando con nosotros ahí en su local comercial, en la boutique, en la farmacia, en el comedor, en el gimnasio, sí, allá en la gasolinera también. Aquí sí. También nos están escuchando, así que saluditos muy especiales para cada uno de ustedes. Bienvenidos al No Se Apene. Y ahora permítanme, por favor, voy a presentar a este caballero que viene a hacer de las suyas. Viene con sus manos mágicas, eso, con sus manos poderosas y traviesas. Viene a hacer de las suyas, no a mí, sino en controles. ¿Quién me acompaña?
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0: ¡Buena vela! Ok, ¿está listo y preparado? ¿Está listo, Rana? Sí, para darle con todo. Sí, yo quiero que me dé todito. ¡No!

a liberarse un poquito del estrés, también todo eso, ¿ah? Sí, por supuesto. Bueno, está bien algo de grasita también, sí. Saluditos, saluditos especiales a ustedes. Gracias por estar en sintonía. Buenas tardes, Diablita. Activo. Por Z mojada, dice por acá, ¿eh? William Pita. Ahí está William Pita, también está disfrutando con nosotros. Así que saluditos muy especiales para ustedes. Gracias por seguir disfrutando el día de hoy. A ver, me dice, aquí estamos en primera fila. Jorginho Suárez, caramba, ¿sí? Ah, sí, correcto. La foto ahí, exacto en el momento, en el segundo que debía enviarme, correcto. Así me gusta de los hombres que sean. Mm. Aunque en otras ocasiones también mintiendo por ahí, ¿eh? Bueno, bueno, ya están los amigos, amigas, están disfrutando hoy. 099-723-1321. Ya saben, alguna cancioncita para más adelante complacerle. Y por supuesto, alguien que está de cumpleaños, es la gran oportunidad también para poderle saludar a cada uno de los amigos. Así que ya saben, 099-723-1321. Ahí está habilitado. Vamos, rapidito tenemos la notita informativa. Daniel Noboa propone ante la Asamblea de la ONU 3 acciones contra el crimen organizado. El presidente Daniel Noboa planteó este miércoles 23 de septiembre, durante una intervención en la Asamblea General de las Naciones Unidas, 3 acciones para fortalecer la cooperación internacional frente al crimen organizado. Su propuesta parte de la necesidad de los países que pasen a una respuesta reactiva a una estrategia de prevención y anticipación frente a las estructuras criminales. La primera iniciativa consiste en crear un mecanismo en las Naciones Unidas que permita rastrear y congelar los flujos financieros ilícitos vinculados al crimen organizado internacional. Noboa sostuvo que golpear la estructura económica de estas organizaciones es parte de una estrategia para reducir su capacidad de operación más allá de las fronteras.

0: sigue, sí. Espero que te haya encantado cómo te pasé la lengüita, mi amor.
1: Sí, genial.
0: Ajá, 14 horas con 27 minutos, sí, ¿verdad? Sí, ¿verdad? 14 horas con 27 minutos. Hoy estamos de onomástico, señoras y señores. Hay que celebrarlo a lo grande, hay que disfrutarlo. De paso, sí, por acá está escuchando. Ahí está el ojo meneado. No, no, ¿cómo dice? El ojo meneado, sí, no. ¿Qué cosa? El ojo, no le digas ojo alegre, tampoco así, no seas grosero, oiga. Ahí le estamos enviando el saludo cordial directamente para allá en el rinconcito, y no justamente de Kiko, allá en el rinconcito, ahí para el compañero del día de hoy, Jefferson. Ajá, Jefferson Vera, oiga, desde la madrugada, en la tarde, se fueron a comer, se fueron a chupar los huesitos, sí. Pero ya están ahí reposando. Mil bendiciones ahí al querido compañero. Ahí está Jefferson Vera. Y nos vamos rapidito con la notita. Curiosa. Una historia ha sorprendido a más de uno. Se volvió tema de conversación luego de que un joven de 24 años revelara que su actual esposa de 55 fue la niñera cuando lo cuidaba de apenas 5 años. Según contó el joven, ella estuvo presente durante buena parte de la infancia, pero asegura que en aquella época la relación era exclusivamente de cuidadora y niño. El romance comenzó muchos años después, cuando él ya era adulto, y con el tiempo terminaron enamorándose. Cuando era pequeño, ella me cuidaba, me preparaba la comida, me ayudaba con las tareas. Jamás imaginé que con unos años después terminaríamos casados, habría contado el joven entre risas. La pareja asegura que la diferencia de edad de 31 años no ha sido un impedimento para su relación, aunque algunos conocidos todavía recuerdan la época de que ella llegaba a casa para cuidarlo. Ellos aseguran que hoy viven una relación completamente distinta. Lo que más ha llamado la atención en redes es la peculiar coincidencia. Ella pasó de cuidarlo cuando tenía 5 años a convertirse décadas después en su esposa. Cosas que pasan en la vida, señores. Ajá. Así que usted no pierda la fe, todavía tiene tiempo de enamorarse. 14 horas con 29 minutos, tenemos una más aquí en la 91.7.

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2: 14:33.
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14: 14 horas, 43 minutos.
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16: Así es, amigas y amigos, recargados nos siempre de nosotros como siempre cada tarde, ay, sobre todo en este miércoles, ombliguito de semana. La gente también está divertidísima el día de hoy en su lugar de trabajo, en casita. Lo importante es que estén en sintonía a través de la 91.7. ¿Sí o qué, coqueta?
17: Exacto, así tienen que estar en sintonía. Dice ahí desde sus hogares, ¿qué tal están en su negocio? Puede ser que estén en el taxi o tal vez están rumbo, tal vez de viajecito, como aquella que va a salir de viaje.
16: ¿Como aquel?
17: Sí, o como aquel que ya también está preparando maletas, que tiene que ir rumbo. Oiga, porque a veces pues suele pasar, y habla, ¿no? Por motivos de trabajos, por motivos también de que se hacen de compromiso, por motivos también de por ahí visitar nuevas conquistas o ir a buscar nuevas conquistas, se van a otro lado y van preparando maletitas. Por ahí ya están, dicen,
16: ya nos exhibiste.
17: Epa, no me diga que te vas. No me diga que
16: como
17: te vas.
16: Como aquella que se va del país.
17: Como aquella que va a salir del país. O sea, son tantas cosas que suelen pasar. Mira, nosotros estamos hoy, mañana puede ser Diabla que le salga un nuevo trabajo.
16: Exacto.
17: Entonces le propongan ya $5,000 y de Diabla que se va con $5,000 de una, ¿no?
16: Le están interrogando, o sea, está aburrido de verme. Sí, ay, yo no sabía eso. Ah, ya.
17: Pero mira, imagínate, si tú aquí ganas $4,999, por $5,000 de ley te vas, sin pensarlo dos veces.
16: Por $5,000 más.
17: Pero bueno, lo más importante es que estamos felices y contentos. Usted, mi amor, sonría. Usted, mi vida, sonría. Cariño, sonría, por favor. No esté achicopalado. A veces las situaciones, las circunstancias, problemas que pasan. Pero recuerda que después de la tormenta siempre viene...
16: Así que todo, tómelo con calma, por favor.
17: Exacto.
16: Todo, todo, todo, todo. Es más, se viene este fin de semana. ¿Y a dónde nos vamos el fin de semana?
17: El fin de semana me voy directamente al Club Puerto Rico.
16: Eso.
17: A corear los temas de Alquilados. Eso, eso sí, que acá no sabes, oiga. Cuando estamos en la, cuando estamos en la pausa publicitaria, todos coreamos ese tema, en serio.
16: Ya me la sé.
17: Sí, oiga. Todos estamos cantando y ya queremos que sea 26.
16: Por supuesto, ya todos estamos esperando el día también, así que ustedes, mi amiga, mi amigo, ya saben, ¿eh? 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

0: Este fin de semana nos vamos al Club Puerto Rico en La Libertad.
1: Así es, así que ya vaya también usted, Diabla, pidiendo permiso, porque usted tiene que estar ahí.
0: Yo voy a pedir permiso.
1: Tiene que estar. Ya pues tiene que pedir permiso.
0: No puedo pedir permiso.
1: No puede.
0: No me van a dar.
1: A mí no me dieron permiso, o sea, yo no voy.
0: Incluso, ¿y tú qué ibas a cuidar los carros?
1: Yo sí iba a cuidar los carros, pero me dijeron que es muy caro. Voy a cobrar $3 por carro, porque entonces sí.
0: Baratísimo, si en otro lado cobran 5.
1: No lo sé, Diabla, pero a mí me dijeron que es muy caro. Entonces ya va, llevo otra señora, creo que la del informativo satelital, ella es la que va a cuidar carros.
0: Va con su chalequito. ¿Qué es más? ¿Van a dar algún ticket?
1: Sí,
0: entonces, si
1: sí,
0: con el ticket se cuesta 5.
1: Ya pues, viste, entonces yo no puedo, ya me quita un cachulo. Entonces, me tengo que ir directamente nomás a casi. El fin de semana en casa, juiciosa, como algunas y como algunitos no salen en los fines de semana. Como decir, la diabla no sale los fines
0: pero
1: de semana.
0: Pero, ¿sabes qué? Voy a hacer una excepción para este fin de semana. Porque ya no me puedo perder esto por nada del mundo. ¿Eh? Voy a hacer una excepción. Voy a contratar una enfermera para mi señor padre solamente para irme alquilado. ¿Ah? Ya.
1: Ay,
0: suficiente con eso. Ya. Ahí, sí. Lo que pasa es que me están diciendo que yo no voy a ir porque no me dan permiso. No es que no me dan permiso, sino que ya era el motivo, la razón, el por qué no puedo salir. Pero ya dije, voy a dejarme con una enfermera y voy a ir ya. ¡Listo! ¡Nos vamos alquilados!
1: ¡Nos vamos alquilados! Ahora sí, oiga, por favor. Por acá tengo un saludito muy especial y este saludo se va directamente. Sí, este saludo se va directamente allá en Palmar. Así que escúchele muy bien, escuche muy bien para la víbora Obando de parte de los amigos del boli en Los Cambal. Así me dice, para la víbora Obando de parte de los amigos del boli Los Cambal, 16 horas se celebrará el cumpleaños después de un buen partido de boli. Ahí está todo ese personal maravilloso, está escuchando la 91.7. Así que saluditos allá a todo ese personal allá en Palmar.
0: Listo, el cordial saludo para cada uno de ustedes, amigas, amigos, vamos avanzando por acá. Señores, salió Rela, póngale play, por favor.

24 minutos. Ahí está la gente disfrutando el día de hoy. ¡Ah, chévere! Así que saludos especiales para ustedes. El 099-723-1321. Ahí está doña Glenda Perero, del barrio 6 de enero. Está disfrutando con nosotros también. ¿Ah? Por aquí estamos, dice. A full sintonía. Ok, William Pita dice activado, coqueta por los Miamis. Ahí anda por los Miamis también, disfrutando de la buena música. ¿Ah? Listo, saluditos muy especiales. ¿Ah? Sigan disfrutando también con nosotros en esta tarde. 099-723-1321. Tengo la nota informativa. 185 grandes empresas industriales ajustarán sus jornadas para reducir el consumo eléctrico. 185 empresas de alto consumo eléctrico en Ecuador aplican cambios temporales en sus jornadas para reducir la demanda de energía. La medida contempla reorganizar procesos, bajar la carga eléctrica o utilizar sistemas de autogeneración durante la jornada de la semana. La medida adoptada por 185 empresas clasificadas como grandes consumidoras de electricidad, principalmente dentro de los segmentos de alto voltaje y 1A B1 y alto voltaje 2A B2. Entre empresas, estas industrias como fábrica de cemento, empresas de plástico y camaroneras. Gracias al portal Teleamazonas, la nota informativa.

0: día. Por acá me están preguntando, ¿y cuánto cuestan las entradas? ¿Cuánto cuestan las entradas? $20. Usted ñaño, $20. Ahora si quiere la VIP, ahí están $40. Venga, acá rapidito las obtiene, acá en las instalaciones de Antena Península. Espérese un ratito, Díaz. ¿Quién es? ¿El chulquero? No, no estamos. No estamos. Es al otro lado, ¿verdad? ¿Por qué se confunde? ¿Por qué se confunde? Por favor. A ver qué me dicen por acá. Ay, sí, permítame, por favor, enviar el saludo cordial. Sí, a los chicos, al personal de la rica agua, la delicia. Saluditos cordiales ahí también para Jofre Guale, para Jofre González, para Eddie, activados con la 91.7. Ahora, si quieres agüita, amigo y amiga, vaya, llame inmediatamente a este contacto. Se le pasa inmediatamente. Sí, sí, apunte, apunte. El 09-79-54-45-68. Repito, 09-79-54-45-68. Ahí está el personal atendiendo con mucho gusto, el personal de la rica agua, la delicia, y nos vamos en este momento con la notita curiosa. Una curiosa discusión se ha vuelto tema de conversación en redes sociales, luego de que algunas personas plantearan una pregunta que ha generado todo tipo de comentarios. ¿Por qué algunas mujeres consideran poco atractivo a un hombre adulto que todavía vive con su mamá, pero pueden sentirse atraídas por un hombre que ya vive con su esposa? Según algunos comentarios, un hombre que vive con su madre puede ser visto como alguien que todavía no ha alcanzado la suficiente independencia. Sin embargo, cuando se trata de un hombre casado, la situación parece cambiar para algunas mujeres, pues el hecho de tener esposa, hogar y responsabilidades familiares puede hacerlo parecer más interesante y atractivo. Algunas personas aseguran que precisamente el hecho que tenga pareja pueden aumentar el interés, mientras que otras consideran que detrás de esa atracción puede existir simplemente curiosidad, competencia o el conocido fenómeno de querer que ya tiene otra persona. Ahí viene la pregunta, ahí viene la pregunta. ¿Se interesan por ese chico que todavía vive con la mamita? ¿Al princeso prácticamente o aquel que vive con la esposa? Esa es la pregunta, la interrogante que tenemos acá. En este momento nos vamos a la pausa publicitaria. Y sí, también le damos la cordial bienvenida a mi estimado Carlos Parrales. Sí, que ya está acá, por favor. Sí, señor, ya llegó acá. Aquí está. Sí, eso, márquele tarjeta. Saluditos cordiales. Entonces, nos vamos a la pausa publicitaria y luego continuamos con más.
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3: 15 horas, 2 minutos.
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Eso. ¿Cómo baila este muchacho, ah? ¡Qué bien! ¿Ah? Saludos especiales para ustedes. Sigan disfrutando también el día de hoy, ¿eh? Por supuesto, fue sintonía todo el tiempo.

0: desde que llegamos 12 en punto de la tarde hasta las 6. Me alegra la gente cuando esté en sintonía, me alegra cuando nos dicen, estamos desde las 5 de la mañana escuchando la radio. Ah, qué chévere, bueno, así que saludos especiales para ustedes. Tenemos notita de voz rapidito, nos están saludando, escuchemos qué nos dicen. A ver, espérate. Sí, sería bueno. No me di cuenta de eso. Metí mal el dedo, así que tranquilidad. Puedo meterlo bien, no se preocupen. No se preocupen. Lo que pasa es que si estaba puesto, no sé quién fue el travieso o la traviesa. Pero bueno, vamos a sacar rapidito este audio que está por aquí. Vamos, ¿qué dice?
1: Mamita, señor DJ. Bueno, aquí andamos por Lima, Lima, en la unidad 15-14, escuchando el programa, no sea furibre.
0: No sea. Bueno, bueno, saluditos, saluditos para ustedes también, ¿eh? Sigamos nosotros por acá. Y ahí está la gente que nos sigue enviando sus notitas de voz, mensajitos. Mónica de Menegildo también, ¿eh? Gracias. Hola chicas, saluditos conectadas con la 91.7. Antena, ok, Caminita Carrillo también. El cordial saludo para usted. Me voy con la nota informativa, así que atención. Ecuador tendrá lluvias, tormentas y ráfaga de viento entre el 23 y 27 de septiembre. El Instituto Nacional de Meteorología e Hidrología emitió la advertencia meteorológica número 74, que prevé lluvias, tormentas y ráfagas de viento en varias regiones de Ecuador, desde las 13 horas del miércoles 23 de septiembre hasta las 10 horas del domingo 27 de septiembre del 2026. La advertencia contempla diferentes niveles de intensidad de los principios de las precipitaciones, bajo, medio, alto y hasta muy alto. También significa zonas donde podrían producirse deslizamientos y crecidas de ríos por las lluvias y tormentas en Ecuador. Gracias al Portal del Comercio, la nota informativa.

dedo? ¿Con qué dedo? A ver, con los dos de ahí. Está bien. Lo más importante es que estamos disfrutando de la 91.7. Así que papacito, mamacita, usted que está ahí, súbele el volumen nomás. Está en casita, no hay problema. Está en el negocio, eso, sonría. Que jamás falte la sonrisa, amigos y amigas. Porque claro, si usted anda así trompudito como este, le va a ir súper que mal. Vaya sonriéndole, eso, demuéstrele felicidad a todos. A todos sus clientes, a todos los oyentes también hay que demostrarles sí, esa felicidad. Oiga, y nos vamos en este momento con la notita curiosa. Y esto sí que está bien curioso. Una joven de 19 años en Brasil dio a luz a gemelos y meses después una prueba de ADN reveló la situación extremadamente poco común. Los bebés tenían padres biológicos diferentes. La madre contó que había mantenido relaciones sexuales con dos hombres al mismo día. Al realizarse una prueba de paternidad, uno de ellos, el resultado fue positivo para uno de los bebés y para el otro no. Ante la sorpresa, se realizó una segunda prueba y se descubrió que el otro bebé tenía como padre biológico al segundo hombre. Este fenómeno se conoce como superfecundación, o heteropaternal, y puede ocurrir cuando una mujer libera dos óvulos durante el mismo ciclo menstrual y ellos son fecundados por espermatozoides de dos hombres diferentes. El resultado son gemelos que comparten la misma madre, pero tienen padres biológicos distintos. Aunque ambos niños pueden parecerse mucho físicamente, genéticamente son hermanos por parte materna, como cualquier par de hermanos que comparten una sola madre. Se trata de un fenómeno poco frecuente, pero biológicamente posible. Una historia que demuestra que incluso en casos de parecer

0: cuidadito. Nos vamos en este momento a la pausa publicitaria y ya se vienen las excelentes mezclas de Carlos Parrales, el perro.
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3: 15 horas, 31 minutos.
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7: 15 horas, 38 minutos.
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2: 16 horas, un minuto.
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2: 16 horas, 6 minutos.

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2: 16 horas, 30 minutos.
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12: 16 horas, 38 minutos.

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1: Amigos, recargadísimos nosotros por acá, disfrutando esta bonita tarde a través de la 91.7. El cordial saludo para la gente que está enganchadísima con nosotros en diferentes lugares en la provincia. Saludos.
2: Exacto, oiga, y como, bueno, no lo habíamos anunciado, pero en este momento sí, el personal, tal vez son las fans, ya están ansiosas en este momento, ansiosas porque quieren ya visualizarlo, quieren observarlo. Uh-huh. Usted ya puede hacer uso, amiga y amigo, si ingresa en ese momento como Antena Península Radio y TV en Facebook, y ya estamos en Facebook como Antena Península Radio y TV, para que pueda visualizar esta entrevista maravillosa, Diablo.
1: Por supuesto, sí, es, amigas y amigos, ya en contaditos minutos, segundos, para que usted también ya nos pueda observar. Tenemos esta entrevista vía Zoom, la vamos a tener el día de hoy, por supuesto, con este artista prácticamente que viene a darnos a conocer su nuevo tema también, para que la gente ya vaya solicitándolo a través de diferentes radios, a través de nuestra emisora, la 91.7 también. Nos avisa cuando estemos listísimos. Exacto. Entonces, para de inmediato presentarnos.
2: Exacto, y adicional a eso, también ya vamos a estar por YouTube, ingresa directamente Antena Península TV. Ya estamos listos y preparados, ya nos puedes visualizar, vaya compartiendo, vaya comentando, y si quieren hacerle alguna pregunta, hágalo en este momento.
1: Por supuesto, ahí lo tenemos, ya está listo, ya está en pantalla. Un gustazo poder compartir con micrófonos también con Omar Acedo. ¿Qué tal, Omarcito? Buenas tardes.
3: Hola, chicas, ¿cómo están? Les mando un beso gigante desde Venezuela. Muy, muy, muy complacido de estar acá, llegando a toda la gente de Ecuador. Los quiero muchísimo y tengo muchas ansias de poder compartir con ustedes muy pronto.
1: Ay, muy pronto visitar Ecuador, ¿verdad?
3: Claro, claro, a principios del año que viene te aseguro que vamos a estar con ustedes.
1: Ah, ya, mira, en los primeros meses del año que viene va a estar con nosotros, chéverísimo. Omar, cuéntanos, ahora sí, cuéntanos con respecto a esta entrevista, ¿qué nos vienes a ofrecer prácticamente? ¿Cuál es su temazo? Para que la gente vaya sabiendo y vaya solicitando.
3: Fíjate, en este momento estamos haciendo un relanzamiento de una canción que me ha dado muchas satisfacciones en mi carrera. Ha sido prácticamente una canción que me ha identificado, es como una carta de presentación. Está en sus 10 años e hicimos una canción que llama Yuhuna, que es la producción de esta canción, y después en el mismo proceso de crear esta nueva versión, le dije que si él le quería meter la canción y se metió conmigo en la canción, y ahora es el remix con Magic Juan.
2: Oiga, sí, queremos pedir las disculpas necesarias directamente a todo el personal que les está en sintonía, que está visualizando la transmisión, como que hay un poquito de retraso, como que no sé si te podías acercar un poquito más donde está el router o algo para que pueda salir bien, porque te quedas paralizado, mi estimado.
1: ¿Se queda así?
2: Sí, te quedas parado, Omar Acedo, pero ahorita sí. Y entre más te acercas, me
1: mejor
2: encantan,
1: la podemos visualizar.
2: Me encantan tus ojos.
1: Uy, Dios mío.
2: Un guiño, un guiño.
1: Bueno, en Venezuela que eran guiño, pues también.
2: Es verdad.
1: Eso ya. Ahí está. Obviamente ya lo tenemos acá también, así que la gente vaya observándonos rapidito. Ahí nos está comentando con respecto a este tema Omar Acedo también con Mayiwan. Y Mayiwan no está ahí con usted, ¿no?
3: No, ahorita está en República Dominicana.
1: ¿Ah, ya?
3: Yo estuve en Dominicana la semana pasada y él está esta semana porque tiene unos compromisos musicales en República Dominicana, pero sí, estamos próximos a juntarnos porque estamos terminando el disco.
1: ¿Ah,
3: después
1: ya?
3: De solo contigo, nos pusimos a trabajar en el estudio y salieron 6 canciones más que vamos a publicar antes que finalice el año.
2: Antes que finalice el año sale prácticamente el primer sencillo, sería, ¿verdad?
3: No, ya el primer sencillo sería ¿ya? Solo Contigo, que es el remix que estamos lanzando.
2: Exacto.
3: Y una canción que se va a lanzar a finales del mes de octubre, que sería para cerrar este año 2026.
2: En el mes de
1: octubre. Y el otro año viene con más sorpresas.
3: El otro año es la gran sorpresa. Creo que es una de las etapas más hermosas de mi carrera como solista, porque estoy grabando un disco con alguien que primero fue mi ídolo y hoy por hoy es mi productor musical en el género salsa, que es el señor Sergio George, a quien le agradezco pues estar trabajando conmigo este material discográfico. Va a ser mi primer disco como solista en el salsa y espero que a ustedes les guste y ponerlas a bailar salsa o irlas a bailar ya en Ecuador.
2: Me encantaría bailando directamente acá, prácticamente en la provincia de Santa Elena, que es todo el Ecuador. Mi estimado Omar, te hago una pregunta. ¿Usted ya ha venido acá al Ecuador o jamás has visitado Ecuador?
3: Estuve con Salserín del año 98 al 2002. Estuvimos par de veces en Ecuador. Con Bacanos también tuve la oportunidad de ir una vez a su hermoso país. Es por eso que estamos empezando esta gira promocional.
2: Pero ¿y a la provincia de Santa Elena has venido a visitar o jamás has visitado?
3: No. Ya me tienen que llevar ustedes.
2: Nosotros te esperamos con los brazos abiertos. Ojo que estás diciendo con los brazos abiertos.
1: Brazos, no otra cosa.
3: Para allá me llevan ustedes.
1: Omar, cuéntanos cómo está esa agenda, cómo eventos en algún otro lugar, fuera del Ecuador también, eventos, ¿cómo va esa agenda? ¿Apretada o bueno, ya por ahí van llegando de poquito a poquito?
3: Mira, llegamos de Dominicana el día de ayer en la mañana, llegamos a Venezuela, hoy estamos cumpliendo con esta agenda promocional que corresponde pues al Ecuador. Vamos a estar en Colombia la próxima semana haciendo promoción también. Tenemos planteado hacer Panamá y Perú antes de que finalice el año y hacer todos los lanzamientos que podamos y este tipo de acercamiento. Afortunadamente la tecnología ahorita nos pone en varios países al mismo tiempo.
1: Nos ayuda muchísimo. Omar, ¿ya hay video con respecto a este nuevo
2: tema?
1: Está
2: terminando, dice.
1: ¿El video a través de plataformas lo podemos encontrar?
3: Claro, en todas las plataformas ya está este remix. Está la canción original y está el remix con Magic One. Ya próximamente vamos a estar publicando lo que es el nuevo sencillo de este álbum EP que voy a lanzar con Magic. Y bueno, ya después del 1 de enero viene el lanzamiento oficial pues del disco de salsa.
1: ¿El 1 de enero?
2: Enero del 2027, si papito Dios lo permite, tendrás entonces. Oye, qué éxito total. Claro que... Sí, qué éxito total. Oye, por acá me dice Yarixa Mendoza, así le dice directamente, esos ojos que matan. Y no solo a mí, no solo a la diabla, sino a la... Exacto.
1: Le encantan esos ojos. Gracias. Bueno, ¿a qué mujer no le va a encantar esos ojos, esos lindos ojos que tiene Omar por acá? Y eso que lo estamos viendo a través del Zoom, que no será personalmente.
3: ¿Cómo dice?
1: Y eso que lo estamos viendo a través del Zoom, ¿no? Que será personalmente acá, face to face.
3: Así dicen.
1: ¿Alguna mujer personalmente le ha dicho, me encantan tus ojos?
3: Sí,
1: ¿se lo han dicho? Ah, bueno, ahora son los ojos y no otra cosa.
2: La pregunta del millón, ¿esos ojos ya tienen dueña o no tienen dueña?
3: No tienen dueña.
1: ¿No? ¿Por qué será que los artistas así dicen que no tienen dueña ni dueño? ¿Por qué? A ver, comente.
3: No tienen dueña.
1: O sea, sinceramente no tienen.
2: Muéstrame las manos, por favor.
1: Ya se sacó hace rato.
2: ¿Estás soltero en la actualidad, Omar?
3: Sí, señora, enamorada de mi música.
1: Wow. Sí, porque la gente acá en la provincia de Santa Elena, las chicas lo primero que van a preguntar es eso, ¿ah? Sí que está solterito, ya tiene ese corazoncito, tiene dueño o algo por el estilo. Eso es lo que siempre preguntan por acá. Listísimo.
2: Todavía se le ve niño, ¿sí o no? Pero ahí está, mira, que te mostró las manitos, es solterito y viene con este gran éxito total que prácticamente lo va a lanzar directamente, o sea, prácticamente va a salir iniciando el 2027, ¿sí o no? Así que muchas felicidades, mi estimado Omar Acedo.
1: Mire, mi estimado Omar, por acá Fernandita Barzola me dice, dígale por favor al artista que está con ustedes que cuando visite Ecuador yo puedo ser su guía turística.
3: Ah, muy bien. Bueno, ya viste, ya me libré de un gasto.
1: pero no, pues no, mira, igual te vas a tener que gastar cosas guías turísticas.
3: Han sido maravillosas estas entrevistas con todos los medios de Ecuador, de verdad, es una gente extraordinaria, una buena vibra que de verdad lo quiero sentir en persona. Y quiero visitarles muy pronto y llevarles toda mi música. Así que nos vemos por allá muy pronto. Voy a estar con ustedes ahí.
2: Okay. Me gustaría que lo cantes a capela en este momento, el remix solo contigo.
1: Vamos.
3: Solo contigo, porque como tú no hay ninguna.
2: Presenta entonces el tema y el video para que todo el personal lo pueda visualizar en este momento, porque estamos en Antena Península Radio y TV en Facebook y adicional eso estamos en YouTube.
3: Bueno, a toda la gente que nos ve a través de esta plataforma extraordinaria y estas dos amigas mías, de Ecuador, les dedico esta canción que se llama Solo Contigo. Soy Omar Acedo y me presento para ustedes.

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2: 17 horas en punto.
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2: 17 horas, 3 minutos.
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1: ¿Cómo no, amigas y amigos? Recargadísimos nosotros por acá también a través de la 91.7. El cordial saludo para toda la gente que está conectadísima con nosotros por acá. Jocelyn del Peso también, ¿ah? ¿Eh? No puede faltar la más fiel, dice por acá. Buenas tardes, chicas hermosas. Ya activada junto a ustedes, dice Jocelyn del Peso también, que está disfrutando el día de hoy con nosotros, ¿ah? Lino Pillón también, 7-3 cordiales, ahí estoy escuchando Antena 3, saluditos muy especiales para Pablo Sánchez también, a full sintonía, forever, por acá me envío una fotito, ya que está en sintonía en la radio, forever, así que saluditos especiales ahí para forever, ¿ah? Teodoro Beltrán también está full sintonía el día de hoy, ¿ya? Ahí nos hace el reporte de sintonía, es hora de la tarde.
2: Exacto, oiga, y por acá permítame enviar el saludo cordial a estas preciosas damas. Ahí están escuchando la 91.7. Sabrina Panchana, Antonia Guale y Olga Torres. Me dice que están en sintonía de la 91.7, fieles oyentes a la programación. Así que saluditos inmensos para ese personal maravilloso. Llegó el momento preciso, señoras y señores, para poder complacerlos con una notita de voz. Vaya solicitando su tema en este instante.
1: Oiga, por acá Alvarito dice el fariseo nacional. ¿Qué será? Porque nombré a Forever.
3: Ingenio.
1: Ah, por eso el fariseo nacional, dice Alvarito Muñoz también. Ahí está, como siempre, enganchado también a esta hora de la tarde. Él está viendo la manera cómo poder mandar un mensajito por acá. Chévere, Alvarito. Gracias. Vamos rapidito enviando tu notita de voz. ¿Cuál es la canción que quieres escuchar? Ya sabes, con notita de voz, por favor. Cuidado, van a ser como el día de ayer que me estaban enviando mensajitos escritos. No, es una notita de voz. Audio, por favor. Cortita, precisa, concisa y de inmediato. Te complacemos.
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2: 17 horas, 32 minutos.
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10: 17 horas, 41 minutos.

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2: No se emocione, coqueta. Venga, siéntese, por favor. Luego que se comió el pastel, ya se quiere ir. No, hable serio. Hable serio, coqueta.
3: Pero
2: no,
3: es que
2: no,
3: dijeron no. Que después del pastel venía la celebración. Entonces, no. Ya, pues nada.
2: Y ahora.
3: Ahora, si quieren alguna bebida refrescante, vamos al bar.
2: ¿Al bar?
3: Sí, al bar.
2: No, no, ya están vacías, porque ya me di cuenta, ya están vacías.
3: O sea que el Carlos se la tomó todita.
2: Todita. Porque además no volví a entrar en la cocina, ya sabes por qué.
3: Pero lo más importante es que nosotros seguimos complaciendo, señoras y señores. Notitas de voz al 0997-23-1321. Repito, notitas de voz al 0997-23-1321.
2: Por supuesto, saludos ahí para Omar Orrala, también para Jorge Salinas. Por supuesto, están a full sintonía. Ya sabes, su notita de voz rapidito y de inmediato te complacemos.
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0: Ahí está Albertico, rumbo a los Ríos Verdes, dice por acá, ¿eh?
1: Rumbo a los Ríos Verdes.
0: Sí, a los Ríos Verdes, rumbo a los Ríos Verdes, dice. Ahí ya, para el día de mañana tienen pancito, dice.
1: Ay, ya, qué rico.
0: Qué bien, gracias, Albertico. Ya nos está avisando que mañana hay pancito.
1: Regresa, que coqueta, sí, para mañana.
0: Coqueta, ¿cuántos panes quieres para mañana?
1: Quiero unos 25, más o menos.
0: ¿Más o menos?
1: Sí, más o menos.
0: A ver, Albertico, aquí está el tío, por cierto.
1: Ajá, sí.
0: Está el tío.
1: El tío.
0: Y el tío la última vez se me comió como 6 panes.
1: Pues sí, diabla.
0: Sí, la pregunta es, ¿era para él o para alguna invitada en especial?
1: Ay, sí, no lo sé.
0: El tío.
1: Pero lo importante es que comieron. Que sí, comimos.
0: Que comimos.
1: Y que todos comemos. Y si tú nos comen, todos comen.
0: Del ley que van a comer.
1: Oiga, ya se viene el informativo La Verdad Sin Mordaza, a cargo del abogado el magíster Dalton Yagual y de la licenciada Vanessa Santos.
0: Por supuesto, amigas, amigos, un gusto enorme también con ustedes haber compartido el día de hoy. Recuerden que el día de mañana tienen una cita con nosotros a partir de las 12 en punto de la tarde. Y permítanme, por favor, ¿quién nos acompañó? ¿Con quiénes nos acompañaron en controles el día de hoy?
2: DJ Stalin Orala. Stalin Orala. El perro DJ.
1: Sí, nos vamos a la celebración, nos vamos a la pachanga. Si papito Dios lo permite, la concentración es en...
0: ¿Ah?
1: ¿Dónde diabla?
0: ¿Ah?
1: ¿Dónde?
0: La sala de eventos.
1: Sala de eventos. Stalin, termine.
0: Sala de eventos de Cherry. Oiga, me dice Alvarito por acá, van a quebrar a Albertico.
1: ¿Por qué?
0: Es difícil quebrarlo, Albertico. No le podemos
1: diabla,
0: quebrar.
1: Diabla, compórtese. No
0: le podemos quebrar, no, porque es todos los días... Con la bendición de Dios vende y cada día que pasa vende el triple.
1: Exacto.
0: Entonces
1: mano
0: no
1: que
0: lo
1: dan, mano que reciben.
0: Entonces no podemos hacer que nosotros que él quiebre. No, definitivamente que no se puede. Más bien Diosito lo sigue bendiciendo por la labor que hace también.
1: Exacto.
0: Con nosotros. Y vende el doble, el triple.
1: Sí.
0: Que hasta a veces se queda sin pancito.
1: Eso sí, que traiga para acá nomás. Tenga para acá nomás, Alberto.
0: Que Alvarito creo que ni le va a comprar ni un dólar ahí.
1: Sí, Alvarito. Mira, Albertico, no se preocupe que si no vende, nos traigas acá nomás a la estación.
0: A la radio, acá no se dañe. Acá nada se pierde, todo es válido acá.
1: Nos ponemos un negocio abajo de las instalaciones de la 91.7 y punto. Le vendemos hasta por un dólar cada pan, ¿sí?
0: Sí, sí, claro, sí, sí.
1: ¿Qué dice Stalin? ¿Quieres seguir? No, Stalin, ya tenemos que irnos.
0: Ya tenemos que irnos,
1: sí,
0: Stalin.
1: Ya vamos.
0: Ya está con uno, ya nos cayó el palito, ya nos vamos. Ya, a ver, no, vamos a darle publicidad a esa otra panadería, Alvarito. Ya no le vamos a dar publicidad, ya. Ahí nos vamos, muchas gracias.
1: Hemos dado tiempo para que vengan.
0: Y no llegan. No los veo, ya llegaron. Vámonos, amigas y amigos. Hasta aquí su programa.
1: No se apene.
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2: 18 horas, 8 minutos.
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Ombliguito de semana, 23 de septiembre del 2026. ¿Qué tal, mis queridos amigos oyentes? ¿Cómo están? Bendecido día miércoles. Están todos cordialmente invitados a engancharse a la señal de la 91.7. A quienes están escuchándonos a través de este dial o a quienes nos quieren también observar a través de las plataformas en Facebook. 18 horas con 11 minutos, ya mediados de semana, señores. ¿Cómo avanza el tiempo de rápido? ¿Qué tal? ¿Cómo me les fue el día de hoy en su jornada? Coméntenos a través de los nexos telefónicos, el 099-723-1321. Esperando que con la bendición de Dios todo esté saliendo bonito, vayan ya regresando a sus hogares, a quienes van saliendo con sus negocios también, que me les vaya bien, que Diosito me los proteja, no les pase ninguna novedad en esta noche y puedan pues también desarrollar sus actividades. A quienes van a tener una jornada nocturna también, ¿no? Que todo les vaya bonito, que todo les vaya espectacular. Vamos a iniciar la información de carácter nacional, todo lo que acontece a nivel del país, para luego también en el siguiente bloque revisar la información de carácter local, lo que ocurre en la provincia de Santa Elena. Quiero agradecer pues la confianza de quienes pues nos conocen, el trabajo que realizamos acá en la estación, la 91.7, de seguir pues escuchando el informativo La Verdad Sin Mordaza. Así que vamos a iniciar con las novedades a nivel nacional, todo lo que se ha reportado a nivel del país, lo que sucede desde diferentes ámbitos, ¿no? El tema político, el tema de Crónica Roja, la economía en el país, cómo está también el tema de quienes analizan el tiempo por esto del fenómeno del Niño, los cambios climáticos, entre otros temas. Así que bienvenidos, amigos oyentes, vamos a iniciar revisando el portal de diario El Telégrafo. La información, amigos oyentes, a esta hora, ¿no? Vamos a revisar qué hay en este caso en cuanto a la información el día de hoy, oyentes, sobre situaciones que hay que compartirlas con cada uno de ustedes. Acá tenemos sobre un video que ha circulado el día de hoy a través de las redes sociales. Ya vamos con esta información, no sin antes también informarles en un tema nacional. El presidente Noboa anunció que alias Charlie fue abatido en una operación conjunta con el Comando Sur. El presidente de la República, el señor Daniel Noboa, informó este día miércoles 23 de septiembre del 2026 que las Fuerzas Armadas del Ecuador, en cooperación con el Comando Sur de Estados Unidos, ejecutaron una operación en la que fue abatida alias Charlie, identificado por el gobierno como un operador logístico y financiero de redes internacionales del narcotráfico. La información fue difundida por el mandatario a través de su cuenta X, donde acompañó el mensaje con una fotografía del operativo. Noboa sostuvo que la acción constituye una respuesta contra quienes, según dijo, buscan amenazar a los ecuatorianos o financiar actividades criminales desde el exterior. Esta batalla no termina en nuestras fronteras, así escribió el presidente de la República. Hasta el momento, las autoridades no han difundido públicamente mayores detalles sobre la identidad completa de alias Charlie, el lugar exacto donde se desarrolló la operación, ni tampoco las circunstancias precisas en las que ocurrió su muerte. Tampoco se ha informado oficialmente a qué organización criminal pertenecía o con qué redes internacionales del narcotráfico estaría vinculado. La operación se conoce en medio del fortalecimiento de la cooperación de seguridad entre Ecuador y Estados Unidos. En agosto, ambos países participaron en una acción conjunta en el Pacífico Oriental contra una embarcación que el Comando Sur estadounidense vinculó con operaciones del narcotráfico y con los choneros. Los tripulantes fueron trasladados posteriormente a Ecuador y la nave fue hundida por las fuerzas estadounidenses. El anuncio

0: también se produce mientras el presidente Noboa participa en la Asamblea General de las Naciones Unidas en Nueva York. Durante su intervención en ese día miércoles, el mandatario propuso reforzar la respuesta internacional contra el crimen organizado transnacional mediante el rastreo y congelamiento de recursos ilícitos, un mayor intercambio de información y la inclusión de esta amenaza entre las prioridades de prevención de conflicto de Naciones Unidas. En los últimos días, el presidente también ha insistido en atacar las estructuras financieras del narcotráfico. En una entrevista concedida en Nueva York, afirmó que alrededor de 1.200 toneladas de cocaína transitarían por Ecuador cada año y estimó que ese negocio movería más de 30.000 millones de dólares. El gobierno sostiene que la cooperación internacional será clave para poder conseguir o perseguir no solamente a quienes movilizan la droga, sino también a quienes financian y sostienen las redes criminales. Esto es lo que manifestó, amigos oyentes, el día de hoy, miércoles, el presidente Daniel Noboa, que informó que alias Charlie, señalado por el gobierno como operador logístico y financiero de redes internacionales del narcotráfico, fue abatido durante una operación ejecutada por las Fuerzas Armadas con cooperación del Comando Sur de Estados Unidos. El presidente mismo anunció en sus cuentas de X que habían, pues, en este caso fue abatido alias Charlie en una operación conjunta con el Comando Sur. 18:17, amigos oyentes, la información que compartimos es desde el portal de diario El Telégrafo. Ahí tenemos la información a esta hora, seguimos revisando, hay más datos para compartir con cada uno de ustedes. Recuerden el 099-723-1321 habilitado para que ustedes también puedan interactuar, puedan participar, conversar, su reporte de sintonía. Si algo está sucediendo en la provincia de Santa Elena, creo yo que había un problema con el agua y ya vamos a revisar algo. Empecé a ver en los estados, ahora poco empezaron a subir ya muchos ciudadanos, aparentemente algo habría ocurrido nuevamente con el tema de agua PEN, y esto correspondería que nos íbamos a quedar sin servicio, pues, el agua potable. Así que ya vamos a ir con esta información, ya vamos a revisar para también mantenerlos bien informados. Mientras tanto, a quienes tengan agua en sus casitas, por favor, abastecerse, coger algunos tachitos, a ver qué va a suceder el día de hoy, luego de lo que ya han anunciado. Así que más adelante también estaremos compartiendo esta información. Entre otros temas, acá a nivel nacional, la Fiscalía pidió prisión preventiva para ex juez vinculado en el caso Blindado. Este 23 de septiembre, la Fiscalía General del Estado solicitó prisión preventiva contra el ex juez Carlos Vinicio, quien enfrenta un proceso judicial por el caso Blindado por un presunto delito de lavado de activos. La Fiscalía General del Estado también solicitó a la Interpol la localización y captura del ex magistrado. Se lo señala de presuntamente haber incumplido la medida cautelar de presentación periódica. La audiencia del caso Blindado se instaló este día miércoles 23 de septiembre y, según la Fiscalía General del Estado, Carlos Alarcón se tiene en cuenta otros puntos también, como también revisar las solicitudes de varias defensas, entre ellas la de Vico B. El caso Blindado investiga una presunta estructura organizada que, según la Fiscalía General del Estado, habría utilizado y desnaturalizado garantías jurisdiccionales para poder obtener beneficios económicos vinculados con recursos estatales. A inicios del mes de junio del 2026, se formularon cargos por el presunto delito de lavado de activos contra varias personas, entre ellas el alcalde de Esmeralda, Vico B. De acuerdo con la investigación, Vico B. presuntamente formó parte de estas supuestas estructuras delictivas durante el periodo 2023-2027, cuando asumió la alcaldía de Esmeraldas. La Fiscalía sostiene que los involucrados habrían actuado de manera coordinada para conseguir beneficios económicos. El expediente pasó a conocimiento de la Corte Nacional de Justicia debido al fuero que corresponde a jueces de la Corte Provincial de Esmeraldas involucrados en este caso. En la lista constan los otros ex jueces provinciales como Genaro R.C., Juan Francisco M., Juan Agustín J., Luis Fernando Q., Carlos Vinicio A. También figuran Simón Bolívar M., quien era juez de la Unidad Judicial Multicompetente de Atacame. Además de los funcionarios judiciales y del alcalde, la investigación incluye a Iván Sol G. y las empresas Rey Pez Pacific S.A. y también Rey Solución S.A., entre otras. 18:21, amigos oyentes, de esta información también varios posteos a través de la cuenta X, en donde se dio a conocer la petición que se produce dentro de la investigación del caso blindado, que involucra a funcionarios judiciales, un alcalde y hasta personas jurídicas. 6:21, amigos en sintonía. Estamos informando desde la cabina principal de la 91.7 a esta hora todas las novedades de carácter nacional, amigos oyentes, todo lo que se reporta a nivel del país. En el tema de también resultados que emiten, amigos oyentes, a nivel nacional, las autoridades reportaron un nuevo golpe contra la estructura vinculadas a Pan de Piña, recuerda en este caso, con la aprehensión de su hermana, alias La Popa, y alias Shaggy, señalado como presunto jefe de los sicarios. Las Fuerzas Armadas informaron este día sobre nuevas acciones contra el entorno de alias Pan de Piña, identificado por las autoridades como presunto cabecilla de los Choner Killers, esto en Daule. En esta ocasión fueron aprehendidos Evelyn D., alias La Popa, hermana del sospechoso, y Enrique B., alias Shaggy, a quien las autoridades señalan como el presunto jefe de sicarios de esta estructura. La operación se ejecutó en el sector Marianita 4, en Daule, durante un allanamiento desarrollado por el personal militar. Según información difundida por el ejército, en el inmueble se encontraron sustancias que serían heroína y cocaína. Mientras, los dos aprehendidos fueron puestos a órdenes de las autoridades judiciales para que se determine su situación legal. El Ministerio de Defensa sostiene que alias La Popa estaría vinculado con actividades de microtráfico, robo y hasta extorsión, mientras que alias Shaggy es señalado como un objetivo criminal priorizado y presunto responsable de coordinar sicariatos dentro de la organización. Estas atribuciones corresponden a la versión oficial y deberán ser determinadas dentro de los procesos judiciales respectivos. La intervención forma parte de una serie de operativos ejecutados contra el círculo cercano de Marcos Armando D., alias Pan de Piña, quien fue capturado el 30 de julio del 2026 en Daule, apenas días después de haber recibido medidas cautelares. En ese procedimiento, los militares también detuvieron a otras personas, decomisaron un arma de fuego, municiones y una sustancia que se presumía era heroína. Días después, el 9 de agosto, el bloque de seguridad capturó en Daule a alias Samir, señalado por el Ministerio de Defensa como uno de los principales abastecedores de armas y explosivos a los Chone Killers. Durante esa operación fueron decomisados un revólver, municiones y droga. Las autoridades también lo vinculan con presuntos delitos de extorsión, robo, secuestro y tráfico de sustancias. Las autoridades reportaron, amigos oyentes, un nuevo golpe contra la estructura vinculada a alias Pan de Piña, con la aprehensión de su hermana, alias La Popa, y de alias Shaggy, señalado como el presunto jefe de sicarios. 6:25, vamos a avanzar, hay más información también para compartir en la voz de nuestro compañero, el abogado Dalton Yagual Borbor. ¿Qué tal, doctor? ¿Qué tal su obliguito de semana? Bienvenido.
1: Gracias, licenciada. Buenas tardes a todos los oyentes en la provincia de Santa Elena. Saludos cordiales. Están allí en el Control Master. Ya por acá llegando a los estudios de la 91.7 FM, Antena Península, para sumarme a este trabajo periodístico e informativo en este día, ya miércoles, ¿no? Ombligo de semana, 23 de septiembre. Así marca el calendario. Así que gracias a todos ustedes que ya nos escuchan en sus hogares, en sus domicilios, a la gente que nos escucha también en los buses, en los taxis, a quienes van en su vehículo particular, también van manejando, van conduciendo, van escuchando allí la 91.7 FM, ya las 18:26, 18:26, oyentes en toda la provincia de Santa Elena. Oiga, información respecto de locales, ¿no?, que son clausurados por parte de las autoridades. Amigos, amigas, oyentes, fiesta al desnudo, dice, e insalubridad, clausuran un spa nudista en el sur de Quito, esto en la capital de la República, ¿no? Ya las 18:27, 18:27, oyentes en la provincia de Santa Elena, tras una falsa puerta de un supuesto local, había una fiesta nudista no autorizada con más de 100 asistentes, fue interrumpida por la Agencia Metropolitana de Control en el sector de la Magdalena, al sur de Quito. ¿Qué es lo que pasaba en este lugar? Todo ocurrió la noche del 22 de septiembre del 2026, al traspasar una puerta falsa de un supuesto spa. Los inspectores hallaron a decenas de personas consumiendo alcohol en los alrededores de una piscina en el sur de Quito. Además del mal uso de la licencia única de actividad económica, el cuerpo de bomberos detectó cilindros de gas en pésimo estado y conexiones eléctricas precarias cerca de abundante material inflamable, un escenario que ponía en riesgo la integridad de los asistentes ante un eventual incendio. Por estas infracciones, el responsable del lugar podría enfrentar una sanción económica que alcanza los $6,266, además de la clausura definitiva del predio. Y es que hay una escalada en los controles a los locales nocturnos en la capital de la República. La intervención en la Magdalena no es un caso aislado. Formas de operación similar han sido detectadas en otros puntos de la capital, como un supuesto spa clausurado en el sector de la Ye, que funcionaba como casa de citas clandestina. De acuerdo con cifras oficiales, los operativos de control se han intensificado de forma significativa en la ciudad. Son 128 clausuras a establecimientos nocturnos, entre bares, discotecas y clubes, que se han registrado entre enero y agosto. 68% de incremento experimentaron las clausuras de clubes nocturnos frente al total reportado en todo el año anterior. Operativos continuos, tan solo en la primera mitad de septiembre, decenas de inspecciones en sectores estratégicos dejaron más de una docena de locales sancionados por operar sin permisos, en condiciones insalubres o bajo actividades no declaradas. Y es que el Código Municipal del Distrito Metropolitano de Quito tipifica como infracción grave el funcionamiento de locales sin el permiso correspondiente, ¿no? Sin la licencia única de actividad económica, LUAE, así se llama, vigente, o el desarrollo de actividades económicas distintas a las autorizadas. Las multas varían según la categoría del establecimiento y pueden ir desde una hasta 15 remuneraciones básicas unificadas, con la posibilidad de duplicarse en caso de reincidencia. Por otro lado, las autoridades recordaron que si durante estas inspecciones administrativas se detectan indicios de delitos mayores, como la trata de personas o la explotación sexual, los casos son remitidos de inmediato a la Fiscalía General del Estado para la apertura de procesos penales, cuyas penas pueden alcanzar hasta 22 años de prisión. Así está la información, amables oyentes. Fiesta al desnudo e insalubridad en Quito. Clausuran un spa nudista en el sur de la capital. Dice que tras una puerta falsa de un supuesto local, de un supuesto spa, había una fiesta nudista no autorizada con más de 100 asistentes y fue interrumpida por la Agencia Metropolitana de Control, esto en el sector La Magdalena, al sur de Quito, ya a las 18:31.
0: Ahí está la información, amigos oyentes, de carácter nacional. Es hora de cumplir una breve pausa. Al regresar, revisamos ya temas en la provincia de Santa Elena.
2: Horas, 31 minutos. 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
11: 18 horas, 41 minutos.

0: Vamos a continuar, señoras y señores, la información de la hora 18:43. Ponga a tiempo su reloj ya a las 18:43 en este día miércoles, en este 23 de septiembre del año 2026, ¿no? Ya a esta hora la gente en su casa, en su domicilio, en su hogar, ya con la familia reunidos, todos los integrantes, ya con los seres queridos, a esta hora en familia, escuchando la 91.7 FM, escuchando La Verdad Sin Mordaza, luego de esta jornada, ¿no? Ardua, bendecida, productiva, fructífera, todo salió muy bien como lo habían planeado, como lo habían planificado, se cumplieron las metas, se alcanzaron los objetivos, todo lo que se habían trazado para este día, ¿no? Con la satisfacción del deber cumplido, pues ya a esta hora, modo descanso, modo hogar, modo familia, así que chévere para ya más luego servirse una exquisita merienda, recobrar fuerzas, energía, descansar, mañana pues empezar una nueva jornada, ¿no? Ya mañana es jueves, antesala del fin de semana, ya para muchos mañana viernes chiquito, casi viernes, ¿no? Entonces, bueno, cualquier situación, cualquier novedad que se haya presentado en este día, en esta jornada, ya saben, nos llaman o nos escriben o nos envían un mensaje de texto, un audio, una nota de voz, o cualquier material informativo, audiovisual que deseen compartir, ya saben, están las líneas habilitadas 0997-23-1321, 0999 90 10 11, y como siempre estamos con la transmisión en nuestras plataformas en Facebook y en YouTube, ¿no? Saludos para la gente que ya empieza a conectarse, a engancharse, no se olviden de compartir, ¿ah? Comparta la transmisión, comparta que sus contactos, que sus seguidores, que sus amigos, que sus fanáticos, que su comunidad también se informe a través de La Verdad Sin Mordaza en este día jueves que estamos de cumpleaños, ¿no? Aquí en la estación radial, así que un saludo muy especial para nuestro compañero DJ Jefferson Vera, ¿no? Está en la grata fecha de su cumpleaños, que cumpla muchos años más, que Dios lo bendiga. Ya repartió la torta, ¿no?
1: Sí, estaba muy deliciosa.
0: Allá, chévere, felicidades para nuestro compañero, el cumpleañero del día de hoy. Ya repartió la torta, pero ¿quién le habrá partido la torta o el mismo la partió?
2: El mismo que la partió.
1: Yo cuando me recibí ya estaba partida la torta.
0: Ya estaba partida la torta, esa torta ya estaba partida entonces. Chévere, felicidades allí para el cumpleañero del día de hoy. ¿Sopló la vela o no sopló la vela? ¿Ah? ¿Sopló la vela o no sopló la vela ahí el cumpleañero? 18:45, ya las 18:45. Bueno, en todo caso, nosotros pues vamos a ir revisando información, oiga, porque una vez más el problema de nunca acabar, oiga, se está volviendo esto ya, ya raya, ¿no? En la paciencia de los usuarios, de los clientes de AguaPNP, la gente que paga por un servicio todos los meses, una planilla para contar con el servicio de líquido vital las 24 horas del día, si es que es posible, pero no, con esta actual administración se les ha hecho costumbre cortarnos el agua, el líquido vital, el suministro, a la hora que les da la gana, sin previo aviso, y entonces la gente queda allí haciendo sus quehaceres, sus necesidades, qué sé yo, a medias, porque se, de un momento a otro se va el líquido vital. Entonces, el día de hoy, una vez más, al menos en mi sector, 6 de enero, y entiendo que en otros sectores también, y no solamente el día de hoy, ¿ya? Porque al menos en mi barrio, el día de ayer, casi que a la misma hora, también se fue el líquido vital. Y eso que mi barrio es un sector bajo, ¿ah? Donde siempre, cada vez que se va el agua, en mi barrio por lo menos siempre cae, más que sea un chorrito, pero esta vez nada, oiga, ni ayer ni hoy, en horas de la tarde, estaba ya pegando, luego del calor que hacía, pues no, en hora de la tarde más que todo, porque hoy amaneció lloviendo, ¿no?
1: Sí, hoy amaneció con garúa y ya al mediodía estaba el resplandor y el calor se sentía bastante.
0: Sí, así fue el ambiente, el clima el día de hoy, ¿no? Amanecimos con esa garúa. Sí, hasta las primeras horas de la mañana en diferentes sectores, ¿no? La mañana, toda la mañana nublado, parecía que nuevamente iba a llover, y ya después en la tarde el resplandor allí y el sofocante calor. Entonces luego de la ya para alistarme para venir a la radio, oiga, pegarse un bañito refrescante para venir a trabajar, y qué resulta, abro la llave y había agua, no a una gran presión, qué sé yo, pero había, por lo menos caía agua de la ducha, ¿ya? Y confiado, y a pegarse un bañito y enjabonarse y todo eso, ya una vez enjabonado, abre por segunda vez la llave y ya no cayó agua. Ahí Dalton Yagual enjabonado allí, ahí hace ratito lo llevaban los diablos allí contra Agua PNP, contra quienes administran la empresa Agua PNP. ¿Sí? El gerente y todo ese equipo de trabajo y todo ese equipo de asesores y todo ese equipo de técnicos, ¿sí? Que siempre, o sea, prácticamente los usuarios somos una burla para esta gente, para estos funcionarios que administran la empresa Agua PNP, que tienen la obligación, ¿sí?, de dotarnos, darnos, distribuirnos el servicio, el líquido vital. Pero no, esta administración se ha mal acostumbrado, en lugar de dotarnos, quitarnos, restringirnos, cortarnos, racionarnos el líquido vital a la hora que les da la gana, cuando a ellos les da la gana, y nadie les puede decir absolutamente nada. Entonces ahora no sé cuál sea el pretexto, cuál va a ser la justificación, o si ya hay algún comunicado.
1: Sí, hay un comunicado oficial ya por parte de la empresa Agua PNP, amigos oyentes, 23 de septiembre del 2026. El comunicado dice: informamos a la ciudadanía que debido a un accidente ocasionado por un camión contra el tendido eléctrico a la altura de la estación de Agua Cruda San Rafael, se produjo una interrupción del suministro eléctrico en la zona. Esta distribución afecta temporalmente la operación de la estación, desde donde se conduce el agua cruda hacia la planta potabilizadora de Atahualpa, por lo que nos vemos obligados a suspender temporalmente la distribución del agua potable. Una vez restablecido el suministro eléctrico, se reanudarán las operaciones en la estación San Rafael y posteriormente en la planta potabilizadora Atahualpa, permitiendo retomar de manera progresiva la distribución de agua potable. Agradecemos la comprensión de la ciudadanía y recomendamos mantenerse informados a través de nuestros canales oficiales. Atentamente, Agua PNP. Al parecer, el problema, esto es debido a un accidente ocasionado por un camión contra el tendido eléctrico. A la altura de la estación de Agua Cruda San Rafael. Esto produjo la interrupción del suministro eléctrico en esa zona.
0: Sí, vi por allí, ¿no? Un accidente de tránsito en la vía Guayaquil, Santa Elena, Guayaquil. Un camión que se había virado, que se había volcado por allí. Entonces, al parecer, ha ido arrancando unos cables, ¿no? Que tienen que ver con esta subestación, ¿no? Con esta subestación, y se quedó sin el fluido eléctrico, el sector, la zona, y por lo tanto ves una vez más salados los peninsulares, ¿no? Más salados los peninsulares. Una vez más, Agua PNP se vio, dicen, la obligación de paralizar la producción, ¿sí? Y la distribución. Entonces, como consecuencia, no hay agua en algunos sectores. Yo no sé si hasta ahora. Bueno, yo hasta que salí de la casa no había agua en mi barrio, no sé qué otros sectores barriales. Ahí está el tema, ¿ven? Eso es lo que pasó, ese es el camión que se viró en la vía Guayaquil-Santa Elena, que es un tanquero, ¿no?
1: Sí.
0: Un tanquero el que se viró, se volcó, algo así, se fue arrancando unos cables, ¿ya? Entonces,
1: esto fue ahora en la tarde, ¿no? A medida de esto se empezaron a quemar, ¿sí? ¿Esas son las fotografías? Mire, ya se empezaron a quemar parte del tendido eléctrico, lo que provocó inmediatamente la suspensión.
0: Ya. Pero eso es en la vía Guayaquil-Santa Elena.
2: Está pegado ahí mismo.
0: Ya. Porque veo un poste.
1: O sea, pero ahí no veo viviendas. Claro, cerca.
0: Claro.
2: De la foto anterior.
1: Ajá.
2: En el otro lado.
0: ¿Qué? Al frente.
2: De lo que es al lado de este poste, el otro lado de acá.
0: Ya.
1: Es que como indica, ¿no?, que el poste, el vehículo viene arrastrando, viene arrancando algunos cables.
0: Ya.
1: O sea, me imagino que eso es antes de donde finalmente ya se detuvo el tanquero, ¿verdad? Ahí se ven como incluso estos cables terminaron quemándose.
0: Ya.

0: tráiler fue en la vía a la costa.
1: No, lo del cable es en Palmar.
0: Ya. Lo del tanquero entonces es otro accidente. Estamos mal con la
2: El del tanquero.
0: El del tanquero es en la...
2: Eso ahí se ve viviendas.
0: En la zona norte dice. Mire, lo del tanquero.
2: ¿La fotografía anterior?
0: Sí. Eso fue ese en San Pablo.
2: Mire,
0: pero
2: aguanta.
0: Eso fue hoy mismo.
1: Sí.
0: ¿Ya?
2: Esa es una de las cabañas, ¿verdad?
0: Pero
2: ese
0: es en San Pablo.
1: No, lo de los cables dice que es Palmar.
0: Palmar. A ver, acá dice, en la vía San Pedro se registró un siniestro de tránsito y está el tema del tanquero, ¿ya? Todo está chévere la atención por el cumpleaños del día de hoy, ¿ya? Chévere, sí, que cumpla muchísimos años más, ¿ya? Bien atendido por acá los invitados, está bien, chévere. Que viva el cumpleañero, que viva, que viva. A ver, entonces, lo del tanquero dice que fue en la vía San Pedro, o sea, de Palmar a San Pedro ese día, de Palmar ya yendo como para la zona norte. Ya, en la vía San Pedro, lo del tanquero, ya, pero en la vía La Costa, la vía Santa Elena Guayaquil, fue un tráiler, dice, ya, en la vía Guayaquil Santa Elena.
2: ¿Y de eso fue... no hay fotografías, pues, doctor?
0: No. Tengo para acá es un.
2: No, yo no he visto.
0: No, ahí me envían una imagen, pero no está confirmada. ¿Ya? Me envían una imagen, pero no estaría confirmada. Entonces, eso. Ya las 18:55, 18:55, oyentes en la provincia de Santa Elena, en todo el territorio continental ecuatoriano. Entonces.
2: Por culpa del tanquero.
0: Ahora, por culpa de un tanquero. Más al lado, nosotros los peninsulares, oiga. ¿Ah? Ahora, ¿en qué sectores nomás no hay agua? Pues en mi barrio no había agua. No sé, me dice que en otros sectores sí hay, que en algunos sectores sí hay agua. En su sector sí había agua, dice, ¿no?
2: Sí, yo salí cuarto para las 6 y todavía había agua.
0: Ya. Y mi sector que es más bajo, el sector 6 de enero, en cambio ya no había agua. Entonces, no sé. Porque si el problema es la subestación allá, la estación dice de agua cruda de San Rafael, ¿sí? Y lo que hace, pues, que se produjo la interrupción del suministro eléctrico en esa zona. Y por esa razón se vio afectada la operación de la estación, de donde se conduce, dice, el agua cruda hacia la planta potabilizadora. Entonces, por eso es que se suspendió temporalmente la distribución de agua potable. Pero si está suspendida la distribución de agua potable, ¿por qué unos barrios sí tienen agua y por qué otros barrios no tienen agua? Pregunto, señores gerentes de Agua PNP. Porque ahí ya se torna increíble o difícil de creer este comunicado que han posteado. Si dice que han suspendido, temporalmente la distribución de agua potable, ¿qué significa que todos los barrios deberían estar sin el líquido vital? Pues entonces allí es donde ya estos comunicados de Aguapen EP no son creíbles, ¿ya? Porque si han suspendido la distribución de líquido vital de la planta potabilizadora, entonces ningún barrio debería tener agua, o al menos aquí... En La Libertad, porque ni siquiera aquí en La Libertad no funciona ningún reservorio. La Libertad no tiene reservorio, ¿no? En Salinas, allá el Colorado está construyendo, me parece, un reservorio que creo que está atrasada esa obra también, por cierto. Pero allá por lo menos están construyendo un reservorio. Pues La Libertad no tiene reservorio. No sé si Santa Elena también, pero ¿por qué unos barrios sí tienen y por qué otros barrios no? Entonces, allí es donde estos comunicados de Aguapen ya no se tornan creíbles, no son creíbles. Entonces, nos dicen que porque ha habido un accidente y se viró un camión y fue arrancando unos cables y se quedó sin luz allá esa zona y ya por eso no pueden bombear agua para que el agua cruda que llegue a la planta de Atahualpa y seguir produciendo, seguir potabilizando, y por lo tanto por eso han suspendido la distribución.
2: Y mire, a tal punto que no hay ese punto de credibilidad de tal manera, abogado, porque la ciudadanía hace inmediatamente relación, ¿no? Una vez que se empezaron a publicar estos comunicados de Aguapen, una de los posteos que inmediatamente empieza a hacer la ciudadanía, por Dios, ahora ya no es el gallinazo, ahora es el tanquero.
0: Así es.
2: Y muchos comentarios así.

0: Y con un toque de pronto sarcástico hacia la empresa sobre las desgracias en las que venimos pasando, ¿no? ¿Hace qué tiempo no teníamos el problema con el gallinazo?
1: Hace algunos años.
0: ¿Fue en este mismo? No, ¿ahora poco?
1: No recuerdo.
0: Fue el incendio, sí, y se acuerda que se chamucaron todos esos.
1: Son las celdas, el gallinazo, que el arbolito y tantas cosas.
0: Tantas cosas que nos han sucedido. Mire, por acá nos dicen, abogado y licenciado, buenas noches. Lo que pasa es que el camión se elevó y se fue llevando los cables. O sea, se le adelantó el gallinazo para que no se chamusque. Muchas bendiciones. O sea, por eso le digo, hay ese toque.
1: La gente se pone hasta creativa.
0: Creativa, sarcástica.
1: Humorística y sarcástica. Irónica. 18:59, buenas noches amigos de La Verdad Sin Mordaza. ¿Qué ha pasado? ¿Que se ha ido el agua como siempre? ¿Qué será? Dice, por garúa. ¿Qué será? Dice, porque garúa poquito en la mañana, o es que se metió algún zorro, dice, en las bombas. La gente de una vez empieza a
0: especular. ¿Se acuerda? Hasta del zorro nos olvidamos.
1: Claro, pues. ¿Alguna vez fue por culpa de un zorro? ¿Ya? Salinas, Santa Rosa, Muey y La Libertad, sin agua. No hay agua por culpa de San Pedro, dice. Ahora le echan la culpa a San Pedro. No, el accidente que fue en San Pedro es otro, ¿no? Ese es otro accidente.
0: De un camión.
1: Sí, ese no tiene, de un tanquero. Ese no tiene nada que ver con...
0: Y las imágenes de estos cables que están encendidos ahí, están con fuego, están con llamas. Ese es de otro punto.
1: San Pablo, en cambio, ¿no?
0: Sí.
1: Sí, o sea, ¿qué está pasando, oiga, en las vías acá en la provincia de Santa Elena? ¿Ya? Entonces...
0: Acá nos dicen, hola, por favor, no hay agua en el cantón Santa Elena. Saludos. En el cantón Santa Elena, en el sector frente al colegio Guillermo Ordóñez, no hay agua.
1: Ya, están reportando algunos sectores. Uh-huh. ¿Quién más por acá? Saludos para el ingeniero Marto Ledo, y nos está reportando, está enviando también imágenes, las imágenes del tanquero, ¿no? Que esto dice que fue a la altura de la comuna San Pedro. Saludos para la gente allá de la comuna San Pedro, nuestros hermanos sanpedreños, sanpedreñas. Hasta el momento se desconocen, dice, mayores detalles sobre el hecho. Todo Santa Elena sin agua, dice. Todo Santa Elena sin agua. Aguapén dice que una vez que se superen, una vez que ya se restablezca la energía eléctrica, ahí nos van a volver a dar agua. No dice cuándo, ¿no? No dice a qué hora.
0: Bueno, y la frase trillada también, abogado, ¿no? Gracias por su comprensión.
1: Sí. ¿Qué comprensión si nadie los comprende? Nadie lo comprende usted, señor gerente. ¿Ah?
0: ¿De
1: qué comprensión habla? Si a usted nadie lo comprende en esta provincia de Santa Elena, ni a usted ni a su padrino que lo puso en ese puesto, en ese cargo allí de gerente, su pana el Colorado allá, el alcalde del cantón Salinas, nadie los comprende. ¿O acaso ustedes nos comprenden a nosotros cada vez que nos cortan el agua y nos dejan enjabonados el día de hoy? ¿De qué comprensión habla? Pregunto. O sea, ya esto es una burla, una tomadura de pelo, se nos burlan en la cara, se nos carcajean en la cara. Sí, nos quitan el agua a cada rato, en la noche, en la madrugada, al amanecer, en el día, en la tarde. Sí, y nadie les dice absolutamente nada a esta gente incompetente, inoperante, inútil, inservible. 19:02.
0: Saludos, buenas noches. No hay agua tampoco en la Ciudadela 5 de Julio. ¿Por qué no avisan con tiempo, dice, para dejar cogiendo agua, hacer como la vez pasada, que hasta en el sedazo me tocó dejar agua? Se fue acá a las 5:30 de la tarde. Sí. Bendiciones.
1: No le digo que yo estaba ya 5:15, me estaba pegando un bañito para venirme a la radio enjabonado, ¿no? Porque primero abrí la llave por si acaso, ¿no? Abrí la llave y caía más que sea un chorrito ahí, o si al caso. Ah, ya enjabonado, ya y abro la llave, ya no cayó agua. ¿Sí?
0: No hay agua en las 6 de enero. Sí. Esto cansa ya con estos señores de Aguapén. Todas las noches no hay agua. Desde las 6 de enero no hay agua. Dice, ¿hasta cuándo se burlan estos señores ineptos? Tenemos que hacer merienda y no hay agua. Ahora ya no es el incendio de los cables, ahora es otra situación. Qué fastidio, qué estrés, nos escribe doña Glendita ahí en el sector 6 de enero.
1: Así es, vamos a la pausa, señoras y señores, 19:03, me tomo aquí un vasito de agua La Delicia, ¿no? O un juguito que me trajeron por acá, ¿cierto? El cumpleañero, va a tomarme un juguito que me trajo el cumpleañero.
0: Aprovecho.
1: Y nos vamos y regresamos, ¿ya?
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